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12: Buenas tardes. 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

Esta canción viene en el Songs for the Big Chair de 1985, disco número 2 en la historia de Tears for Fears, banda formada por los ingleses Kurt Smith y Roland Orzabal. La canción es Everybody Wants to Rule the World, con la que arrancamos este espacio hoy jueves 2 de julio del 2026, y Marcos Bucio se encuentra en los controles técnicos del otro lado de la pecera. La Guns está en la producción. A mi nombre es Oliver Lugo y te vamos a estar acompañando en estas 2 horas. Quédate con nosotros, estás en la frecuencia naranja. BTS Swim, bienvenido. 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

0: Home record consumer, I'm your girl right con Too Below y Swim con BTS. Lo que escuchaste cuando nos vamos con algo de Sing Street, Drive It Like You Stole It, suena aquí en XFM.
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2: 6:30.
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5: La gobernadora Lidia Denise García Muñoz Ledo encabezó la ceremonia de la presentación de la edición 54 del Festival Internacional Cervantino, la Fiesta del Espíritu. Durante 16 días, Guanajuato será nuevamente el escenario del mundo. Llegarán artistas de 28 países. Francia será el país invitado de honor, nación que ha sido cuna de la Ilustración, tierra de ideas que cambiaron el rumbo de la humanidad, hogar de artistas, pensadores y movimientos que han defendido la libertad, la igualdad y la fraternidad. La gobernadora comentó además que por primera vez se tendrá la participación de 20 estados de México, que convertirán al Cervantino en un gran mosaico cultural, destacando que más de 1,400 artistas guanajuatenses estarán presentes en esta edición, así como la realización del proyecto Ruelas, que honra la raíz más profunda del Cervantino, esa que nació en comunidad. Además, dijo que la edición 2026 permitirá celebrar el centenario del nacimiento de José Alfredo Jiménez, uno de los compositores más importantes de México y orgullo de Guanajuato. Del 3 al 8 de octubre, Guanajuato volverá a convertirse en escenario de arte y cultura. Destacan 17 sedes, 94 espectáculos, 212 funciones, 2,746 artistas participantes, 28 países, 6 disciplinas artísticas, más de 1,400 artistas guanajuatenses participantes, 20 proyectos artísticos de Guanajuato y 22 exposiciones conformarán el Programa Estatal de Artes Visuales.
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Carlos Alberto Sánchez Uriol, mejor conocido como Carlos Sadness, también fue conocido como Sinoflow, y antes de dedicarse a la música, trabajó como creativo de publicidad.

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American Girls con Harry Styles, pegadito con Sofía Monroy, por ella con Los Ángeles Azules, Inglés Mami con Raya Juana, Hay que llorar con Timo y Sing Street con Drive It Like You Stole It, lo que escuchaste para entrar en la segunda media hora de este espacio. Y yo te invito a que descargues la app de XFM, que está disponible para Android y para iPhone, que nos escuches también a través de XFM.com y que sigas aquí a través de la frecuencia naranja del 93.5 en el FM de tu radio. Vámonos con algo del What's the Story Morning Glory de 1995, era el segundo disco de estudio de los hermanos Gallagher. La canción es Champagne Supernova y suena aquí en XFM.

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The Cure con Olivia Rodrigo y Oasis con Champagne Supernova, lo que escuchaste cuando ya nos vamos al corte de la primera hora, pero antes te dejo con algo del disco Weathered del 2001, tercero y último de estudio de la banda Creed, la canción es My Sacrifice y suena aquí en XFM.

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9: Y ya entramos en Retro Hits y nos vamos con Eric Rubín. Dame amor, suena aquí en XFM.

Más que tu amigo con Marco Antonio Solís y Dame Amor con Eric Rubín, lo que escuchaste, vámonos con Tiziano Ferro. Tardes Negras suena aquí en Retro Hits.

Día cero con La Ley y Tardes Negras con Tiziano Ferro. Lo que escuchaste, vámonos con Shakira. Suerte suena aquí en Retro Hits.

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10: La gobernadora Lidia Denise García Muñoz Ledo encabezó la ceremonia de la presentación de la edición 54 del Festival Internacional Cervantino, la Fiesta del Espíritu. Durante 16 días, Guanajuato será nuevamente el escenario del mundo. Llegarán artistas de 28 países. Francia será el país invitado de honor, nación que ha sido cuna de la Ilustración, tierra de ideas que cambiaron el rumbo de la humanidad, hogar de artistas, pensadores y movimientos que han defendido la libertad, la igualdad y la fraternidad. La gobernadora comentó además que por primera vez se tendrá la participación de 20 estados de México, que convertirán al Cervantino en un gran mosaico cultural, destacando que más de 1,400 artistas guanajuatenses estarán presentes en esta edición, así como la realización del proyecto Ruelas, que honra la raíz más profunda del Cervantino, esa que nació en comunidad. Además, dijo que la edición 2026 permitirá celebrar el centenario del nacimiento de José Alfredo Jiménez, uno de los compositores más importantes de México y orgullo de Guanajuato. Del 3 al 8 de octubre, Guanajuato volverá a convertirse en escenario de arte y cultura. Destacan 17 sedes, 94 espectáculos, 212 funciones, 2,746 artistas participantes, 28 países, 6 disciplinas artísticas, más de 1,400 artistas guanajuatenses participantes, 20 proyectos artísticos de Guanajuato y 22 exposiciones conformarán el Programa Estatal de Artes Visuales.
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9: Me enamora con Juanes, amor de papel con sentidos opuestos. Ahora quién con Marc Anthony. Lo dejaría todo con Chayanne y suerte con Shakira. Lo que escuchaste para entrar en la cuarta media hora de este espacio. Y nos vamos con Andy y Lucas. Son de amores, suena aquí en Retro Hits.

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3: 8:01.
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2: 8:31.
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6: La gobernadora Lidia Denise García Muñoz Ledo encabezó la ceremonia de la presentación de la edición 54 del Festival Internacional Cervantino, la Fiesta del Espíritu. Durante 16 días, Guanajuato será nuevamente el escenario del mundo. Llegarán artistas de 28 países. Francia será el país invitado de honor, nación que ha sido cuna de la Ilustración, tierra de ideas que cambiaron el rumbo de la humanidad, hogar de artistas, pensadores y movimientos que han defendido la libertad, la igualdad y la fraternidad. La gobernadora comentó además que por primera vez se tendrá la participación de 20 estados de México, que convertirán al Cervantino en un gran mosaico cultural, destacando que más de 1,400 artistas guanajuatenses estarán presentes en esta edición, así como la realización del proyecto Ruelas, que honra la raíz más profunda del Cervantino, esa que nació en comunidad. Además, dijo que la edición 2026 permitirá celebrar el centenario del nacimiento de José Alfredo Jiménez, uno de los compositores más importantes de México y orgullo de Guanajuato. Del 3 al 8 de octubre, Guanajuato volverá a convertirse en escenario de arte y cultura. Destacan 17 sedes, 94 espectáculos, 212 funciones, 2,746 artistas participantes, 28 países, 6 disciplinas artísticas, más de 1,400 artistas guanajuatenses participantes, 20 proyectos artísticos de Guanajuato y 22 exposiciones conformarán el Programa Estatal de Artes Visuales.
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9: Buenas noches, bienvenidos a este programa de radio. Está Brandon de los controles, mi nombre es Sergio Olivares. De aquí hasta las 11, por supuesto, como ya es costumbre, aquí está Madonna.

Libertad absoluta para esta noche en este programa de radio. Van 4 minutos. Y lo que intentaremos hoy será bailar. Así que se pueden sentir con la libertad, según Madonna. De las cosas más recientes de este año, aquí está una maravilla de Fat Dog. Se llama Go Fuck Yourself. Canción para mandar a volar a más de uno o más de una si lo que necesitan es eso esta noche.

Canción para desestresarse, según Fast Dog. Pero de una manera sutil y directa, se llama Go Fuck Yourself. Van 8 minutos de este programa de radio para ver cómo terminaremos. Si no han descargado la aplicación oficial de esta estación de radio, lo pueden hacer tanto para Android como para iPhone. Aquí está Top Low. Se llama

Top Glow esta noche. Se llama I'm Your Girl, right? Ante la duda, una buena canción. Hablando de buenas canciones, aquí está la de Temper Trap. Se llama Lucky Dimes. 3 minutos con 28 segundos de esta maravilla. Por cierto, al minuto 10.

¿Te crees tanto que tú hablas con Jesús y yo hablo con Dios? Se llama Coqui. Sí, nos vamos ahora al quinto año de los 80. Aquí está Pete Townshend. El álbum es el White City, A Novel. Esta es una maravilla en los primeros 20 minutos y contando esta noche. Se llama Face the Face. 5 minutos con 54 segundos de esta joya. Y lo escuchan como cada jueves, haciendo Hexamorfosis en todas partes.

Se llama Face to Face. De vez en cuando habrá que dar la cara. Pete Townsend esta noche. Ahora sí, nos vamos un poco más para acá. Música de hace 2 años. Aquí está Lola Young.

Voyons. Digo, por si no se acuerdan, le pegó más Messi. Pero para esta noche, Flicker of Light en los primeros 29 minutos y contando para ver cómo terminamos. Ahora, aquí están los Arcade Fire. Se llama You Already Know. ¿Lo saben o no lo saben? Lo único que sabemos cada noche de jueves es que en este programa hay buena música. Y si no, aquí están ellos.

se llama You Already Know. Música como para no perderse en la incertidumbre y la duda esta noche. Ahora

La canción cae como anillo al dedo, se llama Cross My Heart. Limegarden esta noche. ¿Hacía cuánto que no escuchaban algo de Los Bunkers? El álbum es El Vida de Perros. La canción se llama Ven Aquí y lo escuchan como cada jueves, haciendo Examorfosis en todas partes.

de esas canciones que terminan sin resolver. Por eso, incertidumbre y resignación en los primeros 39 minutos y contando como cada jueves en este programa de radio. Cuando se juntaron, tanto Hot Chip como los Sleeper Mods dejaron esta maravilla. Se llama Nom Nom Nom en Exam.

Música del 2024. Les dije que les iba a gustar. Ahora, si se trata de dejarse llevar, aquí están los Franz Ferdinand.

de amor a todo mundo, o por lo menos que nosotros también lo hagamos, el objetivo sería que ese amor o ese sentimiento se retornara y se creara un ciclo positivo y transformador.

El álbum es el Always Ascending, que es una maravilla, si mal no recuerdo, del 2018. Hablando entonces de maravillas, precisamente las de este año o las que la mayoría de fanáticos de los Dead Cat for Cutie esperaban. La canción se llama How Heavenly State. El álbum es el I Built You a Tower. 3 minutos con 30 segundos de esta joya. ¿Listos? ¿Listos?

Ese fue el How Heavenly State. Ahora, aquí están los Get Down Services. 50 minutos y parece que traemos buen ritmo, ¿eh? Y si no, la canción se llama Duck Dribble, como cada jueves. Por supuesto, haciendo Examorfosis en todas partes.

Doug Dribble esta noche en los primeros 54 minutos antes de ir a una pausa comercial. Por lo pronto aquí está Wolf Alice. Se llama Bloom Baby Bloom.

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3: 9:59.
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18: De las historias que nunca se sabrá si fue verdad o no, que quedarán ahí en el tintero, la relación de una sola noche entre David Bowie y Mick Jagger. Bueno, la pasaron bien. La canción se llama Dancing in the Street, en la segunda y última hora de este programa de radio. 4 minutos con 43 segundos de esta joya. ¿Listos? Y lo escuchan en esta

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1: En el 95 apareció un álbum llamado Thank You. Aquí están Duran Duran y una maravilla de canción. Se llama White Lines, Don't Do It. En los primeros 6 minutos esta noche de la segunda y última hora de este programa de radio. ¿Listos?

Mientras México enfrentaba su peor crisis financiera, en la radio sonaba esto. Música del quinto año de los 90. Se llama White Lines, Don't Do It. Durán, Durán en este programa. Ya de que andamos entonces en esas, aunque un poco más para atrás, la canción se llama Let's Stick Together. Aquí está Brian Ferry. Canción melosa de la noche para disfrutar. Y lo escuchan.

perseverancia. Se llama Let's Stick Together de Bryan Ferry. Aquí está George Michael. Like no other. Se llama Flawless, Absolutely Flawless. El álbum es el Patience. Van 14 minutos de la segunda y última hora. ¿Listos? Y lo escuchan, por supuesto, en esta estación de radio.

Es un buen recordatorio de que el esfuerzo y la determinación pueden llevar a la realización de los sueños más ambiciosos. Y no pregúntenle, bueno, le podían haber preguntado a George Michael en su momento, pero el mensaje es claro. Se llama Flawless Go to the City. En los primeros 21 minutos de la segunda y última hora de este programa de radio, ya de que andamos entonces en esas, aquí están Everything But the Girl y Todd Terry. La canción se llama Missing.

estaban tratando de superar la pérdida y la dificultad. Cuando alguien importante ya no está. Everything But The Girl en este programa de radio. De las cosas más recientes de Digitalism. El álbum es el Optimism. La canción se llama Planet Rhythm. Música para quienes todavía tienen pila esta noche y quieren bailar así. Por supuesto, haciendo Xamorfosis en todas partes.

Digitalíceme en este programa de radio. Se llama Planet Rhythm. De una joya tendríamos que pasar a otra del 2009. Aquí está en Royce. Se llama This Must Be It en SFM. Haciendo esa morfosis en todas partes.

La voz es de Karin Dreyer Anderson. La joya le pertenece a Roy Sock. Tratando de poner un punto final esta noche. Se llama This Must Be It. En la última media hora de este programa de radio. Hay un álbum llamado Gravity The Seducer del 2014, donde la primera canción se llama White Elephant y el remix le pertenece a Strange Fruit.

Se llama White Elephant. Ladytron. En el 2015 apareció una obra maestra llamada Dre. Es el nombre del álbum. Aquí está Emika. La canción se llama Battles. A punto de finalizar este programa de radio.

Ahora, aquí está Charlotte Gainsbourg. Se llama Deadly Valentine. 6 minutos con 4 segundos de esta maravilla.

Se llama Deadly Valentine. La hija de Serge Gainsbourg. Se llama Charlotte. Tres años antes.

La pueden ver. La pueden buscar, de hecho. Ahora, aquí está en Air. Se llama Playground Love. Finalmente, no sé si para bien o para mal, pero empezando a disminuir el ritmo de este programa de radio.

algo así como un amor pasajero. Se van a quedar con Brandon en los controles. Mi nombre es Sergio Olivares. Gracias por haber estado con nosotros. Regresaremos la siguiente semana, si Dios lo permite. De lo que se trata este programa, por lo menos cada semana, es de hacer las cosas de una manera distinta. De una manera ajena a la programación comercial, no solamente de esta estación, sino de otras más. Por eso aquí está Gotham Project. Buenas noches y que tengan mañana un mejor.

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3: La puerta está cerrada, lo sabes, pero algo adentro te dice que la revises una vez más.
4: Y otra, y otra.
3: Saludas a alguien y de inmediato necesitas lavarte las manos. Bajas las escaleras contando cada peldaño.
4: Y si pierdes la cuenta, regresas al primero.
3: No es manía, no es exageración.
4: Es un trastorno real que afecta a millones de personas.
3: Y la ciencia acaba de descubrir que parte de la respuesta está en tus genes. El trastorno obsesivo compulsivo, conocido como TOC, no es un sentimiento pasajero ni una simple costumbre. Es una enfermedad mental que, según la Secretaría de Salud, afecta entre el 1 y el 5% de la población en México. Quienes lo padecen experimentan obsesiones, ideas o imágenes que aparecen una y otra vez en la mente sin ser invitadas, generando una ansiedad enorme. Para calmar esa angustia, la persona recurre a compulsiones, rituales como lavarse las manos durante largos periodos,
4: contar patrones,
3: acomodar objetos siempre de la misma manera o seguir rutinas inquebrantables. La persona sabe que esos pensamientos no tienen lógica, pero no puede detenerlos. Durante mucho tiempo, se creyó que el TOC era solo consecuencia de traumas infantiles o de la educación, pero la genética tenía algo que decir. En un estudio colosal, más de 200 investigadores de todo el mundo analizaron el ADN de más de 50.000 personas con TOC y lo compararon con el de más de 2 millones de personas sanas. El resultado: identificaron 30 regiones del genoma y 25 genes clave
4: relacionados con el trastorno.
3: Estos genes están vinculados a circuitos cerebrales que controlan la planificación, la toma de decisiones y la regulación de emociones. Es decir, el TOC no es un capricho, tiene raíces biológicas profundas, escritas en nuestro ADN. Además, la investigación publicada en la prestigiosa revista Nature Genetics reveló que algunos de estos genes también están relacionados con otros trastornos,
4: como la anorexia nerviosa, la ansiedad y la depresión,
3: lo que abre la puerta a tratamientos más precisos en el futuro. La buena noticia es que el TOC tiene tratamiento. Combina fármacos con una terapia llamada exposición con prevención de respuesta. El terapeuta expone al paciente a aquello que desencadena sus obsesiones. Y poco a poco, la persona aprende a tolerar la angustia sin recurrir a sus rituales. No se trata de dejar de sentir, sino de aprender a no dejarse atrapar. Si conoces a alguien que revisa la puerta 5 veces,
4: que se lava las manos hasta que la piel le arde,
3: que cuenta cada paso como si la vida dependiera de ello, no te burles, no lo minimices. Puede ser TOC. Y hoy, la ciencia nos confirma que tiene raíces genéticas, tiene nombre y, sobre todo, tiene solución. Porque el primer paso para sanar es entender que no estás mal. Tu cerebro solo necesita un poco de ayuda. Con información del doctor Humberto Nicolini Sánchez, del Instituto Nacional de Medicina Genómica. Un guión de Leonardo Santiago, con información del portal Ciencia UNAM. Les saluda Mónica Genis.
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8: Son las 11.
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2: 11:31.
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1: Con apenas 15 años de edad, el cantante mexicano Cristian Castro llegó a presentarse en el Festival OTI con la melodía 16.

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Durante 3 años consecutivos, 2002, 2003 y 2004, DJ Tiesto fue considerado como el DJ número 1 del mundo por la afamada revista DJ Magazine.

0: 1225.
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0: 12:36.
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2: La historia de la canción Morena, del cantante Feid, está inspirada en una amiga del músico con la cual tuvo una pequeña aventura amorosa.

0: 12:59. 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
1: Gracias a un concierto de Soda Stereo que presenció a finales de la década de los 80, Daniel Gutiérrez, cantante de La Gusana Ciega, fue como se decidió dedicarse a la música.

0: 1:25.
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0: 1:35.
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1: El nombre real del cantante urbano Ian Lucas es Daniel Osvaldo Martínez, y antes de dedicarse a la música, mostró interés en el teatro y el baile.

0: Son las 2.
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1: 2:12.

0: 231.
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2: 248.

0: 3:1.
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0: 333.
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1: 346.

0: Son las 4.
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0: 4.8. ¿Sabías que?
1: La palabra yoga significa unión.
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1: De pequeña, la cantante Julieta Venegas tomó clases de ballet, pintura y música. Y en este último, desde los 8 años, comenzaría a tocar el piano.

0: 4:30.
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0: Son las 5.
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2: 516.

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1: 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Algunos diseños de los zapatos que ha presentado Lady Gaga son creados por diseñadores como Kobe Levy, Alexander McQueen, Giorgio Armani, Giuseppe Zanotti.

0: 5:30.
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0: 542.
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1: Se estima que la gira 2023-2024 de Luis Miguel genere para el cantante más de $400 millones, siendo la gira más lucrativa en su carrera. ¡Oh!

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no me salió mi grito. Bueno, pues es que son The Doors. Estamos escuchando a The Doors. Yo soy fan de The Doors. Buenísima la rola en estos momentos. Break on Through to the Other Side. Buenísima la rola de The Doors. La canción es porque era 1971 y en 1971 fallecía el gran cantante estadounidense Jim Morrison, parte de la leyenda de los 27, por cierto, fallecía a los 27 años de edad. Oiga, pero bueno, hoy también hay otras celebraciones. Es santo de Jacinto, de Amable, así se llama, Amable, un abrazo Amable, no conozco a ninguno. Anabel, Tomás, de hecho, cada vez conozco hasta menos gente Amable. Pero bueno, Amable, felicidades. Anatolio, no, espérame, Anatolio, Eliodoro, León, Marcos, Felipe y Raimundo. Pásenla maravillosamente bien. Día Internacional Libre de Bolsas de Plástico y Día Internacional también de el Síndrome de Rubinstein-Tivy. Hoy, 3 de julio, pues ya vamos de gane. Ya tenemos el primer pedacito, el trafaguito, el pasito hacia el 2027. Ya falta menos para el 2027. Ya pasamos la mitad del año. Fíjese, es 3 de julio, el día 184 del año, y ya solamente nos faltan 181 días para que se acabe el 2026. O sea que ya vamos en más de la mitad. 6:09, vámonos.

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1: Señoras y señores, el Servicio Meteorológico Nacional de la CONAGUA le da usted un pronóstico del tiempo. Seguiremos observando bastante nubosidad en la mayor parte de la República Mexicana. Desde luego, precipitaciones que van desde moderadas, pasando por fuertes, muy fuertes, incluso hasta algunas intensas en la República Mexicana, tanto en el occidente, en el centro, en el sur, en el sureste y la península de Yucatán, con rachas de viento en los estados del norte de hasta 60 kilómetros por hora, de 30 a 40 kilómetros por hora. Las rachas de viento se esperan en el centro de la República Mexicana. Ciudad de México, esperaremos un cielo de despejado medio nublado por la mañana, soleado, como en estos últimos días, pero por la tarde se incrementa la nubosidad, esperando precipitaciones de moderadas a fuertes con algo de actividad eléctrica. Una temperatura mínima por la mañana de 13 a 15 y la máxima de 24 a 26, con rachas de viento de 30 a 40 kilómetros por hora en la capital de la República Mexicana. Yo soy Jaime Albarrán Asensio, del Servicio Meteorológico Nacional.
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2: A las 7:30 de la mañana, la presidenta Claudia Sheinbaum encabezará su conferencia de prensa matutina desde el 12 Batallón de Infantería de la 21 Zona Militar en Morelia, Michoacán. Más tarde, a las 14:30 horas, presidirá el Plan de Justicia del Pueblo Purépecha en Cherán, Michoacán. Y posteriormente, a las 18:15 horas, encabezará el Plan Michoacán en el Museo Interactivo de Pátzcuaro, Michoacán. El presidente de Estados Unidos, Donald Trump, pronunciará un discurso en el icónico Monte Rushmore en la víspera del 250 aniversario de la independencia del país. El Papa León XIV dará un discurso virtual en directo desde el Vaticano durante la ceremonia pública de entrega de la 38 Medalla de la Libertad en el Centro Nacional de la Constitución. El Jurado Nacional de Elecciones de Perú proclamará los resultados de la segunda vuelta de los comicios presidenciales, que dan como ganadora a la derechista Keiko Fujimori. El ministro irlandés Michel Martin y la presidenta de la Comisión Europea Ursula von der Leyen ofrecerán una rueda de prensa conjunta. E Irán iniciará las ceremonias fúnebres para despedir al ex líder supremo Ali Khamenei.
3: Seis con 12 minutos. Bienvenidas y bienvenidos. Me llamo Luis Cárdenas y no sabe usted el privilegio, el gusto que es para mí poder estar con usted un ratito en esta mañana, poderlo acompañar en su día a día, en su vida. Oiga, tenemos gran programa por delante. Vamos a platicar de varios temas. Hablaremos sobre el T-MEC, asunto que preocupa, pero tampoco es que histerice, porque pues ya lo sabíamos, no iba a ratificar Estados Unidos el tratado. Pero el tratado seguirá vigente de menos durante unos 10 años más, con revisiones anuales que podrían llevar a algunos cambios. Ya de aquí a 10 años, muchas cosas pueden pasar. Ya veremos si se continúa, si en bloque económico es totalmente diferente, si el mundo es gobernado por los marcianos. O sea, de aquí a 10 años puede pasar un friego de cosas. Lo platicamos más adelante. Hablaremos también sobre el partido de la selección el próximo domingo y la turba desbordada que podría provocar otra tragedia. Esperemos que no. En este preciso instante, tome precauciones porque en Reforma están colocando pantallas. En varias partes de Reforma, prácticamente de la estela de luz hacia el Caballito, por ahí está cerrado, o sea, hay complicaciones viales. Se puede pasar por los laterales, pero tome usted las precauciones. Están poniendo más y más y más y más pantallas. Ojalá que eso ayude. Lo vamos a platicar, vamos a tener aquí un análisis en torno al Mundial, en torno a estas celebraciones y también en torno a algo bien interesante, un poco de curiosidad, pero en torno a la física. Me va a decir usted, ay, qué aburrido, qué nerdo. ¿Sabe usted a la velocidad a la que baja cuando lo ponen a volar? ¡Vamos a volar, vamos a volar, vamos a volar! Son más o menos unos 40 kilómetros por hora con la fuerza de una camioneta. Más o menos. O sea, puede provocar broncas en algunas ocasiones. Es muy divertido, pero lo vamos a platicar. Se va a poner interesante. Y da mucho más aquí en MBS Noticias. 6:14. ¡Vámonos!
0: Estados, Veracruz,
4: Fue detenido Javier Iván N., alias Delta 1, quien es señalado como presunto líder de una célula delictiva que opera en el sur del estado y que estaría implicado en la privación de la libertad de la periodista Roxana Guzmán, ocurrido el pasado 2 de junio en Nanchital, por lo que suman 7 detenciones por el caso. Previamente, las autoridades capturaron a José del Carmen N., alias Delta 7, y Karen N., así como a 4 policías municipales de Ixhoatlán del sureste.
0: Guanajuato.
4: La gobernadora Alivia Denise García dio a conocer que se han reforzado las acciones de vigilancia en las ligas de fútbol amateur en distintos municipios de la entidad. Esto ante el riesgo de que estos espacios sean utilizados por grupos delictivos. Señaló que es indispensable que las autoridades municipales eviten la venta de alcohol y el consumo de drogas en estos eventos, además de garantizar la seguridad para los asistentes.
0: Sinaloa.
4: A más de 5 meses de su desaparición, fue identificado el cuerpo del ingeniero civil Pablo Osorio Sánchez, originario de Tlaxiaco, Oaxaca. El joven de 23 años desapareció el pasado 23 de enero en La Concordia, junto a los 10 mineros que fueron privados de la libertad y que posteriormente fueron encontrados sin vida. El cuerpo de Osorio fue localizado el pasado 3 de febrero en una fosa clandestina en la comunidad de El Verde. Sin embargo, su familia tuvo discrepancias con los resultados, por lo que solicitó un nuevo dictamen. El cuerpo de la víctima será trasladado a su estado natal.
0: Estado de México.
4: Las labores para recuperar al tigre blanco de Bengala Censo concluyeron con la muerte del ejemplar, luego de que atacara al personal que participaba en el operativo de rescate en el municipio de Tepetlauxtoc. De acuerdo con la Profepa, el ejemplar fue localizado y se intentó inmovilizarlo con sedantes, pero representó un riesgo por su comportamiento agresivo y tuvieron que recurrir al uso de un arma de fuego. La dependencia también clausuró el Centro Animal Experience y abrió una investigación administrativa.
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5: Seguro visitar el país, no tiene ningún problema. Y al mismo tiempo el llamado a todos los aficionados, a todos los que ven el partido, tanto aquí en el Zócalo como en los distintos lugares, pues actuar de manera responsable.
6: Ella anunció que los capitalinos podían acudir a todas las celebraciones de manera segura, que había protocolos de actuación y lo anunció con su secretario de Seguridad Ciudadana, con la secretaria de Protección Civil, con la secretaria de Cultura. Y hoy simplemente dicen que después de 4 muertos, ahora sí lo van a hacer bien. Por eso estamos presentando una denuncia entre la Fiscalía Capitalina para que se investiguen los hechos.
7: Aquí andamos en Palacio, jalando y en modo party. Vamos a pasar de 50 a 100 mil la capacidad segura que va a tener la Macroplaza. Estimamos que para las 3 de la tarde el FanFest se va a llenar. Por ende, 3:30 se cierra puerta.
8: Día 20 de julio vamos a recibir a la delegación de los Estados Unidos. Bueno, pues ahora sí, para realizar la primera revisión del tratado. Vamos a tratar de ponernos de acuerdo en objetivos y acciones para resolver las preocupaciones de cada una de las partes.
9: Yo estoy seguro que Estados Unidos nos necesita en todo momento. Yo quisiera pensar un día qué harían sin la mano de obra de los mexicanos y de los latinos. Como dirigente nacional obrero, nosotros tenemos oficinas en Washington, D.C., de CATEM.
10: Por eso la urgencia de crear el TLC, de tener un mecanismo, un instrumento como este para la lucha contra el crimen, que estamos seguros brindará a los mexicanos y estadounidenses mejores condiciones de seguridad en todos los aspectos.
11: Es preocupante que la cultura y la educación en México sean parte de esta agenda populista de izquierda que pretende ser instaurada como forma de gobierno a través de la ideologización de la población.
12: De aquí sale el felino en muy buen estado, que obviamente iba sedado para poderlo capturar, pero se lo lleva a Profepa, se lo llevan rumbo al zoológico de Zacango, pero el felino llevaba heridas, a lo mejor rasguños por el transcurso que andaba recorriendo, pero no llevaba ninguna herida que comprometiera su vida.
13: Penoso ver cómo la Profepa se presta montajes, porque ese animal ya estaba caído cuando salen en un video diciendo que el animal estaba bien y que iba en traslado.
14: Estamos venimos consternados esta audiencia porque nos ha llamado mucho la atención que la Fiscalía General de la República haya usado el uso de la fuerza desmedida en contra de una persona que ha estado totalmente cooperando, totalmente disponible a lo que digan las autoridades.
15: El niño niño sale de casa como alrededor de entre 2:30, 3 de la tarde y ya no se le vuelve a ver. Por lo menos no aquí en casa, que se va a ir 3 meses y que ore por él y que me ama mucho.
16: La desaparición de personas es un flagelo en México y en el mundo. Y dentro de esta tragedia está el reclutamiento de niñas, niños y jóvenes para incorporarlos al crimen organizado. Según expertos, en México hay hasta 250,000 niños en peligro.
17: Agradezco a los artistas internacionales, Bad Bunny entre otros, que enviaron también ayuda humanitaria. Agradezco las manifestaciones de solidaridad que se dan en el espacio del Mundial de Fútbol. Ha sido conmovedor la solidaridad internacional de los pueblos del mundo, de los gobiernos del mundo.
3: Las 6:20 a.m, bienvenidas y bienvenidos. Estamos en MBS Noticias y me ve a través de un podcast o nos escucha a través de un podcast. Gracias. 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Le recuerdo también, si usted está en estos momentos, tenemos una transmisión en directo en múltiples plataformas. Estamos en Dish, en Megacable, estamos también en La Mejor, en Exa, en Globo, en MBS Noticias, estamos hasta en La Sopa. Me llamo Luis Cárdenas y es un placer poder estar con usted, se lo digo neta, neta, con el corazón en la mano. Vámonos con todo. Detienen a la hermana de Emilio Lozoya por presunto lavado de dinero. La audiencia está aplazada. Mientras tanto, Hilda Lozoya, si ve el partido de fútbol, lo va a ver, pero desde Santa Marta, Acatitla. Adelante, René Cruz.
18: Luis, buenos días. En un hecho inédito, una jueza de control, quien fue elegida en la elección judicial, aplazó para este viernes la audiencia inicial de Hilda Lozoya, sin pronunciarse sobre la legalidad de la detención y sin decretar la prisión preventiva, ya que solo ordenó a la FGR mantenerla bajo resguardo en un lugar con condiciones dignas. En este marco, Hilda Lozoya afirmó que este asunto se trata de una persecución política contra su familia, mientras que su defensa acusó a la fiscalía de hacer un uso desmedido de la fuerza para detener a su cliente. Más adelante, los detalles de la información.
3: Así leyeron los derechos de Hilda Lozoya luego de su detención. Tenemos una falla de origen importante, se escucha muy mal, perdón para los amigos de la radio si es una falla de origen, así viene el audio desde su origen, pero por ahí escuchábamos a una señora en el fondo, que es una oficial de policía que le leía los derechos a Hilda, tiene derecho a guardar silencio, tiene derecho a un abogado, etcétera, etcétera. Y su abogado se llama Alejandro Rojas, denunció que hubo fuerza desmedida contra su cliente.
19: Estamos consternados, venimos consternados esta audiencia porque nos ha llamado mucho la atención que la Fiscalía General de la República haya usado el uso de la fuerza desmedida en contra de una persona que ha estado totalmente cooperando, totalmente disponible a lo que digan las autoridades.
3: El caso de Agronitrogenados investiga el presunto pago de sobornos y el desvío de recursos relacionados con la compra de la planta de Agronitrogenados por parte de Pemex durante la gestión de Emilio Lozoya. Se pagó una cantidad brutal de dinero por una planta que no servía absolutamente para nada, a la cual había además que meterle muchísimo dinero, y en un negocio en el cual Pemex pues no tenía mucho que ver. Era un mal negocio desde el principio. Y esto parece que fue más bien fachada para encubrir otro tipo de negocios que enriquecieron de manera ominosa a la familia Lozoya más de lo que ya eran, porque los Lozoya llegaron multimillonarios. Platicaremos del tema más adelante. Sheinbaum se reúne con empresarios del IMEX ante la incertidumbre por el Tratado México-Estados Unidos y Canadá. Al salir del encuentro entre estos empresarios que exportan a Estados Unidos y que dependen sus ingresos y los empleos y la productividad de la relación comercial con los Estados Unidos, Francisco González, de la Industria Nacional de Autopartes, señaló que la presidenta estableció 2 meses para poder ver resultados después de las mesas de trabajo para la flexibilización de trámites en ventanilla. Así lo dijo.
20: Nos oyeron el planteamiento y la idea es que regresemos trabajando con las distintas instancias que ella ya designó en 2 meses para poder tener resultados.
21: ¿A ustedes les preocupa el tema? ¿Les preocupa el tema de los aranceles, obviamente, de los del sector automotriz, de autopartes?
20: Básicamente en autopartes no tenemos, si cumplimos con el tema, que entonces estamos en ese sector muy agradable, pero obviamente el acero nos afecta, el aluminio nos afecta, el cobre nos afecta, pero debemos decir que estamos en una situación de continuo de negociaciones positiva para autopartes, esperemos que mejore para todos los sectores.
21: ¿Están felices con esta, que no se extendiera el tratado? ¿Qué les parece?
20: No hay mundo ideal, pero estamos bien, como ustedes ven, los mercados no reaccionaron, todo sigue igual, estamos bien. Podemos estar mejor, sí, pero estamos muy bien.
3: El secretario de Economía, Marcelo Ebrard, informó en la conferencia matutina que el T-MEC seguirá vigente hasta el 2036, aunque con revisiones anuales. Según Ebrard, esta decisión no va a generar incertidumbre en los mercados.
22: Día 20 de julio vamos a recibir a la delegación de los Estados Unidos, bueno, pues ahora sí, para realizar la primera revisión del tratado. Vamos a tratar de ponernos de acuerdo en objetivos y acciones para resolver las preocupaciones de cada una de las partes.
3: También habló el presidente de la American Society, Larry Rubin.
23: Definitivamente una revisión anual no es lo ideal, pero ante las circunstancias, pues creemos que es sigue siendo un avance en el camino adecuado. Definitivamente hay temas pendientes que tienen que resolver tanto del lado mexicano como del estadounidense y canadiense, y ahora teniendo un marco particular de referencia de un año, pues hay una motivación, ¿no? Porque no es lo mismo decir, pues en 16 años tienes que resolver esto, a decir tienes un año para resolverlo.
3: Ignacio Mier llamó a no especular sobre la continuidad del T-MEC. Descarta que vaya a finalizar el T-MEC después del 2036. Falta mucho para el 2036. Yo no sé cómo va a ser el mundo de aquí al 2036. Insisto, quizás hasta los marcianos ya estén gobernando. No lo sé. Los cambios son brutales, vertiginosos, convulsos y se van dando segundo tras segundo. La incertidumbre siempre es una constante, pero en estos últimos tiempos ha sido muchísimo más constante. En fin, ya veremos qué va pasando pian pianito, año con año. Es Ignacio Mier, presidente.

0: y dijeron, no, vamos a revisarlo, porque hay algunas cosas en las que toda libertad de los países tiene que revisar los déficits comerciales que hay en algunos sectores.
1: Estados Unidos decomisa 138 armas que serían traficadas a México. Alberto Zamora, buen día.
2: Luis, muy buenos días. El embajador de Estados Unidos en México, Ronald Johnson, informó que durante una operación encubierta, autoridades de su país confiscaron 138 armas de fuego, incluidos dos rifles calibre 50 que traficantes pretendían enviar a México desde Carolina del Norte. Afirmó que esta acción refleja el compromiso del presidente Donald Trump para frenar el tráfico ilegal de armas. Los detalles más adelante.
1: La Oficina de Alcohol, Tabaco y Armas de Fuego y Explosivos reportó que entre enero de 2025 y febrero de 2026 ha decomisado, escuche usted, 36.277 armas ilegales en diversos operativos. De ese total, 4.356 armas tenían como destino México. Estados Unidos está impulsando ya no la construcción solamente de el muro de concreto, de fierro, de acero entre México y Estados Unidos que protege su frontera, sino un muro inteligente, un muro de inteligencia artificial con tecnología de punta en la frontera. El proyecto es conocido así como Muro Inteligente. Combina barreras de acero de 9 metros de altura con cámaras, sensores, radares, torres de vigilancia, fibra óptica e inteligencia artificial para detectar movimientos y enviar alertas en tiempo real a la patrulla fronteriza. Estados Unidos acusa al hijo y al sobrino del abuelo por narcotráfico y apoyo a organización terrorista. Es otro narco importante que ha sido muy cercano al poder, inclusive a algunos políticos de Morena. Hablo del abuelo Farías en Michoacán. Alberto Zamora, de nuevo.
2: Luis, muy buenos días. El Departamento de Justicia de Estados Unidos informó que un jurado federal del Distrito de Columbia presentó una acusación formal contra Juan José Farías Mendoza e Israel Vega Farías, originarios de Michoacán y miembros de alto rango de los Cárteles Unidos. Se trata del hijo y un sobrino de Juan José Farías Álvarez, alias el abuelo, líder de dicha organización considerada como terrorista por Estados Unidos y que opera en una amplia región de Michoacán. Los detalles más adelante.
1: Entregan cuerpos de víctimas durante los festejos del Ángel de la Independencia. Juan Carlos Alarcón, 4 personas que pierden la vida en medio de los festejos. Cuéntanos.
3: Gracias, Luis. Muy buenos días. Entregan los cuerpos de las 4 personas fallecidas durante los festejos por el triunfo de la selección nacional. Solo se realizó el protocolo de necropsia en 2 casos. En los otros 2 se otorgó la dispensa. Más detalles en un momento.
1: Los panistas, el diputado Federico Doring y Priscila Vera, presentaron una denuncia penal ante la Fiscalía Capitalina por la muerte de 4 personas en Paseo de la Reforma durante las celebraciones por el triunfo de la selección mexicana. Es la voz de Priscila Vera.
4: La negligencia de Clara Brugada ha dejado 4 muertos. No basta con que nos digan que se van a reforzar los operativos, que van a poner más pantallas. El hecho es que ella anunció que los capitalinos podían acudir a todas las celebraciones de manera segura, que había protocolos de actuación y lo anunció con su secretario de Seguridad Ciudadana, con la secretaria de Protección Civil, con la secretaria de Cultura. Y hoy simplemente dicen que después de 4 muertos, ahora sí lo van a hacer bien. Por eso estamos presentando una denuncia entre la Fiscalía Capitalina para que se investiguen los hechos.
1: Luego de los disturbios en Monterrey, Samuel García, gobernador de Nuevo León, ha decidido cerrar el Parque Fundidora y abrir 5 nuevos espacios en Monterrey para poder ver a México jugar el próximo domingo a las 6:00 p.m. contra Inglaterra. Indicó que el Parque Fundidora se va a cerrar a las 3:30 y que la seguridad será reforzada con la Guardia Nacional. No estoy diciendo que no va a haber nada en el Fundidora, para aclararlo, porque de pronto podría haber una confusión. Ha decidido el gobierno de Nuevo León que a las 3:30 se cierra. O sea, ya no entra nadie más, hágale como quiera. Es más, tal vez se cierre antes, ya que esté lleno. Y van a habilitar a los alrededores otros lugares para poder ver el partido, para poder celebrar, para poder festejar. Escuche a Samuel García.
5: Aquí andamos en Palacio, jalando y en modo party, pero antes del fútbol está el tema de la seguridad. Fundidora, ya el cupo es limitado. En la macroplaza, aquí, la explanada de los héroes, caben 5.

0: 50 mil personas. En el último juego de México se llenó. ¿Qué vamos a hacer? Doblar y habilitar el espacio. Vamos a pasar de 50 a 100 mil la capacidad segura que va a tener la Macroplaza. Estimamos que para las 3 de la tarde el FanFest se va a llenar. Por ende, 3 y media se cierra puerta, se pone perímetro de seguridad, Guardia Nacional, Fuerza Civil, y ya no va a haber acceso a fundidora de 3 y media en delante.
1: Más allá de las polémicas que puede llegar a tener Samuel García, no es tan difícil. O sea, justamente ese es, creo que, un ejemplo de lo que tiene que hacer. Cierras porque ya no cabe más en fundidora. Cierras porque ya no caben más en el Ángel. Cierras porque ya no caben más en Minerva. Cierras porque ya no caben más en Plaza de Armas. Punto. No caben más. Se acabó, se cierra. Hazle como quieras. Vete allá. Mira, te puedes ir, en el caso de Monterrey, a la Macroplaza. En el caso de la Ciudad de México, a donde quieras, caray. O sea, Monumento a la Revolución, la Zona Rosa, la Condesa, los parques, Parque México, Parque España. Te puedes ir hacia la zona del Auditorio Nacional en el mismo Reforma, hacia la zona del Bosque de Chapultepec. Bueno, te puedes ir hasta la Fuente de Petróleos, carajo. O sea, no es tan difícil utilizar lógica. Y parece que ya la están utilizando, gracias a Dios. En este preciso instante, tomé precauciones, están cerrando Reforma en los carriles centrales por la instalación de más pantallas. Pero no solamente son pantallas, es la logística de poder mandar a esta cantidad de personas a distintos puntos. ¿Quieres verlo en el Ángel? Bueno, pues entonces tienes que llegar muy temprano porque lo van a cerrar temprano. O sea, ya no va a caber nadie más. No es, insisto, tan difícil, pero pues de pronto hay que usar eso que es lo menos común, que se llama el sentido común. Ojalá que salga bien. A mí me parece bueno lo que están haciendo allá en Nuevo León, más allá, insisto, de las polémicas políticas, económicas, de politiquería de todos los días que puede llegar a tener Samuel García o que puede llegar a ver en distintos otros puntos. Creo que pues por ahí va el camino. Se cierra fundidora, se cierra. Ya no cabe más. Así deberían de hacerlo aquí en el Ángel y en otras partes en la República Mexicana. En Durango, mala noticia, lanzan artefacto explosivo contra un edificio de la CFE en Gómez Palacio. Más de 400 personas son evacuadas. Marta Leticia Casas, buen día.
2: ¿Qué tal, Luis? Muy buenos días. En el municipio de Gómez Palacio, Durango, una fuerte movilización de autoridades se registró este jueves tras la detonación de un presunto artefacto explosivo en el exterior de las oficinas de la Comisión Federal de Electricidad. El reporte derivó en el cierre de carriles laterales del Boulevard Miguel Alemán. De acuerdo con los primeros reportes, el explosivo habría sido lanzado de manera intencional y causó daños en los cristales del inmueble. Por fortuna, no se reportan personas lesionadas. Las fuerzas federales, estatales y municipales mantienen resguardada la zona, mientras la Fiscalía de Durango realiza las investigaciones. Los detalles más adelante.
1: 6:35. Me llamo Luis Cárdenas. Gracias por dejarnos acompañarle. Vámonos a una pausa, pero antes, estos son los titulares del planeta. No me tardo, regresamos.
3: Titulares del mundo. New York Times, Estados Unidos.
4: Ganancia inesperada de criptomonedas para Trump, pero no para la mayoría de los inversores.
3: Washington Post, Estados Unidos.
4: Comienza un periodo abrasador para Washington, D.C.
3: El País, España.
4: El juez imputa a la directora de la Guardia Civil en el caso Leire 10.
3: Le Monde, Francia.
4: Estados Unidos, el surgimiento de una izquierda más radical.
3: The Guardian, Reino Unido.
4: Los recortes presupuestarios para financiar los planes de defensa costarán 10.000 empleos en el Reino Unido.
3: Der Spiegel, Alemania.
4: Feliz cumpleaños, Estados Unidos. 250 años. ¿Qué más hay que celebrar?
3: Corriere della Sera, Italia.
4: Kiev, el ataque más duro.
3: Funcho de São Paulo, Brasil.
4: La selección nacional no necesita un jugador estrella. La necesitan los aficionados, afirma Ancelotti.
3: El Clarín, Argentina.
4: Vialidad. Confirmó la corte el decomiso de los bienes de Cristina.
3: Al Jazeera, Medio Oriente.
4: El funeral del líder supremo de Irán está en marcha mientras llegan dignatarios extranjeros.
3: En un momento regresamos. 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
5: 6:37. 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

0: planas. El Universal.
1: Empresa ligada a los guachibuques en la mira de Washington. Habat Logistics Solution, empresa ligada al cártel Jalisco Nueva Generación y sancionada por el Departamento del Tesoro de Estados Unidos, transfirió 28 millones de pesos a una compañía mexicana que importaba hidrocarburos de las firmas estadounidenses relacionadas con los buques Term Inch y Challenge Procyon. A este último, el gobierno de México le decomisó en marzo del año pasado 10 millones de litros de diésel en Tampico, el aseguramiento más grande de huachicol en el país.
0: Milenio.
1: Confiscaron a Estados Unidos arsenal con dos Barrett destinados a México. Fuerzas federales estadounidenses lanzaron un operativo encubierto en Carolina del Norte, donde incautaron 138 armas, entre ellas un par de fusiles calibre 50, dio a conocer el embajador Ronald Johnson.
0: Reforma.
1: Detienen a hermana de Lozoya por lavado. Dice FGR que se benefició de sobornos a exdirector de Pemex. Reprocha acusada que usan a familia para presionar a exfuncionario.
0: Excelsior.
1: Estados incumplen con prestaciones a policías. Informe a la permanente. Solo una entidad otorga las 13 prestaciones de ley a sus elementos policíacos, mientras que 7 presentan rezagos graves. Baja California lidera en salarios para agentes.
0: Animal político.
1: Sheinbaum se reúne con empresarios tras negociaciones del T-MEC.
0: La jornada.
1: Se vendieron 754,000 autos nuevos en México entre enero y junio. Reporta el INEGI cifra récord. La histórica cantidad representa un aumento de 5.31% respecto al mismo periodo de 2025.
0: El financiero.
1: Propone México elevar producción en Norteamérica. Ebrard, reducir el déficit de Estados Unidos con sus dos socios no pasa por limitar el comercio en la región del T-MEC.
0: El economista.
1: Superan compras de petrolíferos las exportaciones de crudo en el 2026. Pemex pagó en promedio 1.601 millones de dólares al mes por gasolinas, diésel y turbocinas, 32% más de lo que ganó por exportar crudo.
0: Reporte Índigo.
1: Boquete financiero en Veracruz. El depósito de por lo menos 300 millones de pesos en Accendo Banco, institución declarada en quiebra, realizado por la administración de Cuitláhuac García Jiménez, ocasionó un daño a servicios de salud, organismo que se vio obligado a frenar programas para la población.
0: El Sol de México.
1: Detienen a hermana de Emilio Lozoya, caso agronitrogenados. Está acusada de ser prestanombres de una empresa y triangular recursos ilícitos.
0: La prensa.
1: Rutas de emergencia. El gobierno capitalino evitará aglomeraciones y pondrían en marcha un control de 3 kilómetros en Reforma después del México contra Inglaterra. El sistema de transporte colectivo Metro extendería su servicio hasta las 2 horas de este lunes.
0: La crónica.
1: Avanza plan integral para el oriente del Estado de México. 121 acciones en 11 municipios. Se cumple un año de la puesta en marcha del proyecto cuyo objetivo es rescatar del olvido a una de las zonas más pobladas del país con la ejecución de programas de carácter social.
2: Ya es viernes, rolita de viernes. Pásela maravillosamente bien. Juega México el próximo domingo a las 6 de la tarde en el Estadio Azteca, Banorte, Ciudad de México, y se va a poner aquello con una fiesta enorme, brutal. Esperemos ganar, esperemos pasar. Eso sí sería no histórico, porque ya en otras ocasiones hemos pasado a cuartos de final, pero pues sí, sería una gran fiesta. Sería la tercera vez que pasa México a cuartos de final. Y si pierde o perdemos, pues ni modo, a festejarlo también. Gran actuación de la selección. Y sí, ojalá que se pueda. Ojalá que sí. Oiga, son las 6:44. La frasecita de hoy es un proverbio japonés. El bambú que se dobla es más fuerte que el roble que resiste. Y esto nos puede hablar mucho sobre la posibilidad de ser flexibles, de entender que si tú te puedes adaptar, si tú puedes aceptar lo que está sucediendo alrededor, te hace ser más fuerte. Puedes pensar que es maravilloso, que el roble lo tiene absolutamente todo. Sí, pero mira, el bambú se dobla, va resistiendo y termina pues por ser más poderoso. Hoy dicen que la inteligencia justamente se puede medir con base a la adaptación de las circunstancias. Pásala bonito. Date un gran abrazo. Si tienes oportunidad el día de hoy, agradece. Es muy bonito agradecer por lo que quieras, por estar, por respirar, por tus hijos, por tus padres, por quien está ahí a un lado. Vive mucho, quiere mucho, quiérete mucho y recuerda que todo en esta vida pasa. Y esto también pasará. 6:46.

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1: La presidenta Claudia Sheinbaum firmó el decreto que transfiere el Instituto Nacional de Estudios Históricos de las Revoluciones de México a la Secretaría de Ciencia, Humanidades, Tecnología e Innovación, como centro de investigación que también estará dedicado a la docencia, con el objetivo de fortalecer las capacidades nacionales en ciencias sociales y humanidades. Detallaron que ahora se impartirán en formato híbrido algunas licenciaturas en Historia, Ciencias Sociales y Humanidades, así como en Administración Pública y Buen Gobierno, maestrías y especialidades en Humanidades. La nueva institución estará ubicada en Guatemala 80 y este mes de julio se publicará la convocatoria para comenzar el ciclo escolar en septiembre. El fotógrafo y cineasta Santiago Arau Pontones inauguró la exposición Tlachtli, Espacios del Fuego Sagrado, en el Museo Nacional de Antropología, y estará vigente hasta el 2 de agosto del presente año en la sala de inmersión del museo ubicada en Paseo de la Reforma y Calzada Gandhi en la Ciudad de México. La exhibición está integrada por 24 fotografías de distintos formatos y está organizada por la Secretaría de Cultura del Gobierno de México a través del INAH. Los asistentes podrán apreciar imágenes de asentamientos precolombinos que estuvieron ubicados en diferentes estados de la República. Ante lluvias extremas y con el propósito de proteger a la población de las comunidades La Constancia, La Reforma, Troncones, La Defensa y Felipe Carrillo Puerto en el estado de Veracruz, la Comisión Nacional del Agua desarrolla obras en el río Bobos, reduciendo el riesgo de desbordamientos e inundaciones. La Conagua detalló que para la segunda etapa de trabajos en 10 kilómetros de bordo, se destinó una inversión cercana a los 700 millones de pesos. Además, se lleva a cabo el desasolve de ríos, reduciendo el riesgo de desbordamientos en regiones más vulnerables. Para MBS Noticias, Paola Hinojosa Mira.
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2: 6:48.
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0: 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Trascendió en la prensa. Reforma Templo Mayor.
1: Con las alarmas encendidas están las autoridades de la Ciudad de México, Monterrey y Guadalajara ante lo que podrían ser las mayores concentraciones espontáneas de personas este domingo con motivo del partido entre México e Inglaterra, y ya comenzaron a tomar providencias para evitar que las celebraciones se conviertan en tragedia, más allá de cuál sea el resultado del encuentro mundialista en el Estadio Azteca. Una de las acciones en las tres sedes es instalar más pantallas en zonas públicas con la idea de que no se cree un gran tumulto, sino varios tumultos. ¿Quién sabe qué tan efectiva sea esa idea? Ojalá funcione. Sería bueno saber de qué manual de protección civil sacaron este modelo para proporcionar la seguridad en los festejos, sobre todo tomando en cuenta que el principal problema es que los asistentes no están midiendo riesgos ni tomando en cuenta las precauciones mínimas. Sin convencer a los fanáticos de que si hay autoridades que marquen cuando alguien esté fuera de lugar, se ve difícil que se mantenga el orden.
0: Bajo reserva del Universal.
2: Diputados de oposición han mostrado inconformidad con los resultados que presentó el auditor superior de la Federación, Aureliano Hernández Palacios, correspondientes a la primera fiscalización a la cuenta pública 2025. El vicecoordinador económico del PAN, Saúl Téllez, lamentó que en el acto del pasado martes se hayan presentado 33 auditorías sobre la distribución de las participaciones federales, pero ni una sola fiscalización al gasto público. Ante la inconformidad, el PAN anunció que pedirá formalmente auditorías especiales al tren interoceánico ante el descarrilamiento ocurrido en diciembre del 2025. Sin embargo, habría que recordar que la oposición, que hoy se queja de don Aureliano, aprobó por unanimidad su nombramiento. Como dicen por ahí, gocen lo votado.
0: Confidencial, el financiero.
1: Con todo el poder del Estado y a domicilio fiscal general de la República, Ernestina Godoy se fue hasta Tabasco a combatir el crimen organizado de la barredora. Acompañada de la secretaria de Gobernación Rosa Isela Rodríguez y el gobernador morenista del Estado Javier May, sostuvieron ayer una mesa de trabajo con madres buscadoras, agrupadas en 56 colectivos de la región. En una de las zonas más violentas del país, las funcionarias federales ofrecieron paz, justicia, bienestar y atención en con dignidad a las familias de las víctimas. Ya era hora.
0: Trascendió de Milenio.
2: Que el presidente de la Junta de Coordinación Política de la Cámara de Diputados, Ricardo Monreal, constató que el personal del órgano legislativo ha respondido al llamado a donar agua, víveres, medicinas, material de curación y productos de higiene personal en el centro de acopio instalado en San Lázaro para auxiliar a la población afectada por los sismos en Venezuela, pero instó a los legisladores a colaborar con la causa y llevar sus aportaciones a la brevedad. Aclaró, eso sí, que todo se entregará a la Marina o la Defensa para su traslado directo a las zonas siniestradas.
0: Razones de la razón.
1: Nos piden estar atentos a las actualizaciones que surgieron este jueves y que seguirán apareciendo en estos días sobre los señalamientos contra el exdirector de Pemex, Emilio Lozoya, tras la reciente detención de su hermana, Gilda Susana Lozoya, quien, según la FGR, también está implicada en el caso Agronitrogenados relacionado con la compra en 2014 por parte de Petróleos Mexicanos de una planta de fertilizantes a sobreprecio. Aunque la hermana de Lozoya fue aprehendida y llevada ante las instancias correspondientes, su audiencia de imputación fue pospuesta para este viernes, después de que su defensa reclamara motivaciones políticas detrás de su arresto y hasta violaciones al debido proceso, con lo que finalmente su cita quedó postergada. Quienes han seguido de cerca esta última detención destacaron la rareza de que un juez federal accediera a que la señalada tuviera más tiempo, aunque nos dicen, por más horas que se le hayan otorgado, su imputación suena inminente. Atentos.
0: Pepe Grillo, de Crónica.
2: A la fecha, 64.9 millones de líneas telefónicas están vinculadas a usuarios. En los últimos seis meses, el avance del registro de líneas ha sido constante, mostrando picos al alza en los primeros meses y en los últimos tres. Se da, además, un fenómeno que también abona la idea de que el registro está funcionando y con la ampliación de plazos terminará por generar una base de datos que permita dar orden al tema de la red celular. Y uno es el de la regulación del spam, que es lo que viene y que la comisión ve como una primera retribución al ciudadano por participar en el registro de sus líneas.
0: Rayuela de la Jornada.
1: Los que ahora exhiben como trofeo de guerra la dichosa avioneta son los mismos que vinieron a México por el mayo y se lo llevaron a su país.
0: Frecuencia. 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
6: Escuche esto. Escuche esto con atención. Toda masa viva quiere crecer. La masa nace cuando el miedo al contacto se convierte en deseo de contacto. Esto lo decía en 1960 el premio Nobel de Literatura Elias Canetti. Lo decía en su libro Masa y Poder, publicado, le repito, por primera vez en 1960. La masa nace cuando el miedo al contacto se convierte en el deseo de contacto. Quiero más gente, quiero más muchedumbre, quiero tocar, quiero estar, quiero ser uno solo. Y esa masa, esa muchedumbre puede convertirse en un monstruo. Empapar de emoción a todos los integrantes de la masa y unirse una sola con un objetivo claro. Y lo hemos visto en distintos ejemplos. Es una masa que se hace uno solo cuando gritamos ¡gol! Es una sola masa. Es una sola emoción. Pero hay un liderazgo. Esa masa está conducida por los jugadores en la cancha. Está conducida también por muchas reglas que están alrededor. La masa, esta muchedumbre, esta turba, necesita de reglas, de límites. Necesita, a final de cuentas, también de cierta coacción. Si haces algo malo, habrá una consecuencia, habrá un castigo. Sin coacción, la masa se convierte en un leviatán con cientos de cabezas. No tiene objetivo, no tiene brújula, solamente te lleva al caos, al desastre. Le pongo ejemplo, un linchamiento. No hay un objetivo, no hay en ese momento algo muy claro. Empiezan a surgirle cabezas a ese monstruo que se llama masa. Y entonces de pronto alguien grita, ¡mátalos! Y van, ¡quémalos! Y van, ¡amárralos! Y van. Hemos visto ejemplos, por desgracia, demasiados en nuestro país, un país donde linchar parece también deporte profesional. Llevamos en México años de malas noticias. Llevamos años aislados, desde la traumática pandemia hasta la escena descarnada de todos los días con la violencia narca y narcopolítica. Llevamos años sintiéndonos aislados en nuestros teléfonos celulares, hiperconectados, pero más solos que nunca. Llevamos años de decepciones. El panorama no es halagüeño. Estamos en un momento muy difícil para todas las generaciones, económicamente, políticamente, socialmente. Por eso, la esperanza que nos está regalando el tema futbolero, el mundial, la selección, hace que la masa se vuelva eufórica, necesitada de unirse, aferrada a la esperanza, pero también urgida de un liderazgo. Dicen en la 4T que son dueños de la calle. Recuerda, es una de las banderas fuertes de la izquierda mexicana. ¡La calle es de nosotros! ¿Ok? Pues ahorita de eso se trata. Es el momento de demostrar si realmente la 4T es dueña de la calle. No políticamente, no con acarreos, sino con liderazgo. Con altura de miras. Con estadistas y no politiqueros. Vamos a ver si tenemos gobernantes dignos de esta masa tan eufórica y tan urgida de un camino. Hola, me llamo Luis Cárdenas. Y todos los días te lo digo con el corazón en la mano, es un privilegio poder estar contigo. Te agradezco en el alma poderte acompañar. No sé qué estés haciendo ahorita. A lo mejor estás saliendo de bañarte. A lo mejor ya hiciste el desayuno. A lo mejor estás despertando. A lo mejor ya llevas un rato. A lo mejor estás en el ejercicio. A lo mejor estás viendo algo con tus hijos. No sé qué estés haciendo. Pero lo que sea, te agradezco en el alma que me des oportunidad de acompañarte un ratito. Gracias. Es un honor trabajar para ti. 7-5. Bienvenida, bienvenido. Esto es MBS Noticias. Han detenido a la hermana de Emilio Lozoya por presunto lavado de dinero. Se ha aplazado hasta el momento la audiencia. Está resguardada en una instalación de la Fiscalía General de la República. No ha sido ingresada a ninguna prisión. La Fiscalía detuvo ayer a Gilda Susana Lozoya Austin, hermana de Emilio Lozoya, por la participación en el caso de agronitrogenados. La captura ocurrió en las inmediaciones del Aeropuerto Internacional de la Ciudad de México. Escuche usted al abogado de Gilda Lozoya.
7: Estamos consternados esta audiencia porque nos ha llamado mucho la atención que la Fiscalía General de la República haya usado el uso de la fuerza desmedida en contra de una persona que ha estado totalmente cooperando, totalmente disponible a lo que digan las autoridades.
6: Recordemos que el caso Agronitrogenados tuvo que ver con un Emilio Lozoya, director de Pemex durante el sexenio de Peña Nieto. Lozoya, como director de Pemex, inclusive sin usar al Consejo de Pemex, hizo una transotota, compró una planta de fertilizantes en donde Pemex no tenía nada que ver, pero era una planta chatarra. El tema es que no se trataba de la planta chatarra, sino de la cantidad de dinero que lavó Emilio Lozoya a través de este tipo de operaciones. Operaciones que, por cierto, levantaron alertas a nivel internacional. Lea usted, si está interesado en este tema, a Mario Maldonado, que hoy da detalles sobre el caso de Lozoya y el urdimbre que hubo en lavado de dinero al respecto de este asunto. Y Lozoya tan cobarde, tan ruin como es, utilizó a su familia como parapeto para lavar el dinero. Durante un buen tiempo estuvo detenida presa la madre de Emilio Lozoya. Ahora le toca a su hermana, Gilda Lozoya, pero además en un momento muy particular, en donde ya no está Alejandro Gertz Manero como fiscal general de la República, ahora se la vive a todo lujo como embajador en la Gran Bretaña, y en donde la actual fiscal Ernestina Godoy ha decidido abrir algunos de los casos a los cuales Gertz Manero había dado carpetazo. Gilda Lozoya estará en prisión, a menos, por supuesto, que los jueces decidan otra cosa. Sobre el T-MEC, ayer la presidenta de la República se reunió con empresarios de el INMEX, que es la industria manufacturera, maquiladora y de servicios de exportación, ante la incertidumbre por las decisiones de Estados Unidos sobre el tratado comercial. Al salir del encuentro, Francisco González, de la Industria Nacional de Autopartes, señaló que la presidenta estableció 2 meses para poder ver resultados después de las mesas de trabajo.
8: Nos oyeron el planteamiento y la idea es que regresemos trabajando con las distintas instancias que ella ya designó en 2 meses para poder tener resultados.
9: ¿A ustedes les preocupa el tema? ¿Les preocupa el tema de los aranceles, obviamente, de los del sector automotriz, de autopartes?
8: Básicamente en autopartes no tenemos, si cumplimos con el tema, que entonces estamos en ese sector muy agradable, pero obviamente el acero nos afecta, el aluminio nos afecta, el cobre nos afecta, pero debemos decir que estamos en una situación de continuo de negociaciones positiva para autopartes, esperemos que mejore para todos los sectores.
9: ¿Están felices con esta, que no se extendiera el tratado? ¿Qué les parece?
8: No hay mundo ideal, pero estamos bien. Como ustedes ven, los mercados no reaccionaron, todo sigue igual, estamos bien. ¿Podemos estar mejor? Sí, pero estamos muy bien.
6: En más sobre la relación México-Estados Unidos, vamos a platicar más del T-MEC en un momento, pero en más sobre la relación México-Estados Unidos, se han decomisado por parte de nuestro vecino 138 armas que habrían sido traficadas a México, no llegaron a México. Lo anunció ayer el embajador Ronald Johnson. Alberto Zamora, buen día.
10: Gracias, Luis. Muy buenos días. El embajador de Estados Unidos en México, Ronald Johnson, informó que durante una operación encubierta, autoridades estadounidenses confiscaron 138 armas de fuego, incluidos 2 rifles calibre 50, que traficantes pretendían enviar a México desde Carolina del Norte. Afirmó que esta acción refleja el compromiso del presidente Donald Trump para frenar el tráfico ilegal de armas, además de demostrar, dijo, el poder de la coordinación basada en inteligencia. El diplomático estadounidense señaló en un mensaje emitido en redes sociales que cada arma asegurada es un arma menos en manos de los delincuentes, lo que hace más seguros a ambos países. Ronald Johnson sostuvo que para el presidente Donald Trump es una prioridad desarmar a las organizaciones criminales y frenar el ingreso de armamento. Luis, mi reporte, muy buenos días.
6: Gracias, Alberto. El gobierno norteamericano presentó una acusación federal contra Juan José Farías Mendoza Juanjo e Israel Vega Farías Papo. Ellos son, respectivamente, hijo y sobrino de Juan José Farías Álvarez, el abuelo, identificado como líder de los Cárteles Unidos en Michoacán. Platicaremos sobre este asunto más adelante porque la acusación apunta también a temas que podrían estar ligados a la narcopolítica. En el México roto de todos los días han detenido a Delta 1, presunto jefe de Grupo Sombra, por plagio de la periodista en Veracruz. Ay, Roxana Guzmán fue levantada de su domicilio, secuestrada por un comando armado que rompió la puerta de su casa. Usted recordará esas imágenes tan ominosas. Y secuestró a Roxana frente a sus hijos, frente a su madre, que por cierto está un tanto delicada de salud su madre por las evidentes crisis emocionales que conllevan esta tragedia. Déjeme decirle algo, ¿se acuerda usted de la taxista que mataron hace poco más de un año en Veracruz? ¿La taxista que no pagaba derecho de piso? ¿La taxista a la que pusieron hincada? Ella era maestra jubilada y que tenía que darle al Grupo Sombra cerca de 500 pesos a la semana, y no alcanzaba esos 500 pesos, que por eso la mataron. ¿Lo recuerda usted? Bueno, pues ese grupo, el Grupo Sombra, sería el que estaría detrás del secuestro de Roxana Guzmán. La detención de Javier Iván N., alias Delta 1, podría dar con el paradero de Roxana, de lo cual, en la esperanza, en las oraciones, la queremos viva, pero cada vez parece que el desenlace pinta para algo muy diferente. Ojalá que no, ojalá que aparezca muy viva Roxana Guzmán. Autoridades investigan sobre posible reclutamiento criminal luego de la desaparición de 6 jóvenes en Jalisco. Investigan a un padre que obligaba a sus 3 hijas a vender droga en Chiapas. Ayer jueves se registró la detonación de un artefacto explosivo casero frente al edificio de la Comisión Federal de Electricidad en Gómez Palacio, allá en Durango.
11: Esto motivó la evacuación preventiva y ordenada de más de 400 trabajadores y usuarios desde el primer piso para salvaguardar su integridad. Ayer en México mataron a 33 personas. Oiga, y le cuento en otros temas, en temas políticos. El presidente de Suiza visitará México ante la tensión comercial con los Estados Unidos. La presidenta Sheinbaum prevé acuerdos bilaterales. En más sobre asuntos económicos, Magni Charters pierde su permiso para operar en México. La Agencia Federal de Aviación Civil confirmó que Magni Charters perdió su autorización para operar en México luego de que la empresa no acreditó el cumplimiento de las acciones correctivas exigidas por la autoridad aeronáutica. En Venezuela hay fallecidos por los terremotos en Venezuela que se elevan a 2,595. Delcy Rodríguez anuncia conversaciones con Estados Unidos y con el Fondo Monetario Internacional para reconstruir. Es la voz de la presidenta encargada en Venezuela, Delcy Rodríguez.
12: Mañana a las 6 de la mañana hice un contacto telefónico y dije, se crea un fondo para la reconstrucción, un fondo inicial con el equivalente a 200 millones de dólares de fondos que vamos a recuperar del Fondo Monetario Internacional. Hoy sostuvimos reuniones con el Departamento de Estado de los Estados Unidos y el Fondo Monetario justamente para recuperar esos recursos que permitan la reconstrucción de infraestructura que fue afectada.
11: En Cuba, el presidente cubano Miguel Díaz-Canel afirmó que no teme una guerra con Estados Unidos ante las constantes amenazas de invasión de Donald Trump. Estas declaraciones que da para la plaza, al final de cuentas, Cuba no aguantaría nada en una guerra con los Estados Unidos, pero pues son importantes para la narrativa, inclusive diría no ni siquiera ya de lo interno en Cuba, sino de lo externo, para que quien sigue apoyando estos regímenes dictatoriales, bueno, pues sientan por ahí un pequeño aliento, una poca brisa de frescura en algo que francamente ya huele rancio, que es la dictadura cubana. Pues según Díaz-Canel, están preparados y serían un gran enemigo para los norteamericanos si es que Trump quiere llegar a invadir. En los hechos ya invadieron y en los hechos prácticamente ya la tomaron. En Cuba han cambiado las reglas del juego. Ahora, por primera vez, pueden tener empresas, pueden entrar al sector privado, va a poder haber bancos y va a poder haber cubanos extranjeros, casi todos con dinero de Miami, que inviertan en la isla. Son las 7:15.
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11: Ay, ay, ay. A ver, es muy bueno Donald Trump para estas cosas, ¿eh? Dice Trump que hay algo que se llama síndrome anti-Trump. Entonces, pues generó una video de inteligencia artificial que a mí me impacta. El mentado video de inteligencia artificial está muy, pero muy bien hecho. En ese video, pues de pronto, si no le sabes, sí te puedes confundir porque está maravillosamente bien hecho. O sea, se nota muy poco la diferencia de pronto entre lo que sería un video real o un video generado con IA. En fin. En ese video Trump aparece como si fuera un doctor, claramente todo pues es un chiste desde el principio, y dice que él puede diagnosticar y curar el síndrome anti-Trump, síndrome de delirio anti-Trump. Y luego pone imágenes de Robert De Niro, de Julia Roberts y de muchos otros que son críticos de Trump, son celebridades, y los pone así como testimonios diciendo, no, bueno, pues yo ya pude tener ayuda gracias a Trump, me curó Trump, ya no tengo delirio anti-Trump. Le dejo el video en mis redes sociales. Es un poco más fácil verlo que describirlo. y échele un ojo, uno a la tecnología de inteligencia artificial que está, y la otra, bueno, pues es Trump siendo Trump. 7:17, me llamo Luis Cárdenas, esto es MBS Noticias, regresamos con más.

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1: 7:18. 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
1: 7:19.
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9: A las 7:20 es momento de la politiquería.
10: Día 20 de julio vamos a recibir a la delegación de los Estados Unidos para realizar la primera revisión del tratado. Vamos a tratar de ponernos de acuerdo en objetivos y acciones para resolver las preocupaciones de cada una de las partes.
11: Es la primera vez que se acusa a un gobernador en funciones. Para el gobierno actual es un reto, porque una situación así nunca se había dado. Por eso la urgencia de crear el TLCC, de tener un mecanismo, un instrumento como este para la lucha contra el crimen.
12: Vemos que las condiciones políticas de Estados Unidos llevarán a que sea hasta el 2028 cuando se anuncie una extensión por otros 16 años. Si bien continúa el T-MEC y seguiremos gozando de una ventaja arancelaria respecto al resto del mundo.
13: Desde hace 6 meses sabíamos que el tratado continuaba. Ahora lo que se tenía que decidir era si se prorrogaba 16 años más o se queda al 1036 y se va revisando anualmente. Eso es en síntesis lo que se acordó. No se cerró desde el principio la vía de que no hubiera tratado. Hace 6 meses se venció esa posibilidad. Ahora era que se extendiera 16 años más. Dijeron no, vamos a revisarlo porque hay algunas cosas en las que toda libertad de los países tienen que reducir los déficits comerciales que hay en algunos sectores.
9: Son las 7:22. Vámonos con información. Oiga, estamos en un momento complejo, por decirlo menos, en la relación entre México y los Estados Unidos de Norteamérica. Para sorpresa de nadie, Estados Unidos pues dio a conocer que no va a ratificar el tratado, pero esto no quiere decir que el tratado termine por ya no llevarse a cabo, o que se vaya a cancelar, o que el día de mañana ya no tengamos T-MEC. El T-MEC y antes el TLC, pues ha sido un motor económico indudable para nuestro país. Hoy habrá revisiones anuales, entiendo, y pues veremos qué pasa de aquí a 2036. Esto puede tener una ventaja, esto también pues nos puede obligar también a diversificar, pero en medio de pues todo este tema en torno a al Tratado México-Estados Unidos y Canadá y a la decisión que ha tomado Estados Unidos, le aprecio mucho al secretario de Economía, Marcelo Ebrard, que me tome la comunicación. Secretario, gracias por estos minutos. ¿Cómo estás? Buen día.
2: Muy buen día, Luis. Me gusta saludarte a tu auditorio también. Bueno, me gustaría precisar un poquito, sí, por favor, cómo está previsto en el tratado. Uh-huh. Mira, el tratado dice que cuando se cumple el sexto aniversario, que fue el día primero de julio, uh-huh, sexto aniversario de que entró en vigor, se lleva a cabo una reunión de las tres partes, Canadá, Estados Unidos y México. Y ahí tienes dos alternativas que se plantean en el propio tratado. Así está pactado. Una es que se amplíe el plazo de 2036 a 2042 con una revisión en este año y otra en 6 años. Uh-huh. O sea, en 2032.
9: Ok.
2: Ese es un camino. El otro camino es no ampliar el plazo. Ajá. Dejar la vigencia como está prevista hasta 2036 y hacer una revisión al año. Este segundo camino, ¿por qué es? ¿Por qué se previó así? Uh-huh. Se previó para el caso de que una de las partes no estuviese de acuerdo o satisfecho o quisiera cambiar algunas cosas del tratado, modificarlas, y entonces se hacen esas reuniones anuales pensando que vas a llegar a una estimación y ponerte de acuerdo. Entonces se prevé que a lo largo de esos 10 años los tres se pongan de acuerdo y digan, bueno, ahora sí ya nos pusimos de acuerdo, entonces vamos otros 16 años. Es como está pensado. También hay una previsión, por supuesto, de que si te quieres salir del tratado, uh-huh, pues no tiene una fecha, sino que tú lo determinas y 6 meses con antelación se lo avisas a tus contrapartes. Okay. Entonces, de esa situación no se ha retirado. Uh-huh. Eso es lo delicado. Muchos.
9: Perdóname, secretario, tengo un problema aquí en la comunicación, se está cortando mientras hablas. Déjame ver si podemos retomar la llamada de otra manera, porque tenemos aquí un tema. De pronto se nos está cortando la comunicación con Marcelo Ebrard y creo que es un asunto de la mayor importancia y relevancia para poder pues entender y comprender claramente lo que nos dice el secretario Marcelo Ebrard. Tres caminos que nos acaba de plantear Ebrard. Número uno, el asunto de esperar hacia el 2032 y ver si de aquí al 2032 se ponen de acuerdo de alguna u otra manera, o sea, de aquí a 6 años, y bueno, pues se puede llegar a algún acuerdo. Otro camino, camino dos, no ampliar el plazo, pero pues a final de cuentas se llegaría hasta el 2036 con estas revisiones anuales. O la otra, si alguien se quiere salir de los tres, se puede salir, pero bueno, pues ahí está cláusula en torno a 6 meses. Perdón, secretario, hacía una recapitulación de lo que nos comentabas y te ofrezco una disculpa por los inconvenientes técnicos. No. En estos tres puntos que nos planteas, ¿en cuál estamos?
2: Bueno, entonces, evidentemente, en el que estamos es lo que nos comunicó Estados Unidos, es

0: estuviera retirado. Entonces, lo más probable es que se llegue a un acuerdo respecto a esos puntos y se extienda a otros 16 años. Ya. Entonces, lo primero está vigente. Lo segundo, ¿qué cambió? Pues sigue siendo el mismo tratado que antier, ¿no?
1: Sí, claro.
0: Entonces, no hay ningún cambio en eso. ¿Qué significa para México? Bueno, significa primero que ya nos queda claro que esta administración no se va a salir del tratado. O sea, que eso fue una de las principales preocupaciones desde que empezamos estas pláticas con la nueva administración allá en Estados Unidos. Entonces, eso ya no va a ocurrir por lo que se ve, es obvio. Segundo, tendremos que trabajar para que cada año sean menos las diferencias que tengamos. Aquí hay una gran pregunta, es, bueno, ¿cómo vamos a reducir el déficit juntos? Te pongo un dato, en las últimas conversaciones que tuvimos les dijimos, a ver, ve tu crecimiento del déficit que tienes con Vietnam. Es aceleradísimo, sí, con claro. Taiwán. ¿Por qué? Porque no produce semiconductores y no producimos una serie de cosas. Y hay que ponernos de acuerdo para hacerlo. Y eso no va a ocurrir de la noche a la mañana. Entonces, ¿qué sigue? El 20 de julio tenemos reunión aquí en México con nuestra contraparte de Estados Unidos para tratar de avanzar en esos temas que te acabo de comentar. Y recapitulando, el año 2025 trabajamos mucho porque había 54 elementos que presentó Estados Unidos. De preocupación se resolvieron la gran mayoría. Este año estamos trabajando sobre 14 temas que a ellos les interesan. Ya no son 54, ya son menos. Y yo supondría que una vez que avancemos este año, tiene que ser porque es la revisión prevista, pues los dos próximos años que cubren esta actual administración de Estados Unidos, pues ya tendremos revisiones con un alcance mucho menor, porque ya llegaste a un acuerdo sobre los temas que te planteo. Claro. Eso es lo que yo prevería.
1: Déjame preguntarte algo, secretario. En en estos caminos que nos has planteado, en todo este escenario que es extremadamente técnico, que también pues genera una especie de supeditación a los tiempos políticos que estamos viviendo, suena, no sé, te lo quiero preguntar, como una estrategia, inclusive de Trump, para no provocar, sino al contrario, evitar una foto, evitar la foto de la firma, de la ratificación o del apoyo al tratado, manejar políticamente el yo estoy en contra, pero al final de cuentas sigue por la dependencia económica de las naciones con este tratado y con el desarrollo de las mismas. ¿Va por ahí?
0: Yo diría que la posibilidad, porque yo originalmente habían pensado probablemente en hacerle modificaciones muy sustantivas al tratado, inclusive se planteaba que pudiera tener como una expresión bilateral, ¿no? Un tratado con México y otro con Canadá. Ahora, ¿dónde estamos ahorita? Primero, la realidad económica, Luis. México es el cliente número uno de Estados Unidos. Nosotros le compramos más a Estados Unidos que China, Japón y Alemania juntos. Entonces, eso es un primer punto a considerar, porque es una realidad. Quiere decir que tienes que ver con una buena parte de la economía de Estados Unidos. Entonces, cualquier cosa que se haga en sentido de poner en riesgo esa relación, pues va a tener implicaciones muy grandes allá en su propia economía. Piensa, por ejemplo, Texas, ¿no? Somos el comprador número uno de gas de Texas, ¿no? ¿Qué van a pensar? Medio Oeste, somos el comprador número uno de maíz y otros productos, sobre todo maíz, que importamos. Bueno, entonces, lo primero es la realidad económica. La segunda es, necesitas la producción en México, porque la gran diferencia entre lo que nosotros exportamos y lo que exportan los países de Asia es que nosotros, por ejemplo, nuestros vehículos tienen 40% en promedio, porcentajes muy altos de partes norteamericanas. Cosa que no ocurre con otros países. Entonces, en síntesis, la realidad económica impone ciertos límites a las estrategias que puedes implementar. Eso, digamos, es la fuerza de México en estas negociaciones. Y finalmente, a lo que vas con estas revisiones anuales, es decir, bueno, a ver, quiere decir que ya no te fuiste.
1: Ya, sí, claro.
0: Ahora vamos a ponernos de acuerdo en cuáles son los objetivos que queremos lograr. Porque tenemos que trabajar juntos, a pesar de todo, por la integración económica que te acabo de comentar. Y es lo que vamos a hacer, trabajar juntos.
1: Claro.
0: En espíritu de cooperación para salir adelante.
1: ¿Está condicionado el tema técnico económico con el tema, por ejemplo, de seguridad, con el tema de algún otro interés político, pues, en la muy sui generis administración de Estados Unidos, en el muy sui generis

0: saga que hoy vivimos?
1: Mira, no he visto en la mesa que nosotros llevamos, nosotros tenemos, digamos, básicamente dos mesas. Una es USTR, quiere decir Oficina de la Representación Comercial de los Estados Unidos, y la otra es la Secretaría de Comercio, y no hemos tenido en ninguna de las dos mesas el tema de seguridad en medio u otros temas. ¿Por qué? Porque acordamos desde un principio, oigan, para poder avanzar en nuestros temas, pues hay otros espacios, otras mesas donde se está viendo lo de seguridad, si no, pues imagínate todo el desorden en la negociación, ¿no? Entonces, así lo acordamos y así lo hemos manejado hasta ahorita. Y espero que así siga. Sí.
0: Dime algo, secretario. Hay un tema que ha mencionado ciertos empresarios en los corrillos políticos, económicos. Se habla de que, pues al final de cuentas, esto termina por generar un poco más de incertidumbre. Quizá no en el cortísimo plazo, pero para una empresa que diga, híjole, invertimos, le entramos a México, no sabemos qué puede llegar a pasar de aquí al 2036, de aquí al 2032. ¿Cómo ves el escenario? No tanto en el corto, no se movieron los mercados, está relativamente estable, pero en el mediano largo plazo.
1: Mira, yo te diría lo siguiente. Primero, pues ya los mercados, las empresas lo dan por descontado, que esta iba a ser la opción. O sea, nadie esperaba que hubiese una ampliación cuando el presidente, quien dirige la administración en Estados Unidos, dice, tengo mis dudas y cuestiona el propio tratado, ¿no? Entonces, en ese sentido, en lo inmediato, como bien señalas, no vi que tuviera una repercusión o sorpresa. Incluso el Consejo General Empresarial lo dice en su comunicado, pues ya lo sabíamos que iba a ser así. Bueno, ahora, segundo, ¿cuál es el contexto en el que estás? Todos tus competidores ahorita no tienen un tratado, darían todo por tenerlo. Los demás países todos están negociando. Estados Unidos está por determinar aranceles recíprocos, así les llamó el presidente Trump.
0: Con el mundo.
1: Y después la corte dijo, no los puedes poner. Entonces ahora están en curso investigaciones para volver a instalar aranceles. Entonces quiere decir que el conjunto de los países del mundo, pues no saben ahorita cuáles van a ser sus reglas. Nosotros sí sabemos. De hecho, México ahorita es uno de los países que tiene el menor arancel efectivo comparado con todos los demás importantes exportadores de Estados Unidos. Entonces, esa es una ventaja importante. Oye, pero eso se va a modificar. Bueno, la posición nuestra, digamos, preferencial relativa a los demás, no se va a modificar, ya no se modificó. Entonces, esa es una ventaja muy grande para México. Entonces, ¿cuáles son tus certidumbres como inversionista? Vas a tener tratado de aquí al 36, cuando menos. Dos, llevas dos años resolviendo temas. Entonces lo más previsible es que te pongas de acuerdo, pues si no, no habría esa renovación. Tres, tienes reglas claras y el tratado en funcionamiento, y tienes el arancel más bajo cuando México es el principal exportador. Entonces, con ese escenario, lo que quiere decir es, ¿qué cosa? Bueno, pues que Estados Unidos ya decidió que México va a jugar un papel muy importante en su estrategia. Que eso era el tema que más nos preocupaba hace, digamos, un poquito más de un año, que me entrevistaste cuando entró la administración. Que me decías, oye, ¿va a haber tratado? Esa fue tu primera pregunta. Bueno, entonces yo creo que la certidumbre está dada por eso.
0: Cierro preguntándote, secretario, platicamos con Marcelo Ebrard, secretario de Economía. Se habla mucho también de la diversificación, de tratar de poner los huevos en más canastas. Hoy tenemos una dependencia evidente hacia, pues, la relación comercial con los Estados Unidos. No es menor, es nuestro principal socio. También de ellos, nosotros somos su principal cliente. Pero, pues, más allá de esta relación tan intensa que hay, vale la pena cómo buscar nuevos mercados. Veo lo que está pasando, por ejemplo, con Europa, lo que puede llegar a suceder con Asia, que pues al parecer está apostando allá el Canadá. ¿Qué ves tú en esta diversificación? Y además entendiendo que pues ahora sí que no son enchiladas, ¿no? No es de la noche a la mañana, es generar una industria, un mercado que lleva sus años.
1: Sí, desde luego siempre será una intención y un objetivo, y México tiene una plataforma y una complejidad que le permite aspirar a ello, es decir, a exportar más a otros mercados. Pero yo creo que la apuesta estratégica nuestra estos próximos años va a ser aumentar nuestra producción de manera decisiva en campos en los que no estábamos tan presentes. Por ejemplo, farmacéutica, que Estados Unidos importa pues casi 240, poco más de 240 mil millones de dólares, y nosotros exportamos 1.600 millones. ¿Por qué no exportamos más? Pues no era el objetivo, porque antes se hacía más barato en otro lado. Bueno, pues ahora hay una prioridad que se haga en Norteamérica, ahí podemos crecer enormemente, seguro, sin duda. Todo lo que es electrónica, electrónica y semiconductores está creciendo a un ritmo impresionante. Hay un boom este año. México participa en ello. Incluso si ves la composición cualitativa de las exportaciones de México, ha cambiado también. Hay una presencia mucho mayor de todo lo que es electrónica. ¿Por qué? Porque la inversión mayor en Estados Unidos se llama inteligencia artificial. Necesitas muchísimo de servidores, equipos de cómputo, semiconductores, etcétera, etcétera, etcétera. Entonces, por eso hay un boom. Bueno, pues entonces ahí tenemos que participar muchísimo más. Tradicionalmente no lo hicimos, pero no hay ningún impedimento para hacerlo. Entonces, eso lo tienes enfrente. Eso es lo que debemos hacer y es lo que estamos preparando y estamos trabajando. México este año empieza a producir semiconductores ya diseñados en México por empresas mexicanas. Entonces, Pharma México produce 82 APIs, que son el precursor de todos los medicamentos. Doctor Kesenovich, Cofepris han estado impulsando que eso aumente sensiblemente. En fin, entonces el camino es, sí, estemos pendientes de otros mercados, pero nuestra gran posibilidad de crecimiento es derivado de este reordenamiento comercial con los Estados Unidos, que es nuestro socio principal.
0: Es el secretario de Economía, Marcelo Ebrard. Le aprecio mucho, te aprecio mucho. Gracias, Marcelo, por estos minutos y pues estamos a la vez y nos das oportunidad. Gracias.
1: Por supuesto que sí, un saludo a tu auditorio. Gracias, Luis.
0: Son las 7:39.

0: El avión vinculado al traslado de Ismael el Mayo Zambada a Estados Unidos ya forma parte de una exhibición en el War Eagles Air Museum en Santa Teresa, Nuevo México. Y esto a mí me parece muy interesante. Uno, porque lo están presumiendo los norteamericanos. Los estadounidenses están poniendo el avión en el cual trasladaron, porque secuestraron, abducieron, levantaron, llevaron, capturaron, extrajeron. A ver, verbos hay un friego dependiendo la ideología que usted tenga. Pero el hecho de que ya estén exponiendo el avión en la exhibición de War Eagles Air Museum, que es una exhibición de aviones de guerra... ¡Ay! Ese punto. ¡Auch! Está cañón. El Departamento de Justicia confirmó en 2024 la captura de Zambada y de Guzmán por cargos relacionados con el cártel de Sinaloa y redes de tráfico de fentanilo. En 2025, Zambada se declaró culpable en Nueva York y, bueno, pues está buscando un mejor trato. Él sabe que va a morir en prisión, pero puede morir en mejores condiciones en prisión y puede tener apoyo para proteger a sus allegados y está cantando. El Mayo está cantando. El punto central, que no ha dicho específicamente tampoco Estados Unidos y que sigue siendo un dolor de cabeza en México, es cómo diablo salió el Mayo Zambada de nuestro país y cómo salió el avión. Hay muchas versiones. Hay una versión que apunta a que todo esto tuvo que ver con un acuerdo de Ovidio Guzmán. Todo lo que le digo es extraoficial. Habría una versión que apunta a que Ovidio Guzmán habría tenido la posibilidad de un acuerdo muy beneficioso siempre y cuando entregara al Mayo. Algo que los fiscales estadounidenses decían, adiós. No manches, güey. ¿Cuándo vas a entregar al Mayo Zambada? No, estás loco, Ovidio. No. Ay, oye, ¿cómo puedo yo salir de prisión y estar más tranquilo? Decía Ovidio, ¿no? Y los fiscales, a ver, entrégame al Mayo. Órale, va. Y fue. Pasó lo que pasó. Vimos cómo... en una celada contra el Mayo Zambada, el cártel de Sinaloa, concretamente el hermano de Ovidio Guzmán, Joaquín, pues convocó al Mayo, se reunió el Mayo, al parecer, con Rocha Moya y con Héctor Melesio Cuen, esa es una versión que ha circulado con muchísima fuerza, y ahí, sopas perico, meten al Mayo a un cuarto, golpean al Mayo, matan a sus escoltas, matan a Melesio Cuen, y se pelan en un avión. Y este avión, que es parte simbólica de la historia de espías que le estoy contando, hoy está exhibido en un museo en El Paso, Texas. La aeronave es una Beechcraft King Air con un motor bimotor turbohélice y quedó bajo un acuerdo entre el museo y la dirección del FBI en El Paso para mostrar cómo la aviación puede ser usada en operaciones criminales y también en investigaciones federales. Sí estamos viendo las narrativas, ¿verdad? En Estados Unidos están exhibiendo en un museo de guerra la aeronave con la cual tienen al Mayo Zambada en prisión. A mí no me parece nada menor. El periodista Luis Chaparro ha pues dado a conocer también imágenes de esta aeronave y ha hecho un análisis muy importante en torno al tema, a lo que representa esta aeronave, pues en el marco de la relación hoy tan compleja que estamos teniendo con los Estados Unidos de Norteamérica. Platicaremos de esto más adelante. De hecho, también el periodista Luis Chaparro filtró algunas de las imágenes, bueno, le filtraron algunas de las imágenes que él termina por publicar, en donde vemos pues cómo es detenido tanto Joaquín Guzmán como el mismo Mayo Zambada. Son imágenes que están dándole la vuelta a México y a Estados Unidos. Me sigue a través de MBC TV, ahí estamos viendo las imágenes. Ahí la imagen que vemos en estos momentos es Joaquín, el hermano de Ovidio Guzmán, el hermano del ratón, que está bajando del avión, está arrestado. Y la otra imagen, ahorita la tenemos, ahí está. Hasta vale la pena ver si podemos hacerle un zoom más tarde que sigamos platicando del tema, porque ahí vemos cómo están bajando al Mayo Zambada, que por cierto, bueno, pues tiene problemas de movilidad, ya es una persona mayor. En fin, esto en el marco de la relación de la narcopolítica. ¿Por qué narcopolítica? Pues porque el Mayo había sido convocado para platicar con Rocha Moya y con Héctor Melesio Cuen. La aeronave está exhibida en El Paso, Texas. Si usted tiene visa, a diferencia de muchos gobernadores de la 4T, puede ir a verla a Estados Unidos y puede sacarse fotos con la aeronave y toda la cosa. Está exhibida en un museo de guerra. ¡Ah, caray! 7:45. El día de ayer también, desde los Estados Unidos, pues se emitieron órdenes de captura contra un hijo y un sobrino del abuelo Farías. Tengo en la línea al diputado Guillermo Valencia, presidente del PRI allá en Michoacán. Gracias, Guillermo, por tomarme la llamada. ¿Cómo estás? Buen día.
1: Luis, muy buenos días, como siempre. Un gusto saludarte a tus órdenes.
0: Oye, ¿has tenido tú en tu historia política y en tu vida personal un enfrentamiento constante con el abuelo Farías? Perdón que te lo diga así, Guillermo, pero tú lo has señalado, corrígeme. Te quería matar o te quiere matar el abuelo Farías. Pues,
1: más que un enfrentamiento, me atreví a señalarlo cuando nadie lo hacía. Ajá. Recordarás tú que por allá en 2014, el atreverme a hacerlo me costó el cargo. Yo era presidente municipal, fui electo por los ciudadanos de Tepalcatepec, y en los tiempos en que Osorio Chong era secretario de Gobernación y Alfredo Castillo Cervantes era el comisionado virrey aquí en Michoacán, que asumió la concentró los poderes en una sola persona, en su persona, bueno, pues el atreverme a señalarlo, pues me costó que me destituyeran ilegalmente el cargo de presidente municipal. Tú varias veces me entrevistaste al respecto. Y mi pecado fue, pues, simple y sencillamente decir los intereses que estaban detrás de esta persona y, por en consecuencia, detrás de los grupos, de algunos de los grupos de autodefensa.
0: Déjame preguntarte, para recordarlo, ¿qué intereses había por el abuelo Farías?
1: Pues intereses ligados precisamente al crimen organizado, al narcotráfico. Es un municipio en donde, pues, todos nos conocemos. Hay varias declaraciones que yo di al respecto. Recordarás que a mí me invitaron antes de que al doctor Mireles, como vocero de los grupos de autodefensa. Yo no acepté, sí, precisamente porque vi que era perdón.
0: Ah, porque muchos podían estar ligados a este tema
1: que sí, organizado. Sí, por supuesto. Yo veía que era íbamos a entrar a salir de Guatemala para entrar a Guatepeor. No era un movimiento genuino, un movimiento auténtico de la población, sino siempre estuvo impulsado, ligado a personas con interés del crimen organizado. Y digo, salvo algunas excepciones, como Hipólito Mora y otros más, pero sin duda alguna hubo mucha gente buena participando en ese movimiento, pero fueron financiados, auspiciados y respaldados por interés del crimen organizado.
0: Estas personas, de las cuales el Departamento de Justicia ha presentado acusación: Juan José Farías Mendoza, alias El Juanjo; Israel Vegas Farías, alias El Papo; hijo y sobrino del abuelo. ¿Quiénes son?
1: Pues no los conozco. Yo he escuchado hablar de ellos. Los mencionan ahí en el municipio. Yo la verdad es que en diciembre estuve por allá, fui víctima de una agresión. Mis escoltas fueron víctimas de una agresión por un grupo armado, un grupo de sujetos armados, supongo yo que vinculados al crimen organizado, porque pues no eran autoridades, y opté por venirme. De hecho, el mero 25 de diciembre, la Navidad, yo me la pasé en carretera porque, pues, fui víctima de una agresión ahí en Tepalcatepec, y desde entonces no he vuelto ni pienso volver pronto si tengo la posibilidad, salvo alguna causa de fuerza mayor.
0: Esta acusación que va ahora desde el Departamento de Estado, o sea, es que no es menor, por eso quise platicar contigo hoy, Guillermo. ¿Qué te dice? O sea, es una acusación que hacía un presidente municipal, primero un aspirante a gobernarte para Caltepec, ¿no? O sea, una cosa que, pues, uno diría, bueno, pues es municipio en Michoacán, algo súper focalizado, muy localizado. Esto ha ido creciendo, al grado de que hoy son objetivos por los cuales además se ofrecen recompensas económicas en los Estados Unidos de Norteamérica. O sea, ¿qué te dice del tamaño de bronca que hay en esa zona de Michoacán?
1: Bueno, pues desafortunadamente que tengan que venir de otro país a decirnos o a validar lo que yo en su momento señalé. Fui, tú recordarás, muy criticado por las autoridades en aquel entonces, por Osorio Chong, por Alfredo Castillo Cervantes. fui perseguido político, me despojaron de mi cargo, todo por atreverme a señalar lo que...
2: Lo que hoy confirma Estados Unidos.
1: Sí, 12 años después ya el gobierno de Estados Unidos está reconociendo, hay una recompensa previo a estos señalamientos contra
2: el abuelo,
1: el papá de uno de ellos. Y bueno, pues yo, tú sabes que me tocó pasar muchas dificultades para empezar. Duré muchos años sin poder ir a Tepalcatepec. Hoy ya iba, pero muy poco, esporádicamente, ciertas fechas como Semana Santa, Navidad. Pero bueno, pues yo, a mí me frustra mucho el ver cómo tengan que en otro país actuar o hacer las cosas, porque aquí de plano no se haga absolutamente nada. Y obviamente esto habla de algún grado de complicidad que durante muchos años hubo por parte de las autoridades con interés del crimen organizado, porque pues es un secreto a voces, ¿no? En Tepalcatepec absolutamente todo el mundo sabe a lo que se dedican estas personas.
2: Cierro preguntándote, Memo, a más de 10 años de que tú comenzaste con estas denuncias, a más de 10 años de que tú señalaste aquí hay bronca, hoy son criminales que quiere Estados Unidos, de ese tamaño ya la bronca. ¿Temes por tu vida de nuevo? O sea, quisieron atentar contra ti, entiendo que tienes escoltas, entiendo que estás con seguridad, pero pues ahora sí que tú fuiste de los primeros que destapó la cloaca, ha de haber mucha gente enojada.
1: Sí, por supuesto, imagínate, y si mis escoltas fueron agredidos en diciembre, mi hermano recordarás que también hace apenas unos meses sufrió un atentado, porque dispararon. Yo la primera declaración que di está, digo, no sé si puedo dar nombres, pero
2: por favor,
1: está perfectamente documentada ahí en el diario Reforma en febrero del 2014, es decir, hace 12 años lo señalé, lo dije lo que tenía que decir y bueno, pues hoy el tiempo pone a cada quien en su lugar, ¿no? La historia no falla y todo es cuestión de tiempo. Ahora, pues el problema es que pues yo por atreverme a haber hecho eso, pues he vivido una etapa en la que vivo prácticamente pues amenazado. Y pues bueno, pero no vamos a cambiar nuestra forma de ser. Hemos sido los que señalamos, los que decimos cómo están las cosas, y no solamente de ese grupo delictivo, sino de todos, que llámese Caballeros Templarios, Cártel Jalisco Nueva Generación, los Viagras, que asesinaron a don Hipólito Mora, que los que asesinaron a Carlos Manso. Pues, desafortunadamente, Michoacán es un estado muy complicado en lo que va del gobierno estatal. Son 7 alcaldes asesinados, actores de la vida social relevantes como Hipólito Mora, que fue pues prácticamente emboscado. Y bueno, pues es la realidad de vivir aquí en Michoacán, a la que desafortunadamente nos tenemos que no acostumbrar, resignar a vivir.
2: Es Guillermo Valencia, presidente del PRI en Michoacán, y platicamos con él pues justamente porque desde hace 12 años, el primero quizá que destapa a nivel nacional, que destapa de manera pública qué es lo que estaba pasando con los Farías, con el caso del abuelo Farías. Hoy la familia, hoy el cártel, los cárteles unidos allá en Michoacán, pues como objetivos prioritarios en los Estados Unidos. Gracias, Guillermo.
1: Con mucho gusto, Luis, a tus órdenes.
2: Gracias, son las 7:53.
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me tardo nadita. Hoy cumple 66 años el músico británico Vince Clark, tecladista y compositor de Yazdo y Ayrshire, Love to Hate You. No me tardo.

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1: 7:54.
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1: Hola Luis, ¿cómo estás? Saludos, buenos días para todos en MBS. Pues vamos a llegar hoy al final de la jornada de los 16avos de final y tendremos a los 16 mejores equipos del mundo y ya todos los emparejamientos de estos octavos de final. Ayer lo más dramático fue el triunfo del equipo de Portugal. Portugal logró vencer 2-1 a Croacia en tiempo de compensación. Prácticamente Gonzalo Ramos consiguió un remate de cabeza, minuto 94, para establecer el triunfo portugués cuando ya se aproximaban los tiempos extras. Dio un muy buen partido el equipo de Croacia. Luka Modric, el gran veterano, pues prácticamente jugó su último partido con el conjunto croata en un mundial, 40 años, insisto. Y Cristiano Ronaldo marcó un penalti en minuto 68 para empatar, un penalti polémico. Luego Croacia tuvo oportunidad también de marcar un gol, marcó un gol, fue anulado por un fuera de lugar que pues fue muy controversial también. El tema de la tecnología está impactando en este mundial y a veces esa tecnología como que olvida la verdadera esencia del juego, ¿no? La tecnología de sensores con la que se anuló el gol de Croacia. La pelota lleva un sensor, escuche usted bien esto, el balón lleva un sensor con una unidad de medición inercial, IMU, que suele funcionar a unos 500 megahertz y capta datos 500 veces por segundo. Estos datos se utilizan para calcular cuando se ha producido un contacto y la información se transmite en tiempo real a la sala de video, donde se combina con los datos de seguimiento de los jugadores captados por las cámaras del estadio. En el caso de que exista un punto de contacto, hay movimientos en el electrocardiograma de pues que se refleja si hubo contacto o no con el balón. Dios mío. Pero bueno, la tecnología es buena siempre y cuando no se exagere, siempre y cuando no le quite la esencia al juego y siempre y cuando obviamente pues genere lo más importante, que es justicia, ¿no? Eso es lo más importante. España jugó bien al fútbol y terminó venciendo 3-0 a Austria, que no fue rival. Ha jugado de manera impecable. 2 goles de Oyarzabal, que vuelve a ser el goleador importante, el jugador de la Real Sociedad. Vuelve a aparecer cuando más lo necesita esta selección española. Así que ya nos aseguramos para el lunes un partido de alarido, ¿no? En Dallas, Portugal, de Cristiano Ronaldo contra España, el campeón europeo, que es gran favorito para ganar el campeonato mundial. Suiza venció anoche ya a Argelia en territorio canadiense, ya en Vancouver, así que hoy tendremos el final de los 32avos o 16avos de final. Australia contra Egipto, Argentina, Cabo Verde, aquí en Miami, donde yo me encuentro. Por la tarde Messi parece tener pues todo para poder avanzar el equipo campeón defensor, y por la noche Colombia contra Ghana. El equipo colombiano ha jugado muy bien al fútbol. Les quiero recordar que mañana, sábado, arrancan ya los octavos de final. Canadá se enfrenta a Marruecos, es favorito el equipo marroquí. Paraguay a Francia, totalmente favorito Francia. El domingo, Brasil contra Noruega y México frente a Inglaterra en la cancha del Estadio de la Ciudad de México. Para el lunes, Portugal-España, Estados Unidos contra Bélgica. Habrá otro partido por definir y finalmente cierran los octavos de final también con otro juego para decidir entre los últimos contendientes. Bueno, Suiza, que ha logrado finalmente vencer anoche a la selección de Argelia. La selección de Suiza va a jugar el martes de la próxima semana para cerrar la fase de los octavos de final. La selección de Suiza va a jugar contra quien gane esta noche de Colombia y Ghana. Argentina, Cabo Verde, el que gane, enfrenta a Australia y Egipto para cerrar el martes la ronda, insisto, de los octavos de final. Así está el Campeonato Mundial de Fútbol. El entrenador de la selección inglesa, Thomas Tuchel, dijo que el tema de la altitud es algo que no puede resolver, que es una gran ventaja para México. México y desventaja para el equipo de inglés. También los ingleses se mantienen en Kansas City y van a llegar hasta último momento a México. Escucharon la queja de la delegación ecuatoriana de que se llevó serenata, fiesta, hubo ruidos, claxons, de todo hubo afuera del Hotel Westin de Santa Fe, donde se durmió la selección de Ecuador del lunes para martes. A mí, llevarle serenata a los jugadores para que no puedan dormir, me parece un juego sucio y me parece una práctica realmente totalmente alejada del primer mundo, ¿no? Muchas gracias, Luis. Los esperamos con todo el equipo de MBS Deportes a las 3 de la tarde. Gracias. Muy buenos días.
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0: 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Primeras planas. El Universal.
6: Empresa ligada a los guachibuques en la mira de Washington. Habat Logistics Solution, empresa ligada al cártel Jalisco Nueva Generación y sancionada por el Departamento del Tesoro de Estados Unidos, transfirió 28 millones de pesos a una compañía mexicana que importaba hidrocarburos de las firmas estadounidenses relacionadas con los buques Term Inch y Challenge Procyon. A este último, el gobierno de México le decomisó en marzo del año pasado 10 millones de litros de diésel en Tampico, el aseguramiento más grande de huachicol en el país.
0: Milenio.
6: Confiscaron a Estados Unidos arsenal con 2 Barrett destinados a México. Fuerzas federales estadounidenses lanzaron un operativo encubierto en Carolina del Norte, donde incautaron 138 armas, entre ellas un par de fusiles calibre 50, dio a conocer el embajador Ronald Johnson.
0: Reforma.
6: Detienen a hermana de Lozoya por lavado. Dice FGR que se benefició de sobornos a exdirector de Pemex. Reprocha a acusada que usan a familia para presionar a exfuncionario.
0: Excelsior.
6: Estados incumplen con prestaciones a policías. Informe a la permanente. Solo una entidad otorga las 13 prestaciones de ley a sus elementos policíacos, mientras que 7 presentan rezagos graves. Baja California lidera en salarios para agentes.
0: Animal político.
6: Sheinbaum se reúne con empresarios tras negociaciones del T-MEC.
0: La jornada.
6: Se vendieron 754 mil autos nuevos en México entre enero y junio. Reporta el INEGI cifra récord. La histórica cantidad representa un aumento de 5.31% respecto al mismo periodo de 2025.
0: El financiero.
6: Propone México elevar producción en Norteamérica. Ebrard, reducir el déficit de Estados Unidos con sus dos socios no pasa por limitar el comercio en la región del T-MEC.
0: El economista.
6: Superan compras de petrolíferos las exportaciones de crudo en el 2026. Pemex pagó en promedio 1.601 millones de dólares al mes por gasolinas, diésel y turbocinas, 32% más de lo que ganó por exportar crudo.
7: 8 de la mañana con 8 minutos del 3 de julio del año 2026. 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Baja la app, vale la pena. 8 con 9. El avión que trasladó al Mayo Zambada a Estados Unidos ya forma parte de una exhibición en el War Eagles Air Museum en Santa Teresa, Nuevo México. El avión del Mayo está exhibido en Estados Unidos para que la gente vaya, le saque fotos, etcétera. Esto a mí me parece brutal en la narrativa. Luis Chaparro, periodista pues destacadísimo en el marco del crimen organizado, del tema en México roto, de todo esto que tiene que ver con la política y la narcopolítica, está en la línea de MBS Noticias. Querido Luis, te mando un gran abrazo. Oye, y por cierto, faltaste a la mesa aquí que tuvimos hace unos días, Miguel Alfonso Mesa, Óscar Valderas y tu servidor, hablando justamente de su álbum de narcopolíticos. Te mando un abrazo, Luis, ¿cómo estás?
4: ¿Qué tal? Muy buen día. Y sí, como dices, digo, falté ahí a la reunión, pero pues, lo que pasa es que yo estoy lejos de la capital. Yo tengo mi terruño acá del otro, en una esquina de México.
7: No, está muy bien. No, además los dos llegaron crudísimos, Luis. O sea, como había ganado México el día anterior, ¿no? ¿Qué te cuento? Un desastre.
4: Ya ves por qué no fui. No me junto con esa gente. Sí,
7: en un desastre. No, pues mejor estar ahí entre personas sanas. Oye, ¿cómo ves? Varias cosas. O sea, lo primero, la narrativa de exhibir el avión del Mayo en un museo.
4: Sí, a ver, creo que es un, desde a todas luces, para Estados Unidos es un trofeo. Lo pusieron como trofeo en un museo para decir prácticamente, si queremos, podemos. O sea, es decir, si queremos entrar y arrestar y agarrar a quien nosotros queramos, podemos. Creo que eso, ese trofeo se vuelve el día de hoy absolutamente relevante. No por el tema, digo, ya de por sí el tema del Mayo Zambada y del secuestro y los chapitos es relevante, pero por los tiempos políticos del día de hoy. Exhiben ese avión que fue utilizado en una operación clandestina para secuestrar al Mayo Zambada, utilizando al propio Joaquín Guzmán López, hijo del Chapo Guzmán, un poco también como para dar un guiño a tú ya sabes quién. Gobernador de Sinaloa con licencia y los otros, etcétera, y decir que nos hayamos traído al Mayo Zambada, que no podamos ir por ti.
7: Por Rochamoya. O sea, podemos traerte a Rochamoya también y podemos traer a Insunza, el narcosenador, que ahora anda muy, muy literato, por cierto. Que debo decir, buen gusto de lectura tiene, o sea, el tipo genique. Pero es desde tu perspectiva un mensaje. Aquí está el avión en el cual nos trajimos al Mayo Zambada. En una reunión, de acuerdo a la versión del Mayo misma, en donde estuvo Rochamoya, y ahí le aplican la celada, noquean al Mayo, matan, entiendo, a parte de sus escoltas, matan a Melesio Cuen y terminan por traerse al Mayo. O sea, el mensaje es claro, pero solo para Rochamoya desde tu perspectiva, Luis, o quizá para el gobierno mexicano en general.
4: Definitivamente yo creo que no solo, a ver, para el gobierno mexicano, para todas las organizaciones criminales, para etcétera, etcétera. El Mayo Zambada creo que representaba el capo con mayor historia, con mayor arraigo en México, con mayor estructura, infraestructura, con mayor negociación y protección del gobierno. O sea, creo que el Mayo Zambada era justamente uno de los pilares que estaban sosteniendo esto que llamo yo el matrimonio depravado entre el Estado y el narco. Y se lo llevaron y se lo trajeron así con su, digo, con ganas o sin ganas y por la fuerza, y se lo trajeron en este avión que hoy está exhibido ahí en este museo, como bien decías al inicio, en Santa Teresa, como una especie de trofeo, a pesar de que el museo dice, a ver, no estamos buscando hacer apología de este delito, al final del día es parte de la historia, es parte de una exhibición, y es un gancho también para que venga la gente, y ya que venga a ver el avión, pues se quede a ver el resto de los aviones y la historia de Estados Unidos, claro, y las guerras, y etcétera. Pero ahí está al centro de un hangar. Y además, no solo eso, digo, a nosotros en pie de nota nos dan un acceso exclusivo al avión, donde nos dejan pues ingresar y ver y preguntar y todo, y nos comparten un documento donde viene todo el reporte del FBI respecto a la aeronave, donde viene cómo apagaron los transponders, cómo apagaron todas las localizaciones, apagaron incluso los blinkers, las lucecitas que traen los aviones que están parpadeando. clonaron absolutamente todo, quitaron los números de serie, que es un trabajal quitar números de serie, porque usualmente se quita el número de serie, pues nada más, digamos, de la placa exterior, pero todos los motores y casi cada pieza del motor trae su propio serial. Pues le quitaron todo eso. El sistema de plan de viaje, trae dos sistemas de plan de viaje. Uno de ellos fue removido y luego le pusieron como un encendido hechizo, donde tenías que picar varios botones y varios switches como una secuencia para poder encender ese plan de vuelo clandestino. Claro. Entonces, esto lo hacen desde luego con un conocimiento técnico muy profundo, muy denso, para poder usar ese avión, ingresar a territorio mexicano sin que sea detectado ese avión por las autoridades mexicanas, porque digamos que es lo que nos decía una fuente del FBI. Yo les preguntaba por qué apagar los blinkers y todo ese tema, o sea, digamos las cosas visuales.
7: Claro.
4: Si el avión ingresó de día y aparte ustedes ya lo estaban esperando. Me dice, no estaba escondiéndose de nosotros. De que, ya, ok.
7: Sí, claro, yo sabía que iba a llegar.
4: Ellos saben que iba a llegar, claro, escondiendo de alguien más, y así lo dejan ellos, pues, del gobierno mexicano, ¿no? Cuando el avión llegó a Sinaloa, para llevarse a...
8: Estaban escondiéndose inclusive con la venia estadounidense del gobierno mexicano. Y te dan además acceso a estas fotografías que hoy están regándose como pólvora en las redes, Luis, y en la prensa mexicana. Ver cómo está bajando y arrestado Joaquín, el hermano de Ovidio, y también el Mayo Zambada.
4: Sí, imágenes también que no habíamos visto anteriormente. Una imagen donde se ve al Mayo Zambada bajar, estar en la escalinata de esta aeronave, ya en el aeropuerto a Santa Teresa, y a Joaquín Guzmán ya arrestado, de la mano, digamos, llevado por varios agentes de las distintas agencias de Estados Unidos en ese mismo aeropuerto. Nos dan eso y luego nos dan una cosa que también es importante, probablemente, a mi parecer, lo más importante de lo que nos dan en exclusiva pues las autoridades de Estados Unidos, y es la primera vez que acepta el gobierno de Estados Unidos que sí formó parte de un operativo y que ellos armaron todo el operativo para traerse al Mayo y a, bueno, a Joaquín, utilizando, digamos, a Joaquín. Lo dan a través de un comunicado que nos dan exclusivamente a nosotros, y nos dicen es atribuible al Buró Federal de Investigaciones, al FBI, donde llaman el operativo Operation Air Kings, operativo Reyes del Aire. Dice, en julio del 25 del 2024, el Buró Federal de Investigaciones, el agente especial a cargo tal, nombre testado por la solicitud del FBI, y el supervisor especial tal, lograron ejecutar un complejo, secreto y atrevido arresto de dos de los fugitivos más buscados. La operación Reyes del Aire terminó las cuatro décadas de reinado del indisputable liderazgo y del fundador del cártel de Sinaloa, Ismael Mayo Zambada García, y también arrestó durante la misma operación, así lo llaman operación, a Joaquín Guzmán López, hijo del infame Joaquín El Chapo Guzmán Loera. El arresto tomó lugar en el condado de Doña Ana, en el Aeropuerto Internacional de Santa Teresa, en Nuevo México, y fue realizado gracias a los agentes de la oficina del FBI en El Paso y del United States Customs and Border Protection, USBP, CBP. Pero, de nuevo, lo llaman un operativo.
7: Es una operación.
4: Llaman ese arresto ya en tierra, cuando aterrizan, la culminación de este operativo. Y, de nuevo, vienen incluso los nombres de los agentes que estuvieron a cargo de este operativo, que llaman clandestino, complejo y atrevido operativo.
8: Este es un mensaje clarititito al gobierno. Este comunicado que te dan en exclusiva, Luis, es un mensaje clarititito al gobierno mexicano. Sí, fuimos nosotros, so what.
4: O así sea, lo estuvieron.
8: Podemos hacerlo otra vez, ¿eh? Sí, fuimos nosotros, so what. Y la otra, obligan al gobierno mexicano, y por desgracia creo que a la presidenta de la República, pues a tener que pronunciarse sobre esto y a tener que poner la postura de defender al Mayo. O sea, ¿por qué se llevan a nuestros narcos?
4: Prácticamente, a ver,
8: cañón.
4: México dice, Mira, creo que México, en algún momento, cuando apenas sucedió esto y nosotros nos pusimos a investigar y hablar con fuentes, una de las fuentes de estas agencias nos dijo una frase que a nosotros nos cimbró bastante, y nos decía que se le había dado la oportunidad a México de que ellos hicieran el trabajo. Es decir, se le dijo a México, mira, esta es la información, que muy parecido a lo que pasó con el Mencho. Esta es la información que tenemos, aquí lo tenemos ubicado, agárralo. Así va a suceder, ahí está, agárralo. Entonces, cuando no hay respuesta al gobierno mexicano y que están dando un poco largas y ellos dicen, se nos va a ir, no va a suceder. Le dicen, va a México, la gente nos dice, a ver, le dijimos a México, con permiso, si tú no puedes o no quieres, nosotros sí. Y entonces entran ellos. Y eso a nosotros nos llamó mucho la atención, que lo diga una gente así, con todas las letras. Decir, a ver, si tú no quieres o no puedes, nosotros sí queremos y sí podemos. Y hacen un operativo muy complejo, porque hay que utilizar a Joaquín Guzmán López para que, digamos, haga el trabajo sucio, ¿no? Haga el secuestro propiamente, lo amarre, lo agarre, lo suba. Ajá. Desde luego, con un piloto supervisando, con un, o sea, todo ahí bajo supervisión de ellos, y todo ya muy planeado y coordinado, y se lo dan a Estados Unidos. El avión también tenía una modificación de gasolina, traía una manguera conectada a otro sistema externo de gasol, de combustible, perdón, no de gasolina, de gas avión, de combustible, para que pudiera volar más horas. Esto planeando en que, bueno, es un viaje relativamente largo de Sinaloa a Nuevo México, claro. Pero además planeando un poco que algo saliera mal. Hay que dar más vueltas, hay que llevarlo a un aeropuerto todavía más adentro. O sea, tenían dos o tres lugares donde podría aterrizar. Y bueno, eso fue. Dentro de la aeronave, pues se observa forcejeo, se observan los asientos manchados, como cuando tallas un zapato contra el asiento y que queda pues manchado de pisotadas. Uno de los asientos donde presuntamente venía el Mayo está, digamos, roto del respaldo, como cuando estás forcejeando y rompes un respaldo.
8: Claro.
4: Y las ventanas, que además son muy complicadas de estrellar, de romper o de dañar, dos de esas ventanas están estrelladas, como con golpes, pues. Entonces, pues se nota que hubo forcejeo ahí adentro. Yo me quiero imaginar que en lo que lo subieron. Y luego ya arriba, pues ya no hay ni modo que hacer. Ya estás en el aire, ni modo que te bajes.
8: El punto aquí fortísimo en torno a la operación, ya reconocida por los Estados Unidos, fue una operación de los Estados Unidos para secuestrar, sacar, extraer, capturar, el término que tú quieras, al Mayo Zambada. Pero también en donde juega Joaquín, el hermano de Ovidio, y entiendo, Luis, en beneficio de Ovidio, ¿no? Al final de cuentas, o sea, en una operación en conjunto, de hecho, con el mismo, no sé si Ovidio, si Joaquín, para obtener beneficios, y que hoy los vemos porque pues están bajo condiciones envidiables, me atrevería a decir, para muchos de los señalados por Estados Unidos, ni siquiera presos.
4: Justo como lo dices, fue en beneficio de Ovidio y de su familia en general. Recordarás que también nosotros en pie de nota, de manera exclusiva, fuimos quienes revelamos que habían ingresado 17 miembros de los Guzmán López por el puente de San Isidro en Tijuana, a través de Tijuana hacia San Diego, que los dejaron ingresar con maletas, con dinero, y les ofrecieron lo que le llaman green cards, es residencia permanente, les ofrecieron esa serie de beneficios. Pues a cambio justo de todo este operativo y de todo el tema que han estado cooperando y haciendo. En su momento molestó mucho a las agencias del gobierno estadounidense que nosotros hayamos publicado en exclusiva esa información, porque pues estábamos revelando los tratos y los beneficios que le están dando a dos narcotraficantes que no le ofrecieron los mismos beneficios a la gente, que torturaron, que asesinaron, que etcétera, etcétera, ¿no?
8: No, y a los que mataron inclusive allá en los mismos Estados Unidos por el famoso tráfico de fentanilo. Luis Chaparro, te mando un abrazo enorme, con toda la admiración siempre, Luis. Gracias por regalarnos estos minutos aquí en MBS Noticias. Y gracias, pues, por estas exclusivas. Es un asunto que va a cimbrar un tanto la narrativa de la narcopolítica aquí en el país. Confirmado, sí, fueron los güeros. Sí, fue Estados Unidos. Lo que ya sabíamos, ya está confirmado. Fue llevado en un operativo de el FBI, se lo atribuye en este comunicado que tú nos compartes, el Mayo Zambada hacia los Estados Unidos. Fue póngale el término que usted quiera, sacado del país con la venia del tío Sam. ¿Qué va a decir el gobierno mexicano? Va a estar cañón.
4: Correcto. Vamos a esperar a ver qué reacciones tiene, estimado. Por lo pronto te mando un abrazo de vuelta y a la orden.
8: Gracias, Luis Chaparro. 8:24. Por cierto, el avión del Mayo Zambada, este avión en el cual sacaron al Mayo y en el cual está presumiendo el gobierno estadounidense, hicieron este operativo, como nos cuenta Luis Chaparro, está en el World Eagles Air Museum. Y aquí viene lo interesante. ¿Qué aviones hay en ese museo? Son 40 aeronaves y están aviones de la Segunda Guerra Mundial, de la Guerra de Corea, de la Guerra de Vietnam, de la Guerra Fría. ¿Captamos el tema? Estamos hablando de que este avión lo consideran un avión de guerra. Un avión en la guerra que hoy libra Estados Unidos contra los cárteles de la droga. No es nada, nada menor. Ahorita además la nota sale en un timing muy interesante. Todo mundo anda en el Mundial. Todo mundo anda pendiente de lo que pase con México, Inglaterra el próximo domingo. Vamos a ver cómo regresamos a la cruda realidad. 8:25.
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8: 8:26, no me tardo.
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6: Regresamos, estamos aquí en MBS Noticias. Rodolfo N., conocido en redes sociales como el Güero Biznero, enfrenta en estos momentos un proceso penal por la muerte de Renata Palmer. Todo esto ocurrió en un lamentable, espantoso incidente en octubre de 2025 en un inmueble en Atizapán de Zaragoza, en la zona Esmeralda, en el Estado de México. La Fiscalía mexiquense sostiene que el Güero Biznero, el influencer, habría privado de la vida a Renata con un arma blanca. Sin embargo, esta arma, concretamente un cuchillo, no aparece. Inicialmente, el Güero Biznero, Rodolfo N., fue vinculado a proceso por el delito de feminicidio. Durante el desarrollo del procedimiento, se ha reclasificado el delito como homicidio. La misma decisión de la reclasificación ha sido cuestionada por los familiares de Renata Palmer. Hoy aquí, en el marco de la presunción de inocencia, en el marco inclusive de lo que sostiene, por ejemplo, la misma presidenta de la República cuando habla de pruebas, pruebas, pruebas, pruebas, quiero poner a su consideración el caso del Güero Biznero como una muestra de la justicia que se imparte en este país. El linchamiento es lo más sencillo y, déjeme decirle, lo más natural que puede haber en una sociedad. Sin embargo, cuando empezamos a ver los detalles, las aristas, pues empiezan a surgir dudas razonables. Y hoy aquí, y lo reconozco porque no es fácil hacerlo, se encuentra justamente la mamá de Rodolfo, la mamá de El Güero Biznero, Marcela Bracho. Marcela, gracias por estar con nosotros. Buenos días, bienvenida.
7: Luis, muchísimas gracias antes que nada por abrir este espacio y tener la oportunidad yo de poder contar otra versión también, que hay elementos, circunstancias y evidencias objetivas para declarar a Rodolfo inocente.
6: ¿Qué pasó en octubre, Marcela? ¿Qué pasó ese día?
7: Pasó, yo creo que lo que pasa es que lo condenaron públicamente por solo una imagen.
6: Cuando él sale.
7: Ese impacto, esa imagen que fue impactante para todos, con eso fue suficiente para creer que él era el culpable, que él era, había hecho un crimen cuando no hay fragancia, porque fragancia no lo encontraron en el lugar de los hechos, lo encontraron ya saliendo. Y es muy fácil preguntarse qué hacía escapando y no. Eso es lo que es importante, ¿no? Lo importante y la pregunta es qué ocurrió antes para que él tuviera que correr. Entonces hay una historia incompleta y esa es la que vale la pena marcarla, exhibirla, analizarla, porque una verdad incompleta no va a haber justicia. No hay manera que haya justicia para nadie, ni para Renata. Ni para su familia, ni para mi hijo, Rodolfo.
6: ¿Qué pasó en ese momento? Hay una historia incompleta, nos dices. ¿Por qué Rodolfo estaba huyendo? ¿Por qué vemos todas estas imágenes? En un México, además, pues que está acostumbrado, por desgracia, a la violencia permanente, Marcela. ¿Qué sucedió ahí? ¿Por qué lo vieron de esa manera? ¿Por qué se encontraba,

0: huyendo como si hubiera provocado algo. Entiendo que tú confías plenamente en la inocencia de tu,
1: totalmente
0: tu hijo.
1: Totalmente convencida.
0: Pero para toda la opinión pública, para quien está escuchando esto, bueno, ¿por qué corrió? ¿Qué fue en esa fatídica noche?
1: Mira, esto va, obviamente es tema de juicio, uh-huh. y obviamente es parte de todo lo que es la teoría del uh-huh. caso, en donde el responsable y el trabajo también es de la fiscalía, es uh-huh. la fiscalía. Yo puedo asumir muchas cosas. Uh-huh. Lo que sí puedo hacer es que son dos historias distintas. La historia en donde Rodolfo, uh-huh. al parecer, escucha gritos y socorre, va en auxilio, que eso es muy importante. No sabía, estaba escuchando.
0: Déjame entender dónde vive Rodolfo, bueno, dónde vivía en ese momento y dónde vivía Renata, porque entiendo, son vecinos en el mismo edificio, ¿no?
1: Son vecinos, bueno, él está en la planta baja, okay. y es en el octavo piso donde se lleva a cabo el crimen.
0: De acuerdo a lo que tú nos cuentas hoy, ¿habría Rodolfo escuchado gritos desde el octavo piso hasta su
1: Sí. Y no quiero, vamos, meterme ahorita como en esta parte, okay. porque eso se va a hacer tema de juicio. Ajá. Pero lo que sí es que pareciera que por auxiliar acaba okay. siendo, como hay un dicho, ¿no? Que siempre ajá. he dicho yo, que a veces por ser redentor sales crucificado.
0: O sea, él
1: ¿no?
0: Habría subido,
1: ajá. no sabemos si llegó hasta ese lugar. Ajá. Hay una evidencia que muestra que Rodolfo es inocente porque no trae absolutamente nada de sangre,
0: ¿cómo
1: no hay
0: es
1: cuchillo,
0: esa evidencia?
1: No hay nada.
0: O sea, ¿qué es un video o qué?
1: Hay un video.
0: O sea, hay un video donde Rodolfo, ¿qué? ¿Sube? ¿Baja?
1: Baja. Y eso,
0: y no,
1: bueno, esto
0: sangre.
1: Todavía no hay sangre, absolutamente nada que lo incrimine en ese homicidio. Y eso podría desestimar absolutamente todo el caso. Entonces es importante ajá. saber que son dos historias diferentes. Esta, cuando a Rodolfo ajá. sale huyendo, no sabemos qué es lo que pasó, pero lo que sí sabemos es que la policía y el MP irrumpieron sin orden judicial ajá. La casa, el departamento de Rodolfo, con sus hijos dormidos, con su esposa dormida, irrumpieron. Entonces no sabemos qué es lo que está pasando ahí. Lo que sí sabemos ajá. es que el primer guardia que llega, que lo ve y declara falsamente que lo ve con, es lo que pasa, cuchillo, con sangre. Obviamente esto es totalmente falso.
0: Déjame preguntarte esto, Marcela, porque es muy difícil y lo entiendo muy bien, más como la madre de Rodolfo. Pero uno pensaría, si sube Rodolfo y está viendo que hay una situación de violencia, o inclusive si sube Rodolfo y lo que ve, pues es un cuerpo, una persona que acaban de matar.
1: Sí, que no sabemos ni siquiera, porque no hay ninguna evidencia.
0: Lo que uno pensaría es, pues vas a marcar por teléfono, le hablas a la policía, señalas cualquier otra cosa. Lo que vemos, por desgracia, en las imágenes es a una persona que sale desnuda o casi desnuda, corriendo, y que termina pues un poco fuera de sí. O sea, ahí están los videos. ¿Qué pasó? ¿Por qué corrió?
1: Porque en ese momento, cuando Rodolfo, ajá. que todo esto es una hipótesis de alguna manera, porque todo eso tiene que ser comprobado.
0: Ok.
1: Rodolfo lo que hace es que sale, justamente baja para poder ir ajá. en, me imagino, por el mismo corredor para ir a pedir auxilio a la caseta. Ajá. En ese momento sale y se encuentra con el primer respondiente, digamos, que es el primer guardia que iba saliendo también, y en ajá. ese momento lo incrimina.
0: ¿El guardia lo incrimina?
1: Seguramente.
0: ¿Pero es un guardia de seguridad?
1: Es un guardia, no sabemos. Rodolfo entra en un estado de shock y en ese momento entra todas las heridas y toda la sangre que trae Rodolfo, ajá. que ha sido declarado como si fuera la sangre de la víctima, no lo es. Ya hay evidencias objetivas que muestran que esa sangre no es de...
0: O sea, sí tenía sangre Rodolfo.
1: Sí, porque se corta cuando se asusta, cuando llega y se encuentra con el guardia. Ajá. Rodolfo entra, que estaba abajo, ¿no? Como ajá. lo declara el guardia, que dice en una entrevista que dio que ajá. lo habían visto en el octavo piso. Absolutamente no hay ningún rasgo físico ya. de Rodolfo que muestre que estuvo en ese sitio, mi hijo. Okay. No hay manera, no hay huellas, no hay ADN, no hay absolutamente nada.
0: ¿La sangre es porque él se cortó, me dices?
1: Entonces él entra, que estaba cerquita, donde lo encuentra el guardia, estaba a 50 metros de donde estaba su entrada de su terraza. Y en ese momento, pues, entra en shock, seguramente sale de un estado como alterado, se trata de abrir, estaba cerrado y con su celular parte la, se atraviesa el,
0: la ventana
1: el,
0: o
1: toda la ventana, es un vitral enorme y se hace cortes severos en las manos. Con verse todo lleno de sangre en ese momento, me imagino que se asusta muchísimo y en ese momento se quita la ropa, que obviamente dicen también que había ropas que estaban escondiendo evidencias. Falso también, que ya lo vamos a comprobar, porque hay evidencias también y hay pruebas contundentes en donde hay una falsedad en ese hecho.
0: Es muy difícil, Marcela, en un momento como el que estamos viviendo y con toda esta cantidad de circunstancias alrededor, poder apostar por la inocencia de Rodolfo. Yo entiendo que, pues tú eres su madre, yo entiendo lo que está pasando alrededor, pero cuando lo ves desde fuera, estás viendo a una persona que supuestamente habría escuchado, que grita, que alguien pide ayuda, que sube corriendo y que pues ve, no sé, si una escena descarnada, dantesca, entra en shock, baja, trata de buscar ayuda, pero se llena de sangre.
1: Sí, no todo.
0: Piénsalo fuera de ser la mamá de Rodolfo. Claro. O sea, ¿lo creerías?
1: Es que no vengo aquí que crean un actor. Sí, no, obviamente. No, claro, porque las apariencias siempre engañan. Hay tantas veces y tantos casos que hemos visto, Luis, y tú sabes, porque yo me he dedicado a ver cuántas inocencias o cuántas personas inocentes están ahí por todo lo que parece, no todo lo que. Como dice, no todo lo que parece es. Y obviamente, claro, que ese impacto fue para todos y se instaló en una conciencia colectiva y que ya de ahí no han sabido ver otra versión. ¿Qué pasa después? ¿Sí? Porque hay una interpretación.
0: Ya.
1: Lo que sí sé es que hay una interpretación y que Rodolfo tuvo a bien quizá correr, verse asustados, verse lleno de sangre y quitarse la ropa en ese momento y salir huyendo para, no sé.
0: ¿Qué puede, te dice Rodolfo?
1: ¿Qué hay? Rodolfo, hay un estado donde no puede contar todo porque hay un estado donde no se acuerda completamente de algunas cosas.
0: Él no se acuerda
1: totalmente
0: de cosas.
1: Con un blackout. Lo que sí se acuerda es cómo entró en shock, en un estado de mucho susto. Hay que ver que cuando estamos en un estado de supervivencia, hay un momento de huida, lucha o te quedas paralizado.
0: O sea, pero él se acuerda antes del blackout, al menos, escuché un grito, subí corriendo, algo.
1: Sí, sí, dice que justamente estaba en un estado donde estaba en un espacio que tiene para su arte y escuchó gritos. Y en ese momento, bueno, pues acudió. Ahí es donde todavía no tiene mucha claridad. Venía.
0: O sea, ahí se pierde. O sea, cuando sube, tiene el blackout.
1: No, cuando baja a pedir ayuda y encuentra al.
0: ¿Pero qué vio entonces? O sea, vio a alguien que estaba matando a Renata.
1: No sabe. No tiene el recuerdo de nada. No tiene ningún recuerdo.
0: Ok.
1: ¿No? Y eso es importante. Bueno, pues todo esto ya tiene ahí peritajes, etcétera. Y eso se va a ir como tema de juicio para que todas las pruebas, que es lo único que yo pido en este momento, es que se haya y que se haga esa justicia, pero sobre una verdad, sobre una verdad completa. Porque si no, hay cachos, hay piezas como un rompecabezas que nada más vimos una sola pieza. Y es importante que veamos todas las piezas y también aquellas que ya encajaron en una historia que todos decidieron creer. Porque como tú dices, es muy difícil, ¿no? Ahora cambiar la narrativa. ¿Cómo vamos a cambiar una narrativa? Y esta versión, sí, también merece ser escuchada.
0: Que hay, sí, ¿no? Y claro, y aquí están abiertas los micrófonos a todas las voces. Hay piezas que faltan en esta otra narrativa, y ese es el problema.
1: Claro.
0: Tenemos un blackout, tenemos una cuestión en donde no sabemos exactamente qué fue lo que sucedió, porque lo que tú nos dices es que entra en shock el mismo Rodolfo, y tenemos también la peor de todas. Si no fue Rodolfo, ¿quién mató a Renata? Porque Renata ya no está aquí.
1: Claro.
0: Y ese es el grave problema. Si tú dices, no fue Rodolfo, bueno, entonces, ¿quién mató a Renata? Lo tienen que investigar la fiscalía, sí, pero Mientras tanto, no tenga una duda, es difícil.
1: Esa es la parte, que no agotaron todas las líneas de investigación. Ajá. Luis, eso es muy importante, es una omisión gravísima que hicieron la Fiscalía. La Fiscalía lleva 32 inconsistencias, de las cuales 22 son sustanciales para la investigación. Ya. Y ahorita te puedo nombrar 5. Uh-huh. Y una de ellas es justamente esa, que no agotaron ninguna línea, no voltearon a ver a nadie, no obtuvieron otra mirada. Una mirada real, ¿no? Nada más se fueron literalmente por un solo carril, justamente por esta imagen chocante. Uh-huh. Pero ¿qué pasa? ¿Qué pasa después si no es infragancia? Entonces, yo creo que estos huecos, estas piezas incompletas, son muy importantes, que se van a ir analizando. Por eso la pregunta clave es esta. La Fiscalía, por favor, entreguen todo lo que se le está pidiendo la defensa de Rodolfo. Ha habido 2 audiencias intermedias para poder desahogar justamente estas pruebas, que tienen que ser con peritajes científicos, técnicos, con evidencias, con análisis, y no lo entregan. Yo me pregunto, de verdad, Luis, dime tú como periodista, así como me estás ahorita preguntando, ¿qué esperas cuando la Fiscalía no está entregando todo lo que se está pidiendo para esclarecer todo con esta claridad de toda la verdad?
0: Pues ahí está.
1: Ahí está la duda, ¿no? ¿Por qué estarían? ¿Por qué tanta insistencia en condenar a Rodolfo mediáticamente en el linchamiento social? ¿Sí? ¿Para que no volteemos a ver otra línea? Hay muchas líneas, muchas que puede haber, desde un robo, ya, ¿no?
0: Marcela, vamos a seguir muy de cerca este tema. El juicio continúa. Hay un proceso en estos momentos. Rodolfo se encuentra privado de su libertad, está bajo arresto.
1: Y es lo más doloroso que puede haber, porque también, como madre te digo, no vengo como abogado ni nada, es como madre ver a mi hijo privado de la libertad. Y que además es sabiendo que es inocente, porque él sabe que es inocente. Yo sé que es inocente. Y sabiendo que esté encerrado ahí y sacrificando años, digo, los días que está ahí encerrado, ya van para 9 meses. Pasado mañana, ya son 9 meses que está ahí. Y que se ha dilatado mucho porque no han entregado en esas audiencias intermedias que realmente se lleve el juicio.
0: Marcela, gracias por estar con nosotros y vamos a seguir de cerca este caso, el caso de Rodolfo, del güero biznero. Tengo muchísimos comentarios, 5640-05-1025. Voy de nuevo, 5640-05-1025. Estaremos atentos, Marcela, gracias.
1: Muchísimas gracias y pido de verdad, nada más dame esta oportunidad, un minutito de decir que de la justicia, la verdad completa hará justicia para todos. Sin ella no hay manera que se haga justicia.
0: Gracias.
1: Muchísimas gracias por este espacio.
0: No, hombre, gracias a ti. Vámonos a una pausa. Seguimos. Después de la pausa hablaremos sobre el tema del Mundial. Vamos a ver qué pasa el próximo domingo y pues a poner alerta roja en torno a estas muchedumbres, a estas masas descontroladas. Ya costaron 4 personas en la Ciudad de México. Regresamos.
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3: 8:46. 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
1: Con 49, ya regresamos, estamos aquí en MBS Noticias. Vámonos con información en torno al Mundial de Fútbol. Escuche esto.

0: 8:50 ya. A ver, perdóneme, aquí se nos hizo bolas el engrudo. Ya. Ahorita le preparamos, bueno, creo que ahorita a ver si funciona. Preparamos una serie de audios en torno a esto que hemos estado viviendo con las manifestaciones de euforia, con la masa desbordada ante el triunfo de la selección de México en el Mundial. Vamos a ver qué pasa el próximo domingo. El pasado martes fue un martes fatídico, fue una noche espantosa, en donde 4 personas murieron, 3 por asfixia, otra más por paro cardíaco. Hay un principio físico que es importantísimo conocer. Pareciera que todo el mundo lo conoce, pero no. Evidentemente no. 2 cuerpos no caben en el mismo espacio. No se puede, terminan por aplastarse. La masa termina por aplastarse y, por desgracia, termina en tragedias, como las tragedias que hemos visto de asfixias el pasado martes. Ahora, lo más triste de todo es que no es ciencia de cohetes ni es algo, digamos, que no se pueda prevenir. Tengo en la línea a Gabriel Regino, al doctor Gabriel Regino, experto en temas de seguridad, experto también en temas de justicia penal. Querido Gabriel, te mando un gran abrazo. ¿Cómo estás? Muy buenos días.
1: Mi estimado Luis, ¿qué tal? Muy buenos días para ti y para todo tu auditorio.
0: ¿Qué ves en todo esto que está pasando en el marco de estas celebraciones exacerbadas, en esta pasión desbordada, Gabriel, y en la actuación de las autoridades? ¿Qué nos dices?
1: No tenemos en la Ciudad de México autoridades al nivel del ejercicio de los derechos de los ciudadanos. Eso es lo que veo. No tenemos autoridades a la altura del ejercicio de los derechos de los mexicanos. Porque lo que era previsible lo despreciaron. Quizás prefirieron festejar algo que no les corresponde porque son servidores públicos. Y dejaron que una celebración legítima de la sociedad mexicana se saliese de un control de densidad provocando estos decesos. Son muertes que no lo digo como un discurso netamente radiofónico que deben de cargar las autoridades, sino que son muertes que lamentablemente van a quedar impunes. Porque no habrá autoridad que se atreva a enjuiciar a sus pares. Porque tanto a nivel local como a nivel federal, las instancias de investigación criminal también fueron cooptadas, como fueron cooptados los jueces, por una instrumentalización de reformas que hacen que todo el grupo en el poder tenga posiciones de poder para poderse ahora sí que encubrir a sí mismos. El hecho tan notorio que le podemos preguntar a cualquier persona, oiga, ¿en México hay mundial? Sí. ¿Y los mexicanos celebran? Sí. Son preguntas que pudieran ser verdades de perogrullo, pero que una autoridad tiene que hacer una planeación previa porque se sabe que el ángel de la independencia es el epicentro de toda la ebullición colectiva para lo que sea, para una marcha política, para un plantón, para un concierto de fin de año y para celebraciones deportivas con mayor razón. Entonces, la pregunta que ahora te voy a descargar.
0: Perdóname, Gabriel, un problema técnico. Ay, hemos sufrido mucho hoy con el asunto técnico. Bueno, no, ya traemos un rato. Ojalá que hagamos una limpia aquí muy pronto. Demasiados duendes. Perdóname, Gabriel. La pregunta que ibas a descargar, ahí te cortamos.
1: Y te voy a descargar una responsabilidad porque aquí es donde el periodismo cobra su mayor importancia. Porque vuelvo a insistir, van a ser muertes impunes. Eso lo garantizo. Y aquí donde el periodismo debe preguntarse, a ver, ¿qué plan existió? ¿Cuál era el plan de operación previo? ¿Quiénes tenían que hacerlo? La Secretaría de Gestión y Protección Civil de la Ciudad de México. Tenía que participar la Secretaría de Gobierno. Tenía que participar la Policía Preventiva. Tenía que participar el ERUM, bomberos. Una gran cantidad de instituciones, el C5 desde luego. ¿Qué es el C5? Las cámaras de vigilancia que están sembradas en la ciudad, y no hay avenida más vigilada que Avenida Paseo de la Reforma.
0: Claro.
1: Todos ellos tenían que haberse reunido semanas antes e ir evaluando lo que estaba pasando, y que el resultado del México-Ecuador, para bien o para mal, iba a motivar una concentración. Y en los escenarios decir, señores, si gana, esto se va a desbordar. Entonces tenemos que hacer esclusas, tenemos que hacer todo esto, esto, esto y el otro. No lo hicieron. Si el plan no se hizo, ahí están responsabilidades administrativas y hay responsabilidades penales. Hay un fracaso organizacional. Y voy a señalarlo por qué. Tú difundiste puntualmente que el día del partido, policías que ya no existen porque son granaderos que están así como que en un limbo cuántico, a pesar de que había un acuerdo con los padres y madres buscadoras, los agredieron.
0: Los encapsularon.
1: Los encapsularon. Y tuvieron que salir a pedir disculpas. Entonces, eso demuestra ese fracaso organizacional desde el inicio de la jornada deportiva. Ese fue el aviso de lo que iba a pasar después. Porque, Luis, auditorio, todas las concentraciones, todas las movilizaciones se siguen desde un puesto de mando, donde están todas las cámaras, en un centro de operación, donde está la comunicación fluida con todas las áreas. No estuvieron viendo cómo se iba llenando el aforo. Las cámaras pueden detectar rostros, tienen acercamientos extraordinarios. ¿Qué pasó? ¿Todos estaban brindando en el C5? Nadie vio que la gente ya la estaban apretando, porque como tú lo has dicho y lo has insistido, en un lugar no pueden caber dos cuerpos. Y este fenómeno en el control de multitudes, una de las grandes lecciones que nos dejó la tragedia de Sheffield en Inglaterra en el 89, es que no hay multitudes mal portadas, hay multitudes mal administradas.
0: Exacto.
1: Y eso es lo que ocurrió aquí, algo que era, insisto, previsible. Y entonces, si lo estás viendo en tus cámaras, que se están apretando, están apachurrando, ah, pues mira, vamos a ver dónde están apachurrando más. Y así pasó, así pasó. Y cuando necesitan el auxilio de cuerpos de emergencia, es porque no fue la autoridad quien descubrió los cuerpos, fueron los propios asistentes quienes buscaron auxilio, que tardó mucho tiempo en poder llegar para rescatar a las personas. ¿Y por qué tardaron en llegar? Pues porque estaban mal distribuidos. ¿Por qué no había esclusas, no había puntos de desfogue, no había absolutamente nada?

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5: Buenos días.
6: Buenos días, Doña Tere. ¿Cómo está?
5: Poca ya chorita, bien emocionada porque ya es viernes.
6: Sí. No, hombre, o sea, una chulada.
5: Qué bonita. ¿Estás solita, mamá?
6: No, para nada. Aquí está Nes.
5: Agárrese.
6: ¿Qué? ¿Por qué?
5: Agárrense
6: de las manos. Unos a otros conmigo. ¿Qué? ¿Por qué? Oso.
5: Pero esa no se la sabe Nes porque él está chiquito.
7: A ver. Yo soy de RBD pa' acá.
6: Ok, ¿qué pasó?
5: ¿Cuál te sabes de RDB?
7: Todas las que quiera.
5: A ver, sí es cierto. Canta una así en caliente. Te quiero.
7: Y soy rebelde.
5: Ah, no. Este es yo.
7: Cuando nací, soy rebelde. Eso sí me lo sé.
5: Hijo.
7: Esos cinco minutos, mire.
5: A ver, cántala.
7: Espérese, pues deje que me llegue la inspiración. Es que no traigo audífonos por eso. Bueno, otra y bien, una más famosa.
6: Ay, esa es la super. Esa es más famosísima, no inventes.
7: Por eso digo.
5: Bueno.
6: ¿Qué pasó?
5: Silvita Pasquel integra a la obra de teatro Las Leonas, donde está Vicky Rufo, Mara Piernotas Castañeda.
7: Las Leonas.
5: Y esta obra que ha tenido mucho éxito, ahora invitan a Silvita Pasquel para que sea parte de Las Leonas, donde Angélica Aragón es la protagonista.
7: ¿Pero qué hacen? ¿Cantan o actúan nada más?
5: No, actúan. Es una obra de teatro.
7: No, pero o sea, ¿qué hacen? O sea,
5: yo ya la vi de...
7: ¿Y de qué va? ¿De qué va?
5: Sí. Fíjate que es una obra de unas amigas.
7: Ajá.
5: Y que dos de ellas se enamoraron de un músico hace muchos años. Entonces traen una rivalidad ahí. Esas son unas. Y luego otra trae un problema con el marido y van con la terapista que es Angélica Aragón, que es así media hipiosa, que sale como media hippie, de esas que te dicen, sí, tú te vas a sanar de
7: la Pachamama y.
5: Sí, que vas a sanar y Dios te va a cuidar y todo.
7: Yo
5: la vi de. Con mi paisana, que en paz descanse, Dulce, que la hizo esa obra de teatro en San Luis Río, Colorado, Sonora. Allá la vi yo.
6: Hasta allá
5: dos años. Hasta allá me fui a ver. ¡No! Dos años hace. O sea, esa obra ya tiene dos años en friega.
6: ¡Órale!
5: Y ahora invitan a Silvita, pues porque saben que Silvita Pasquel
7: jala.
6: ¡Sí!
5: Jala gente y pues... A dale. Me da mucho gusto que siga
6: también
5: trabajando. Y otro
6: también.
5: Chisme.
6: ¿Qué?
5: No sé si ustedes vieron hace muchos años una novela que se llamó El Manantial, con Adela Noriega, Mauricio Papazote, bien chulo que estaba Islas, bien chulo Mauricio.
7: Sabe que no la vi, pero tengo idea de su existencia.
5: Entonces, esa novela con Adela y Mauricio, ahora la van a volver a hacer. Otro refrito. Ya sabes que en Televisa les encantan los refritos.
7: Pero a ver, tengo una duda, Doña Tere. Usted que está más metida en las novelas. ¿Los refritos de verdad, o sea, sí son, sí jalan, sí funcionan, sí le gustan a la gente o de plano no?
5: La gente como Jera los mira, hijo, pues okay. ¿Qué más?
6: Sí, pero hasta el momento un refrito no ha superado una original, ¿está de acuerdo?
5: Nunca.
6: O sea, no pasa.
5: Ya ves
6: no
5: todos
6: pasa.
5: Los churrotes que hicieron de Cuna de Lobos y de... Ni ha tenido éxito.
6: Por eso le digo, o sea, no nada que éxito. Ver. No hay no. Como la original y todo.
5: Los ricos también lloran, también la hicieron refrito.
6: ¿A poco?
5: Y ni me acuerdo quién eran los protagonistas.
6: Mirada de mujer también.
5: Ay, refrito. Con Angélica Rivera, sí, qué churrote.
6: ¿Cómo? Sí, super bye.
7: ¿No estuvo buena?
5: No. Pues acaban de hacer refrito. Con la que siempre traen en todas las novelas, con la esposa de Rulli, está Angeli Boyer.
7: Ah, mire.
5: Ahí la traen de refrito, la del extraño retorno de Diana Salazar, que acaban de sacar tercera temporada.
6: ¿A poco? ¡Hombre! ¿Tú crees? Ah, esas novelas ya dan mucha flojera. Bueno, nunca las he visto yo.
5: De verdad que sí. ¿A ti no te dejaban ver televisión y novelas, de la hija?
6: No, yo sí veía televisión, pero no, telenovelas era como que no inventes, o sea, nunca me han llamado la atención, jamás en la vida.
5: Yo sí vi novelas, me gustan, pero esta de Diana Salazar con esta... Eso no. Parece que... Espérate, los vestuarios que usaba Lucía Méndez eran buenos. Esta parece que los agarraron de esos de las fiestas de disfraces...
6: Las fiestas de disfraces.
7: ¿Por qué?
5: ¿Pero
7: por qué?
5: Bien chafo.
6: No había presupuesto, tal vez.
5: No había presupuesto. Sí. Y cuando era novela de época, hacían unas escenografías bien fregonas. No, no, unos 3-4 cartones ahí. Unas 4-5, ¿cómo se llama? Maderas pintadas como antiguas y ya. No, ya no. Ya. En aquellos años hacía novelas de época. Hubo una que se llamó Senda de Gloria, con Don Nacho López Tarso, y eran novelas de época, donde hacían de la revolución, los trenes y todo. No, ahora ya que van a hacer eso. Ya no le invierten mucho, hijo, ya casi no hay presupuesto para eso.
6: Qué fuerte. Qué bueno. No, hay que ser realistas. Tal vez ya no le invierten porque precisamente ya no funciona.
7: Pues porque no hay para qué. ¿Qué necesidad?
6: ¿Pero qué necesidad?
5: Tira, ¿para qué tanto problema?
7: Esa sí me la hacía para que vea.
5: ¿Se la ponía tu mamá o qué?
7: No, pues me la puse yo solito. ¿Y la canción?
5: También.
7: También.
6: Y luego...
5: Saludes a los que van tarde para el trabajo, como Mayrita, que está bien chula. Ay. Que es amiga de la diva. Mayrita, que voy tarde otra vez.
7: Diario.
6: Ay, Mayrita.
7: Diario.
6: Pero, ¿saben? Les voy a dar un consejo para los que van tarde. ¿Qué? Ya van a llegar tarde.
7: Ya lleguen tarde.
6: Relájense, relájense.
7: Ya lleguen tarde.
5: Sí, porque ya vas tarde.
6: Sí, van todos nerviosos. No, ya acá. No, ya van a llegar tarde.
7: Y si ya
6: tarde.
7: Vas tardísimo, ya, pues no, ya también.
6: Ya relájate.
5: Ya para que te enchilas.
6: Ya. ¿Qué te van a dar tu regañada? Ya, ¿qué?
7: Que
6: ya,
7: te
6: qué?
7: La den.
6: Que te la den. Recíbela.
7: Si te corren, ¿qué dice la Gons? Pues qué.
6: Nada más.
7: Pues nada más. Buscas otro trabajo y ya.
6: Baja tus orejitas y menealas y ya. Pues sí, es que.
7: Bueno, ¿y las orejitas?
6: También.
5: Que las menee también. Infinito amor se llama.
6: Otra novela.
5: La novela de Livia Brito con el papazote de Gonzalo García Vivanco.
7: ¿Qué pasó ahora con eso?
5: Fíjate, chécate a Gonzalo García Vivanco para que digas, ah, ¿está bueno? Está bien papazote. Nomás chécale.
7: Déjelo ver.
5: Hasta te dan ganas de...
7: Gonzalo García Vivanco.
6: ¿Y por qué Anés?
5: Porque él es el que ve novelas.
6: Así, ay, por favor.
7: Ah, Susanta es el que habíamos visto ya el otro día, ¿no?
5: Bueno, pues ahora ya lo van a llevar de protagonista.
7: Ah, pues sí tiene con queso.
5: Gonzalo García Vivanco junto con Livia Brito, Marjorie de Sousa y Josh Gutiérrez, que también papazote también. La novela se va a llamar Infinito Amor.
7: ¡Ande!
5: Dice, es una historia de sacrificio, traición,
7: ay, ya empezamos bien.
5: Y esperanza. El inicia en la primera quincena de octubre a las 6:30 de la tarde por el canal de las estrellas.
7: Ay, no se lo vayan a perder.
5: Tú no te la vas a perder, ¿qué vas a hacer estas horas?
7: No, ya lo tengo anotado, mira, aquí está, alarma puesta.
6: Híjole, de veras.
7: 5 minutos antes.
5: Te quiero en tu casa.
6: Híjole.
5: Te quiero en tu casa a esa hora.
7: Por favor.
5: No quiero que vayas a andar en la calle a las 6:30.
7: No.
5: Quiero que estés 6:25,
7: yo ya estoy entrando a su casa, que no es su casa. Gracias. Ni mía tampoco, pero ahí estoy entrando.
5: Pero así se dice.
6: Ahí estarás.
5: Pero así se dice.
7: Sí.
5: Ahí en tu casa, mi casa, tu casa.
7: Que se la debes al banco todavía.
5: Con un jorongo.
7: Sí.
6: Jorongo.
5: Llegas con un joronguito y ya.
7: Un café para verla y listo, mire.
5: Y un cafecito y unas galletas de animalitos.
7: Híjole, ¿sabe qué? Se me antojó echarme un café con usted, que de esos que ni tomo.
5: Ah, sí. Y luego te le pongo bastante azúcar. Es que yo le pongo, hija, mucha azúcar al café.
6: ¿Ah, sí?
5: No, hombre, me dicen estos, cállate ya, dijo ya, así nomás tantito.
6: Parece jarabe.
5: Parece
7: ¿Qué le quieres? ¿Más diabetes, doña Terio? ¿Qué le dijo?
5: Oye, le pongo azúcar como si fuera a acabar el mundo. A mí me gusta el café bien dulce, hija.
6: ¿Sí?
5: Sí.
6: Órale. Mm. Y cargadito, cargadito.
5: Ay, sí, cargadito. Aquí en Estados Unidos le dicen el drag. El drag, mira.
7: ¿El drag?
5: El que es más fuerte, el drag.
7: Puro track. Track. Y track y track.
5: Y ya traca. La matraca.
7: Ya vamos, ya.
6: Traca, traca, la matraca.
5: Ya nos vamos.
6: Y traca, traca, la matraca, traca, traca, traca, traca, traca.
5: Bueno, pues no me voy, me llevan. Ah. Gracias, público.
7: Andale.
5: Amado. Hasta el lunes.
7: La queremos
6: sí,
7: mucho.
6: Sí, bye.
5: Yo también.
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2: Cuéntanos.
1: Hoy tenemos un tema. Bueno, vamos a partir con el dicho. Siempre lo hemos, ahora sí, valga la redundancia, dicho.
2: Ajá.
1: El que a los verdaderos amigos se les conoce en la enfermedad y en la cárcel. Hemos dicho. ¿Estás de acuerdo?
2: Correcto, correcto. Confirmo.
1: Ok. Mi pregunta es, cuando estás enfermo, ahí en el hospital, y todo el rollo, ¿a ti te gusta que te vayan a ver? ¿Que te visiten?
2: No, fíjate que yo no. Es que yo soy bien raro. A mí no me gusta. O sea, a mí, si puedes evitarte el ir a mi casa, hazlo.
1: Te lo agradezco.
2: Te lo juro que, por supuesto. O sea, si yo te invito, bienvenidísimo, sí, ¿no? Sí, y me gusta recibir, y los que han podido ir a mi casa lo sabrán, que me gusta tratarlos bien y recibirlos, y su vinito, lo que tú quieras. Sí, sí. Pero si tú llegas a mi casa así como a saludar.
1: No, sin avisar.
2: Como, dices, no, incluso que me avises. Ajá, pero okay. Que digas, oye, quiero pasar a tu casa. Es como,
1: no, pues no, o sea, no. O sea, es invitación. Yo te invito.
2: Sí.
1: Bueno, pues entonces, en la enfermedad, yo también pienso que es incómodo ir a visitar a un enfermo. Yo ya estuve en cama. Híjole, no. O sea,
2: no, aparte
1: de que no es agradable. Aparte que te tienen bien aporreado. Y más si recibiste una operación. No son tus mejores. No, o sea, lo único que quieres es descansar, recuperarte.
2: Es correcto.
1: Y no llega toda la. Todo. No, vamos a darle una sorpresa. Y en la hora de visitas, todos entramos. No, hombre, te quieres desaparecer. O sea, dices, no me he maquillado, me siento de... No estoy... estoy insoportable, me duele acá, me duele allá. Entonces, yo digo que ese dicho está mal dicho.
2: Es que mira, hay personas... No, pero es que sabes que yo sí conozco personas que se sienten, si no los vas a los visitas, por ejemplo, cuando están enfermos o cuando tienen alguna cuestión así. O sea, yo creo que depende mucho de la personalidad de cada uno.
1: Y depende de la enfermedad.
2: Sí, claro. Pero yo creo que sí requieres mínimo tener la atención de decir, oye, como ves, estoy pensando en ir a visitarte.
1: Sí.
2: Puedes recibir visitas. Yo, ¿sabes qué he hecho siempre que tengo alguna cuestión de algún enfermo conocido o familiar? Es como, oye, ¿se pueden recibir visitas? ¿Tienes oportunidad de recibir visitas? Así les pones el balón en su cancha. O sea, si él dice, híjole, ¿qué crees? Es que ahorita no tengo permitidas visitas. Sabes perfectamente y no quedan mal ellos.
1: Sí, sí, sí.
2: Porque
1: sí,
2: no te están diciendo, no vengas.
1: Sí.
2: Si no es, no puedo recibir ahorita, espérame, ya te aviso. Ah, bueno. Y tú entiendes que, pues, no quieren visitas y se acabó.
1: Y me hace recordar el caso de unas loquillas que se volvieron virales en redes sociales porque estaban en un hospital de particular.
2: Ok.
1: Y dijeron, ¿sabes qué? Pon un anuncio que no quiero que entren los ni enfermeras ni doctores, que respeten las horas del sueño.
2: Okay.
1: De 10 de la noche a 8 de la mañana. Y a las 6 de la mañana, ¿qué pasa?
2: No.
1: No, hombre, o sea, hicieron un video viral donde decían que cómo es posible, que no saben que la recuperación para el enfermo es dormir y que por
2: qué.
1: Se pusieron locas intensas. Okay. Entonces los doctores están protestando y diciendo, oye, mija, esto no es hotel. Esto no es hotel, ¿sabes?
2: O sea, ¿pero en un hospital privado?
1: Es un hospital privado.
2: Pero creo que si estás pagando, sí tienes derecho a decir, pues no pasen.
1: ¿Sí?
2: Pues, sí, ¿no?
1: Oye, pero tienen que ir a verte.
2: Ok, yo entiendo. Pero, a ver, ¿sabes qué, doctor? no me siento bien. O sea, digo, tampoco creo que tenga una enfermedad. No, ahí te va. Tampoco creo que tenga una enfermedad que sea muy grave. Si no, pues tendría que estar ahí. Digo, es que ¿sabes cuál es el tema en los hospitales particulares? Digo, también pasa en los públicos, pero más en los particulares. Que hay el típico doctor que hace cambio de turno. Tiene que ir a ver cómo está su paciente.
1: Pero tiene que decir cómo lo vi.
2: Yo entiendo. Pero a ver, ¿estás de acuerdo que muchos, y porque he estado del otro lado, muchos de los que van es porque son especiales y cualquier cosita es... Ay, entonces, si tú estás por una cosa mínima, oye, te machucaste el dedo y te tuvieron que suturar tres puntadas
1: Pero no te van a hospitalizar por un dedo.
2: No, sí. ¿Cómo o sea, hay gente... Bueno, y hospitales, no me digas que no te ha tocado esos que te dicen, no, es una gripa, pero vamos a checar, no vaya a ser que tenga COVID, no vaya a ser que tenga no sé qué, y te ensartan y te ensueran y ahí te encargo. O sea, sí hay cosas que yo entiendo que son, a ver, doctor, pues está bien, o sea, no tienes nada. Entiendo el punto también del médico, claro, pero sí de repente es molesto que lleguen estás dormido y a las 8 de la noche estás recuperándote de algo y... ¿Cómo está la enfermita? ¡Cállate la boca! ¡Está bien!
1: No, pero van a checar
2: dormir.
1: Tus signos vitales y todo.
2: ¿No te vas a morir por una gripa?
1: No lo sé. Pero a ver. Ahí sí yo le doy el
2: no, está bien, pero entiendo también la parte de la pobre tipeja o el tipejo que, pues, quiere descansar.
1: Pues yo también, pero también sé que si mi salud depende de ello, pues está bien que vayan y me revisen. Prefiero que me revisen a que luego ya es demasiado tarde.
2: No, y claro que el hospital lo va a hacer para cubrirse. Bueno, ya revisamos. Y estuvo bien, y cuando se pasó la ronda estaba bien. Pero sí dan mucha lata. Luego a cada rato entran. No entiendo por qué cada rato entra un enfermero. ¿Por qué no van juntos? A ver, organícense y van a las 8 de la noche los tres. Médico, enfermera.
1: Ay, no.
2: Porque aparte tienen pasante, tienen el que está haciendo sus prácticas y ese taruguín lo mandan nomás a que vaya y cheque.
1: Ese taruguín se va a convertir en un médico.
2: Por eso,
1: pero médico,
2: te digo taruguín porque lo agarran nomás para que vaya. Y digan y sientas tú que están al pendiente tuyo.
1: No, porque, pues los están entrenando.
2: Porque ese ni siquiera toma signos vitales. Ese nomás va con su libretita y pregunta, ¿todo bien? ¿Ha obrado bien? ¿Sí?
1: ¿Sí?
2: ¿Ha tenido alguna cosa? No. Ah, ok. ¿Y se sale?
1: No le puedes preguntar,
2: ¿es uno de los familiares?
1: No, yo estoy de acuerdo con los doctores, fíjate.
2: Está bien, pues.
1: Pero que nos diga la gente algo.
2: Si les molesta,
1: sí,
2: ¿no?
1: Si les molesta eso, si les gusta que los visiten
2: cuando estén
1: enfermos, que vayan a sus casas. Yo digo que sí manden regalito.
2: No, miren, si están enfermos, ni molesten.
1: Unas florecitas.
2: No, ¿qué? ¿Para qué? ¿Ni las
1: no
2: ves?
1: No sé, claro que sí, yo las veo y me aliento.
2: ¿Qué te vas a alentar?
1: Yo me he alentado.
2: La enfermedad, tienes una enfermedad así horrorosa, ¿no? Te pegaron algo feísimo. ¿Tú crees que las flores ayudan?
1: No, pero esas son muestras de cariño, yo digo que sí. Pero bueno, que nos diga el público. Al 462-124-2004.
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15: En un llamado a la solidaridad y a la unión de las y los guanajuatenses, el Sistema DIF Estatal Guanajuato, a través del voluntariado de la gente, puso en marcha una colecta estatal de víveres y artículos de primera necesidad para apoyar a las familias afectadas por el terremoto que recientemente sacudió a Venezuela, dejando a miles de personas en situación de vulnerabilidad y con necesidades urgentes de ayuda humanitaria. El presidente del Consejo Consultivo del Sistema DIF Estatal Guanajuato, Juan Carlos Montesinos Carranza, señaló que esta iniciativa busca brindar apoyo solidario y oportuno a quienes atraviesan momentos difíciles, por lo que convocó a la ciudadanía, al sector empresarial, asociaciones civiles, grupos voluntarios y sociedad en general a sumarse a esta causa mediante la donación de insumos esenciales. Ante esta situación de emergencia humanitaria, el gobierno de la gente, a través del voluntariado de la gente, habilitó centros de acopio del 1 al 10 de julio en el Parque Guanajuato Bicentenario, las oficinas del sistema DIF estatal y las instalaciones de los 46 sistemas DIF municipales del estado. Por su parte, el director general del sistema DIF estatal Guanajuato, José Alfonso Borja Pimentel, explicó que se estarán

0: recibiendo alimentos no perecederos, artículos de higiene personal, insumos de limpieza y herramientas, mismos que serán clasificados y embalados para su posterior entrega al Sistema Nacional DIF, instancia encargada de coordinar el envío del apoyo humanitario.
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14: 9:36.
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1: Visitar un enfermo.
2: Eso.
1: ¿Está bien o está mal? ¿Vale?
2: A ver, vamos a escuchar porque hay varios puntos de vista
1: interesantes. Dice, hola chicos, buen día. Yo creo que eso, o sea, nuestras opiniones, son muy respetables. Pero yo soy de rancho. Okay. Y me ha tocado ver que cuando pasa una situación así, uno deja pasar unos días y vamos a visitar al enfermo. Por lo que me ha tocado ver a mí, hasta gusto le da ver que hay gente que se tomó la molestia de irlos a ver. Luego, hay enfermos que hasta preguntan, ¿no vino Menganito o no vino Sutanito? Entonces, para mí, no está mal visitar a los enfermos.
2: Okay. Ah, está bien.
1: Sí,
2: es que
1: sí,
2: digo,
1: sí,
2: al final
1: sí,
2: de cuentas, esto sí es una cuestión de completa y totalmente de gustos, ¿eh? Este sí, este tema no hay más.
1: Claro, y no, y también te voy a decir algo. O sea, a mí no me gustaría que estuviera yo en medio del huracán, o sea, recientemente.
2: Y que lleguen.
1: No, y que llegue, no.
2: Ya mínimo que haya pasado la tormenta, ¿eh?
1: A lo mejor ya cuando esté. No, pero a veces sientes como que el apapachito, tal vez. Pero bueno, vamos a escuchar un audio, ¿te parece?
3: Sí. Hola, buenos días, Nes. Saludos, Gons. Mira, acaba de pasar algo, ya ves que tío, pues lo de mamá, lamentablemente. Pues yo ya estando en casa, mamá en recuperación, se me hizo pues fácil. Una persona que dijo, ¿cómo está tu mamá y todo eso? La podemos ver, le digo, pues ahorita fíjense que ahorita está un poquito delicada, les dije a dos personas, dije, y ahorita pues es mejor que esté un poquito, que no se moleste mucho en hablar y en todo eso, que repose. Se me hizo fácil hacer eso, Gons, Nes, y escuchó mamá, y me dijo mamá con unas palabras bien sabias, es cierto, me dice, nunca en la vida le prohíbas o le quites la voluntad a una persona que se preocupa o que quiere verte cuando estás enfermo o se da cuenta que estás enfermo. Es de mala educación y realmente no se debe de hacer. Si las personas están preocupadas o quieren verte o quieren saludarte para saber cómo estás y se preocupan, nunca le prives ese deseo a esas personas porque se ve mal y está de muy mala, es de muy mala educación hacer eso. No le dije nada. Cuando me preguntaban o querían saludarla, adelante. Mi mamá es así, su pensamiento, todos tenemos distintas formas de pensar. Y yo pienso que sí, en la salud y en la enfermedad, en la cárcel, donde sea, los verdaderos amigos van a estar. Y yo tuve muchos que estuvieron conmigo en esos tiempos difíciles. Y solo algunos familiares que son contados. Saludos, buen día a todos y cuídense mucho, chavos. Estamos aquí en Sexa.
2: Okay, digo, está bien, pero a final de cuentas, yo no creo que sea una grosería que les digas que no vayas, ¿eh? Yo. Ajá. Porque pues a final de cuentas tú tienes que sentirte cómodo. O sea, no tienes que quedarle bien a nadie por a decirles, no, sí, si ya me dijeron que tienen, que van a venir, los tengo que recibir, no. Si yo me siento mal, como, ¿por qué voy a recibir a alguien?
1: Claro,
2: ¿no?
1: Pero el pensamiento de su mamá,
2: no, claro,
1: es,
2: dice, es respetable y claro, es entendible. Pero
1: ahora,
2: yo creo que no es una grosería.
1: Ahora, ahí les va. Uh-huh. También cuando vamos a visitar a un enfermo, está expuesto a bacterias o algo. Sí. O sea, que debemos cuidar, ¿sabes?
2: Claro.
1: O sea, por eso es, debes preguntar, ¿está permitido recibir visitas?
2: Yo creo que
1: ¿sí
2: eso te quita de todos los problemas?
1: Porque en ocasiones,
2: háganlo,
1: o sea, no importa cómo vayas, ves que hasta incluso para entrar al hospital te piden que sea
2: con zapato cerrado
1: ciertos protocolos y que no se nos deben olvidar en casa. En casa también nos dicen lo más limpio que debe tener el paciente, mucho mejor, ¿no? Entonces, para mí sería exponerme y todo. Tal vez ya cuando esté ya más recuperadita, ya diría, ahora sí, vengan, ya estoy lista.
2: Pero, por ejemplo, es que de verdad, yo sí les juro que esa frase les va a solucionar muchos problemas. El decirles a su amigo, a su pacientito que tienen, oye, y si ustedes gustan y pueden recibir visitas, los acompañamos, porque así les dejas toda la forma a ellos de decir si quieren o no quieren.
1: Claro.
2: Porque eso de decir, oye, queremos ir a visitarte, ¿cuándo podemos? Los comprometes a fuerza, porque ya están diciendo, ¿cuándo podemos? O sea, dinos fecha. Entonces, mejor digan, oye, ¿se podrá recibir visitas? Estábamos pensando ir.
1: Tenemos otro audio,
2: pues
1: no sé,
2: adelante,
1: si nos dé chance.
2: Adelante.
1: ¿Sí?
2: Y con eso cerramos ahorita.
1: Ok, venga.
4: Hola, Gons.
1: Hola.
4: Hola, Nes. Los saludo a su escuchante.
2: Hola.
4: Fan. Alan Capetillo.
1: Ay, hola,
2: Alan.
4: Pues yo les voy a contar una anécdota. Fíjense que nosotros somos, en mi familia, somos de visitar a los enfermos, de ver que estén bien, de que no les falte nada. Pero en una ocasión me tocó lamentablemente que fui a ver a un primo que estaba muy enfermo en el hospital. Y cuando estábamos ahí con mi mamá y yo, pues falleció. Lamentablemente nos tocó ver el momento en el que fallece. Yo le estaba, mi mamá le estaba rezando. Yo le estaba como haciendo un pequeño masaje en los pies porque se sentía mal. Y de repente empecé a sentir la frialdad del cuerpo. Levanté la vista a ver a mi mamá. Y mi mamá se me quedó viendo así. Y justo en ese momento mi primo falleció. Entonces, creo que está bien que vayas si tienes la voluntad de hacerlo, porque te puede tocar el último momento de alguien y ya no lo vas a volver a ver. Entonces,
5: en 600
2: metros. En 600 metros ya le hizo que sí, tiene que dar vuelta.
1: Pero ¿sabes qué? Yo siento que los familiares son tus familiares. Y
2: no,
1: si
2: claro,
1: te
2: los familiares es otra cosa, ¿no?
1: Sí, sí,
2: o sea,
1: sí,
2: no
1: sí,
2: hay
1: sí.
2: manera.
1: Ellos, si te sientes súper mal y
2: sí,
1: quieres
2: no,
1: aventar,
2: sea,
1: decir lo que quieras,
2: sí, no, sí.
1: ellos no te van a juzgar y no, o sea, les puedes poner la cara que quieras, me siento mal y esto y
2: no,
1: todo.
2: La familia es muy aparte,
1: claro,
2: ¿no?
1: Yo sí siento
2: no
1: eso. Sí, de
2: no,
1: la
2: no hay manera ahí de escudarte. O sea, sí. si tu familiar llega, sea tu mamá, tu papá, tu hermano, pues, ahora, sí, ¿es tu tía? Si no es muy cercana, yo creo que sí tiene que preguntar.
1: Sí.
2: ¿No? Para mí.
1: Sí.
2: Para mí. O sea, tías que no son cercanas sin estar escuchando, y yo estoy, pregunten antes de ir. ¿Sale?
1: Y a lo mejor, y si te están escuchando por parte de la app.
2: Ándale, que la descarguen, ¿no?
1: Que descarguen.
2: Si no la tienen, tías,
1: sí,
2: descarguen.
1: Por favor, por favor.
2: ¿Por qué? ¿Cómo lo pueden hacer?
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2: ¡Hola, Diva de México!
20: Guapísimas. ¿Cómo estás? De mucho dinero. Pues nada, con un tema muy filoso.
1: A ver.
2: ¿Cuál es?
20: ¿Les ha pasado que te tire los perros una persona que no te la esperabas? Por ejemplo, la mejor amiga de tu mamá, el papá de tu amiga, la señora de la tiendita de la esquina, o la tía lejana que 10 años de no verla y... ¡Ay, Jaimito! ¿Juegas fútbol?
2: ¡Ay, Jaimito!
20: ¡Mira qué piernas! ¡Oh! Cuando quiera, Estelita. Le fío. Aquí venga usted a la tienda lo que ocupe, Estelita. Lo que ocupe. Aquí lo que se le ofrezca. Hola. No sabía que las estrellas ya estaban aquí en la tierra.
2: ¡Ay, qué ridículos!
20: A echar piropos así los señores o las muchachas, llamas orconas, que dices...
2: Llamas orconas.
20: No me esperaba, sí, no me esperaba de que fulanita de tal se fijara en mí. ¿Quién de manera inesperada te tiró los perros y valga la redundancia, no te esperabas que fulano de tal se fijase en ti? Que digas,
2: el carnicero, la carnicera.
20: Yo tenía 20 y esta, la maestra de la escuela, nomás me ponía puro 10 y yo bien burro. Cuéntanos. Pues por eso te quería, porque te decían el burro.
2: ¡Epa!
1: ¡Qué pasó, qué pasó!
20: ¿Quién? ¿Quién de tu familia, conocidos, les ha pasado, o a una prima, ¿a quién le pasó que le tirasen los perros de esa manera?
2: Híjole, cuéntanos. Qué fuerte. ¡Qué fuerte!
1: Sí, ¡qué fuerte!
20: ¡Qué fuerte! Uh-huh. ¿Cómo dejar? Tu pecho no es bodega.
1: Todo pa' afuera.
20: Todo pa' afuera.
2: Híjole, qué fuerte, Diva.
20: ¡Ay, qué divertido! 462-124-2004. 462-124-2004.
2: ¿A mí será que no? Nunca me han tirado.
1: Nunca te han tirado la onda. No, ahora no, resulta. Ahora resulta.
2: No, pues no.
1: El más noviero de aquí es...
2: Óigala, óigala.
20: A ver, pero yo creo que sí, ¿no?
1: Sí,
20: que
1: yo
20: digas,
1: creo que sí.
20: No me esperaba
2: que
20: esta directora o esta señora o esta secretaria, claro, o que el señor que te despacha con tanto tanto respeto y de repente el don te empiece a hablar como que, ¿qué hubo le?
2: ¿Qué hubo le? ¿Qué onda?
1: A mí me pasó algo así, similar, ¿eh?
20: ¿Quién?
1: En la tienda, ya en Monterrey, cuando iba yo a la tienda.
2: A la tiendita.
1: A la tiendita. Y siempre lo tratamos siempre con respeto al señor. O sea, siempre, se llama Moy.
2: Ajá.
1: Don Moy, hola, Don Moy, buenos días,
20: don
1: ¿cómo
20: Moy,
1: está?
20: ¿Cómo
1: oiga,
20: va?
1: Vengo por bien, esto, bien, Don Moy, bien. Esto, Don Moy, Don Moy, Don Moy.
2: Ah, buena onda.
1: Siempre buena onda, ¿no?
20: Pero...
1: Y un día,
2: Don Moy.
1: Lo clásico... Dicen, yo así, como me han explicado, lo he entendido, que supuestamente cuando te saludan y te hacen como cosquillitas en la palma de
2: claro,
1: tu mano,
2: sí.
1: Ándele, no me hizo eso y dije, no, hombre.
2: No me vuelva a tocar.
1: Dije, mendigo viejo. Y ya que voy y que
20: don
1: le digo
20: Moy.
1: A mi mamá, sí, Don Moy, y que le digo a mi mamá.
2: ¿Y qué hizo? ¿Y qué hizo? ¿Y qué hizo el
1: no,
2: viejillo?
1: Pues ya después así como que...
2: ¿Le bajó?
1: Y, sí, obvio, qué o sea, vio bueno. La molestia, me dio mucho
2: viejo
1: vergüenza.
2: Cochino.
1: Sí, viejo cochino. ¿Usted cree?
20: Oiga, pero hubieran ido a reclamarle.
2: No, pues si fueron, ¿no? Mi mamá.
1: No, sí. Bueno, no, le dije no a fueron. Mi mamá. Le dije a mi mamá, mami, ¿sabe qué pasó esto? Dice, ay, pero después ya me reclamaba.
2: Ah, caray.
1: Ya, sí, ya de o sea,
2: viejo loco.
1: No tengo.
2: Ahora ya te trataba
1: sí,
2: mal.
1: Ya me trataba mal, usted.
2: Viejo loco.
20: Ahora sí, vamos a jugar. Vamos a pelearnos.
2: Uf.
20: ¿Quién le tiró los perros que usted no se lo esperaba y se sacó de onda? ¿Quién fue esa persona que diga Diva de México una vez? Cuéntenos, amigos de Silao, de Salamanca. No creo que en Irapuato no haya gente así.
2: No.
20: Si están muy guapos.
1: Oiga, si saca
20: ¿qué?
1: De onda cuando el amigo de con qué andes tú andas con tu novio y de repente el amigo te tira la onda. Uy, no.
2: ¿El amigo?
20: Eso
1: sí, también
20: el amigo.
1: Pasa.
20: Pues Diva, agárrense.
2: Échale, Diva.
20: Agárrense y no de las manos.
2: Ay, ¿entonces de dónde?
20: Cuando yo tenía 18 años, trabajé en el ayuntamiento de mi pueblo. Y así, iba bien hasta que 20 años después, el expresidente de ese pueblo, pero no dice de qué pueblo, me habló y me empezó a decir, desde que yo era presidente, te miraba con ojos de amor.
2: ¿No será uno que yo conozco?
20: Yo sí me sorprendí porque jamás pensé que ese señor me miraba con otros ojos, diva. Pero ¿de qué pueblo es? Dinos. No sí. Vamos a decir el ayuntamiento de que
2: no será de Salamanca.
1: Y no sabemos ni siquiera en qué época fue. ¿Está de acuerdo?
20: No, no vamos a decir de no, qué año fue. No, no, no, no. No. Diva, hoy cumple años mi hermano Eduardo. ¿Lo podría felicitar? Estamos en el trabajo, en la construcción, aquí en Abasolo. Pues en este momento se paran las labores de la construcción. Por favor, porque vamos a ponerle las mañanitas a mi querido Eduardo, guapísimo, de mucho dinero, con ese cuerpazo. Súbale, ponle las mañanitas, Irwin, por favor. Eduardo, el día que tú naciste, nacieron todas las flores.
22: Día de tu santo, te venimos a cantar.
20: En Abasolo. Qué bonito cumplir años, me encanta.
2: Ay, ay, ay, ay, ay.
20: Diva, diva. Pues ahí dicen? Les va, agárrense.
2: ¿Qué dicen, diva? ¿Qué dicen?
20: Una vez lo confieso, no me di cuenta, estaba muy verde, tenía 17 años.
2: Ah, muy verde.
20: Iba aprendiendo. Entré a trabajar a un lugar y había una chava que me llamaba la atención. Dentro de mí algo sabía que no. Porque ella era muy bonita. Y yo jamás.
2: ¿Y tú
20: pues
2: no?
20: Se sentía feo, pues. Yo jamás me imaginaría que se fijara en mí. Y pues una vez, en una borrachera, sí la miraba como que me tiraba la onda. Y las amigas también se dieron cuenta y que se la llevan al baño. Hablaron con ella y se aplacó. ¡Ande! En otra ocasión, ella solita me vino a platicar que su pareja le había sido infiel. Se puso a llorar conmigo y me dijo, me gustaría hacerle lo mismo.
1: Pero contigo.
20: O sea, le estaba tirando los perros, pero él era un chavito. Y no captaba, mi amor, dice. Dice, en su momento no la capté, diva. Hasta ahorita. Ahora me arrepiento, pero pues yo tenía una mentalidad que, bueno, ahora la busco
2: y le mando
20: mensajes y ella me evade. Pues claro que te evade, pues si estás bien gordo ahora, ya para qué te quieres.
2: ¡Diva!
1: No, ya la juventud que quería, no sea así. Ya la perdiste.
20: Ya tienes 40 y cubo, ya necesitas, yo creo que ahí que te cante las mañanitas como Eduardo para que se levante.
1: Ay, qué
20: dice, pasa. Soy de Michoacán, diva. Ay, que de allá es el municipio.
2: Ah, no, entonces no es mi
1: por
2: amistad.
1: Por eso.
2: Entonces no es mi
20: es
2: amistad.
20: Es de Panindícuaro, Michoacán. ¿Están escuchando?
1: ¿Y sabe que también me pasó eso de las cosquillitas?
2: ¿Eh?
1: Sí.
20: Voy a buscar los presidentes municipales de Panindícuaro.
2: ¿Sabe que una amiga así se casó con uno?
1: Así,
2: así
1: de allá,
2: y así como, así
1: de
2: como está esta historia.
1: De
2: no,
1: Panindícuaro.
2: No, pero ese fue de acá.
20: Hay más.
1: Ay.
20: ¿Los leo o me cuentan lo
2: adelante, no, adelante, lea.
1: Adelante.
2: No va a quemar gente.
20: Yo en el trabajo era subjefe, diva. Ay, Jesucristo, Ave María Purísima. Agárrense, persínense, porque agárrense, esto es fuerte. Yo en el trabajo era subjefe. O sea, no era jefe, era
1: subjefe.
20: Jefe, años que no he escuchado esa palabra. Y me tiraban los perros varios jóvenes. Me decían que tenía muy buen humor. Ay, nunca me he considerado guapo. Siempre he hecho ejercicio.
2: Eso.
20: También los... Ay, los amigos de mis hijas me han tirado el cabo.
1: ¿Qué?
20: Oye, pues has de estar muy guapo. Que los amigos de las hijas también. Y que cuando era
2: todo mundo le tira el cana a ese muchacho.
1: ¿Sí?
20: A ver, manda foto.
1: Sí.
2: A ver si es cierto.
1: Sí.
20: Tú en bisexual como el güero verduras.
1: Yo en bisexual como el güero verduras. Pobre de mi güero bicicleta. Se pasa, ¿eh?
20: Diva, sí. El güero dígale bicicleta. A la Gons que a mí también me hacían cosquillitas como a ella con los dedos.
1: Le digo, le
20: ¿quién
1: digo.
20: ¿Quién te hacía, Gons? Aparte
1: de Don Molletes.
2: De la
1: mire, Don Molletes. Ese es el ese. Don Molletes. Y sabe que a mí me sacó de onda una ocasión que salimos varias personitas, así, amigas, y pues llevaban sus parejas, cada una de ellas.
20: No hay nadie en casa, hagamos el amor.
1: Y cuando se despide, me despido de todos, así de, ay, bueno, ya nos vamos. Y el tipo me hizo lo que el mollete es.
2: ¿También?
1: Me hizo lo que el mollete es. El esposo de una amiga.
2: La sobada. ¿No le dijiste a la amiga?
1: No.
2: Híjole, hubiera estado bueno ahí el chisme.
1: O sea, me hizo cosquillitas nada más y todo el rollo, pero para mí es una insinuación. No, pues
2: es una insinuación de me gusta, si quiero...
20: No, si te hubieras dicho que hubo le...
2: Ponerle... Sabroso Jorge a todo este asunto, ¿no?
1: No, hombre. No.
20: Ponerle Jorge al niño. No estoy guapo, diva. Yo les dije, no me considero guapo. Ay. Que no está guapo, dice.
1: Oiga, dice Irwin, que qué tal si me estaba haciendo una cita conmigo los dos, de que estaban de acuerdo, propuesta.
20: Soy ese, mira. Soy ese de los 17 años.
2: Ande.
20: Diva. También uno está muy ingenuo. A mí una chava de 27 y yo todo mensote, me di cuenta, ella estaba preciosa.
2: Todo mensote.
20: ¿Qué harías tú, Nes, si hubieras sido tú el de 17 años?
1: Es
2: que yo creo que depende mucho también.
1: Primer amor.
2: Es que no es que estés tonto, pero es que uno sí está inocentón, sí, está tarugón, obvio, no sabe. Pero tú déjate querer, cada que... Mira, decía un amigo, un día ¿qué? Nos vamos a morir.
20: Ah, sí.
2: Y te vas a arrepentir de todo eso que dejaste ir.
20: Pero agárrate, ya nos mandó foto el señor que
2: ¿ya? Los perros. Cuénteme cómo está el asunto.
20: Que es feo, dice.
1: Que es feo. Dice, ah, no, pero ya no le mandó guapo. Foto, ¿no?
2: Y usted no lo sí, ve feo, me imagino.
20: Apenas la voy a abrir. Pues mira, no está feo ni está guapo. Tiene una personalidad este cuate.
2: Ya, valió.
20: Y eso es lo que hace. Fíjate, escúchame. Este es lo que hace que te tiren los perros. No se trata de guapeza. Se trata de guapeza, personalidad.
2: De guapura, diva.
20: Sí, no, de guapeza. Es guapeza. Okay. Porque la guapeza es otro
2: la
20: nivel.
2: La guapeza pesa más que la guapura.
20: Sí, la guapeza okay. Es otro nivel.
2: Okay.
20: Tienes que tener más que belleza, guapeza.
2: Es
1: muy
2: correcto.
1: Bien, muy bien.
20: Porque la personalidad que tiene usted con ese bigote de fuego grueso. Esas manos, que debió de ser ginecólogo, no sé a qué se dedique. Y esa mirada pispireta chiquita como tirándole a que tuvo parientes chinos.
2: ¿Empezamos?
20: Es que así se ve, te voy a mandar.
2: No, está bien, yo le creo.
20: No, te lo mando, la manda sin camisa. No, no te creas, no la mandas.
2: Está galán, hombre, está galán el señor.
20: Está galán. Diva, ay, te voy a leer muchos porque aquí hay altos.
2: Dale.
20: Diva, cuando yo estudié en Guanajuato hace más de 20 años, tuve un mejor amigo con quien andaba para todos lados. Yo tenía novio en Salamanca.
1: Ay.
20: Pues luego resultó que mi amigo estaba enamoradísimo de mí. Y pues mejor, cada quien por su lado. Ese muchacho hasta me compuso una canción, me llevaba serenata, pero no hubo nada más. También en mi labor docente, algunos alumnos, que ahora que es maestra en chiquilla, en internacional, clase, ahora que soy docente, algunos alumnos me han echado los perros, pero nada que ver, los pongo en su lugar y que
1: qué
20: se
1: bueno,
20: plaquen.
1: Qué bueno.
2: Sí, es que ahí sí bueno. Puede pasar, porque pues los niños ven a una figura de autoridad y se emocionan, pero ahí sí hay que ponerles un stop.
1: Sí, obvio.
20: Diva, deje de estar diciendo del señor y mejor salude a la Luchis que saque los bollos rellenos.
2: Estos locos.
1: ¿Los bollos rellenos?
20: Los bollos rellenos.
1: ¿Qué serán? Es que yo los bollos los conozco como los bollos, o sea, los de...
2: ¿Son bollitos? Ajá.
1: Los de hielo. De hielo. Ajá, los bollos. Son de hielo.
2: ¿De hielo?
1: Sí,
2: de hielo.
1: Sí.
2: ¿Bollos?
1: Bollos.
20: Los bollos son panes. Los bollos son de hielo en Monterrey.
1: No, en Monterrey
2: pero
1: son bollos.
2: Pero los bollos aquí son panes.
20: Bueno, por eso para nosotros yo, es una bolsita de hielo.
1: Sí.
2: Una bolsita de hielo.
1: Bueno, no es una bolsita de hielo, es como si... Como
20: un bolis.
1: Como un bolis, exactamente, como un boli. Okay. Ajá, como un bolis.
2: Aquí son bollos, son panes.
20: Mira,
2: y se acabó.
20: Busqué el término guapesa en el diccionario de, de la lengua española. Dice, sinónimo guafín es aguapesa.
2: Pero belleza, eso es como hermosura. Valentía, ¿no? Una cosa así.
20: No, mi amor. Belleza, hermosura, guapura. Ostentación, ¿sí? Valor.
2: Es valor, que guapesa, es más de valor, diva.
20: La guapesa va, no, pero dice belleza, hermosura, guapura. Fíjate, todo lo que te está dando, pero tienes que creerte esa guapesa, porque puede haber bonitillas cualquiera.
2: ¿Sabe dónde escuché la palabra guapesa ahorita que recuerdo? en una de esas películas, no sé si era de Pepe el Toro, de ese tipo de Pepe el Toro.
20: No, de María seguro.
2: Y le decían, es que tu guapesa, no sé qué, algo así me acuerdo. Era por valentía, era como más por valentía aquí en nuestro país.
20: Que era de María, yo la conocí por María.
1: Mi diva, okay. Yo quiero un guapesudo.
20: Yo quiero
2: un guapesudo. Esa es otra palabra.
1: Un guapesudo.
20: Un guapesudo. Sí. Que esté guapo y pesudo.
1: Claro.
20: Diva. Yo creo que podemos.
2: ¡Ya! Oiga, este diva.
20: No escuché.
2: No, nada más cambie el final y ya. Atínele.
20: Como pitudo.
2: Sí, obviamente.
20: Ay. Mira, eres un desgraciado. Diva. Yo creo que podemos ser las más tremendas. Pero siempre hay que respetar a las parejas de las amigas. No hay que comernos a los esposos.
2: Ándele.
20: De las amigas.
1: A ver, yo no dije eso, Yo no dije eso.
20: Dice, hay muchos muy guapos que sí se antojan.
2: Hija de Dios.
20: Diva, a mí me pasó con mi jefe.
2: O sea, ¿le gustó el jefe?
20: Fue muy raro porque era amigo desde la infancia de mi mamá. O sea, el señor llama Sorcón. Fue muy incómodo. Una vez me pagó mi sueldo y me tomó la mano y como dice Gons, me dio, no sé, antes de que dijera algo, me dijo, no digas nada. Y yo todavía, así como que, me tocó asimilar todo el día el no digas nada y la sobadita así en la manita. En ese tiempo era muy inocente. Después lo trataba de evitar, solo le hablaba lo que era necesario. Me sentía incomodísima. Pues es que es horrible.
2: Sí,
20: no sabía quién contarle.
2: Es acoso.
20: Después,
2: eso, ¿no?
20: Después mis compañeros me dijeron que habían hecho lo mismo con ellas que el viejo lángaro.
1: Ay, mi Dios.
20: Y hay otra anécdota en la Ciudad de México. Ahí les va. Les comento. Nunca lo he comentado, es la primera vez.
2: Adelante.
20: Hace algunos años, tenía 18 años y vivía en Ciudad de México. Vivía en la cosa. Y un amigo, ¡ay no! Un amigo con su mamá me invitaron a una fiesta ya por el Estado de México. Ya terminada la fiesta, que fue en casa de sus amistades de mi amigo, pues él se fue a dormir, el amigo. Y su mamá me dijo, quédate conmigo a dormir.
1: ¿Qué?
20: No lo hice, debo confesarle, pero algunos años después sí pasó con la señora.
1: Ay,
20: ¿qué?
1: ¿Qué? ¿Qué? ¿Qué?
20: ¿Qué? ¿Qué? ¿Qué? ¿Qué?
1: Diva, tenemos
20: audio. ¿Te acostaste con la mamá de tu amigo? A ver, ay, pues rápido, que igual sale el uno o el dos.
3: Ay, pues. Hola, hola, ¿cómo están? Muy buenos días. Espero que se encuentren todos muy bien en este día. Y comentando sobre el tema del día de hoy, pues fíjese que sí me pasó hace algunos ayeres donde yo trabajaba.
20: ¿Qué? A ver,
3: el esposo de la que nos mandaba a nosotros, de la encargada. El viejo mugroso, una vez que me tocó andar trabajando con él, empezó a quererme agarrar la mano y según él quería decir que su esposa lo trataba mal, que no lo entendía,
2: típico,
3: que era muy mala con
2: típico.
3: Él y pues que le digo que pues que si tanto lo trataba mal, pues que la dejara, que para qué estaba con ella así. Pero él decía que no, que por sus hijos no lo hacía, que porque sus hijos lo querían mucho y que lo miraban muy bien y no sé qué tanto. Pero en ese momento pues estaba con él trabajando y con otra señora. Y que de repente el viejo mugroso me empieza a agarrar la mano y que le digo delante de ella, fuerte, que no me anduviera agarrando la mano, que porque yo no le daba lugar a eso. Y pues la señora que andaba conmigo trabajando se quedó muy asustada y pensativa y hasta en broma me dijo que el señor a lo mejor estaba interesado en mí. Le dije pues que se interese en otra porque en mí no. Yo no le he dado motivos para que ande de chiflado conmigo.
2: Ande.
3: Y pues así quedó. Así que el viejo mugroso tuve que ponerlo en su lugar porque bueno. Además es conocido. Porque la hija de él es amiga de mi hija. Así que...
20: ¡Qué fuerte!
3: Que tenga bonito día, cuídense mucho.
20: Gracias.
3: Saludos, bye.
20: Te quiero, Lulu. Oye, parece novela esto, chicos. Sí. Ya me voy, yo que quisiera.
1: Sí.
20: Pero ando apenas.
1: Ay.
20: Ya
2: pero
20: me
2: se dan cuenta, digo, y esto se me hace triste, perdón que lo diga, Diva, se conoce público. Pero ¿qué? Es una de acosadera normalizada,
20: es un acoso,
2: ¿eh?
20: Eso es un acoso. Como le llames, no es tirar los pelos, es esa cosa.
2: Sí, a la mala.
20: Te gustaría que se lo hicieran a tu hija, entonces.
2: Exacto,
20: no lo hagas.
2: Y sobre todo porque son personas con una posición de poder sobre la persona.
20: Sobre la persona.
2: Qué feo.
20: Pues chicos, bueno. Los amo con pasión y con locura.
1: Igualmente, mi diva.
20: Hasta el lunes y en todas partes, ponte Exa.
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2: Amigos de Exa FM 93.5, Nes, ¿qué crees?
3: Oye, cuéntame, porque esta noticia sí me tiene muy emocionado ahora sí.
2: En Irapuato están sucediendo cosas increíbles. El gobierno de Irapuato inauguró 3 canchas de pasto sintético, 2 en la Deportiva Norte y 1 en la Deportiva Sur.
3: Y déjame decirte que vaya que hace falta, y siempre lo hemos dicho, esto sí me parece algo de importancia general y social, porque a final de cuentas esto previene muchas cosas que posiblemente después se puedan dar, adicciones, la desintegración del tejido social, y esto fortalece esos lazos justamente. Y ojo, porque con esto ya se inauguró, estuvieron por ahí parecidos amistosos, pero esto va a permitir que puedan atender a cerca de 160 personas diariamente y sean casi o más de 1,200 los usuarios que se beneficien con estas situaciones.
2: Y lo más importante es que ahora te toca a ti cuidar esas instalaciones.
3: Sí.
2: Porque obviamente
3: sí,
2: no costaron $3, ¿eh? Sí. Así que por lo tanto, disfrútalas, porque obviamente son parte del gasto y por supuesto hay que cuidarlas porque quedaron chulísimas. Chécalas.
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1: Llega nada más y nada menos que Pantayexa.
2: Llegó el momento de platicar sobre películas, y ahí te va. ¿Tú qué traes? Bueno, ¿tú qué traes?
1: Yo traigo series, obviamente, para todos los amantes de House of the Dragon.
2: Ah, okay,
1: ya
2: es
1: se
2: cierto.
1: Estrenó, inició súper bien, apenas lleva dos capítulos, lamentablemente, es de esas series que sale cada domingo a las 7 de la noche un capítulo. Si tú eres de aquellas personas que odia ver así, pues te recomiendo que te esperes, no sé, unos 8 domingos, y entonces ya vas a poder ver toda la temporada. Pero si no, pues ya están disponibles, ya hay dos capítulos en HBO. Okay. Y pues bueno, la verdad que House of the Dragon siempre es, para mí, yo soy muy fan de Game of the Thrones, de House of the Dragon, me súper encanta. Pero también traigo una serie que empecé a ver, pero es como tipo documental, ¿sabes?
2: ¿Cuál?
1: Esta salió en Netflix y se llama El Peor Vecino del Mundo.
2: Ah, vi algo, pero ¿no es la de uno que graban con una cámara? No.
1: No. En su primer capítulo narra la historia de cómo una vecina tiene pique con la otra y entonces todas las cosas que le hacen.
2: ¿Pero no es con cámaras de policía? ¿No es esa? Hay una que
1: pues
2: es
1: tiene, con... Sí, tiene, sí,
2: es
1: de todo.
2: La que tiene cámaras de policía. Es que creo que es una historia real, ¿no?
1: Sí. De hecho, la serie trata de qué tipos de vecinos llegan a tener y que la verdad que es una cosa impresionante, ¿eh?
2: ¿Cómo es que se llama?
1: El Peor Vecino.
2: ¿El Peor Vecino?
1: Ah,
2: creo que no es entonces. Entonces creo que no es. Pero bueno, entonces eso trata de vecinos que son un caos.
1: Sí, que son un caos. Y que te recuerda situaciones que dices, sí, siempre tenemos un vecino que es horroroso. Pero
2: no es como tipo documental.
1: Es como tipo documental.
2: Sí, a lo mejor sí. Bueno.
1: Entonces, si tú te quejas de tu vecino... Mira, ve esa serie y vas a decir, hombre, mi vecino es un santo.
2: No tiene nada.
1: Mi vecino es un santo. Porque ya estamos hablando de cosas de delincuencias y demás, ¿eh?
2: Ok, entonces sí está fuerte.
1: Sí, está fuertísima.
2: Ok, me parece, la voy a checar.
1: Esa búsquenla en Netflix.
2: Digo, nomás voy a meter el primero, ya si me atrapa, pues bueno. Yo les traigo Minions versus Monsters.
1: Ah, ok.
2: Mira, para mí, todo el mundo la está clasificando como la mejor película de los Minions hasta ahorita, de la saga de mi villano favorito y chalala. Está bonita porque es una película ambientada en esta época dorada del cine hollywoodense, 20s, 30s más o menos, donde, pues bueno, todo el cine blanco y negro, y la idea es básicamente que los Minions quieren hacer una película de monstruos y lo que terminan haciendo es liberando monstruos reales. Entonces el mundo se ve en un caos, tienen que salvarlos, ya sabes, ¿no? Y con toda esta historia de que los Minions son divertidos, son tiernos, son curiosos, está divertido, todo eso lo tiene.
1: Sí.
2: Solo, y los guiños del cine de esa época están fenomenales, eso sí lo tengo que reconocer, eso hace que la película tenga cierto aspecto diferente de todas las demás, que donde o eran agentes y ya sabías que pelean. Entonces, esta película se enfoca en dos personajes, uno se llama Henry y el otro no recuerdo ahorita el nombre, pero son dos Minions que fueron como los que construyeron todo el cine y los que quisieron hacer esta película y crearon el cine de oro de la época. Entonces, está padre, está divertida, los personajes son entrañables, hay un monstruito verde que es una joya que te mata de risa por su personalidad. Y vale la pena para divertirte con los niños, sí, tú como adulto te vas a reír, definitivamente te vas a entretener un rato, sí. Pero yo no la consideraría la mejor de toda la saga, ¿eh?
1: No.
2: Pero todo el mundo le está poniendo como que es lo mejor que había sacado Minions hasta el momento.
1: ¿En serio?
2: Pues ahí está.
1: Pero súper increíble.
2: Está en el cine.
1: Oye, ya se vieron los niños de vacaciones, ¿no?
2: No me digas.
1: No sé, digo.
2: Qué caos.
1: Para que los puedas llevar.
2: Qué caos.
1: Puedas llevarlos al cine y todo.
2: No, pues aunque no salgan, llévenlos, no sean egoístas.
1: No, pero es que tienen todo el día. Tienen todo el día. Si usted no sabe qué hacer con sus hijos.
2: Es más, permanencia voluntaria. Que salgan de una sala y a escondidas se metan a otra.
1: Y así, no, llévenlos.
2: Sí, que no sean gachos, sí. Está buena, fíjate. La verdad es que está divertida. No creo que sea tampoco...
1: Para ir yo sola. Diciendo. O sea, por ejemplo, si yo quiero ir a verla.
2: Si te gustan las caricaturas de divertidías, así de pa' dominguear, está buena. No me, a mí no me encantó, es que no. Sí lo tengo que decir, no me encantó, me divirtió, ajá, está padre, tiene guiños interesantes, pero no me encantó.
1: Ok.
2: Pero pues que la gente juzgue, ¿no?
1: Sí.
2: Ahí están. Pues bueno. Entonces, ¿tú tienes El Peor Vecino del Mundo?
1: Sí, y el de House of the Dragon.
2: Ah, House of the Dragon, ok. Y por otro lado está Los Minions vs. Monsters, ahí chéquenle.
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2: Según ya nos vamos, ¿eh? Y bueno, no ¿según? Es que según, ya nos vamos.
3: Ya es hora, se acabó.
2: No sé si sea se hora, pero ya, ya se acabó, se acabó.
3: Ya, ya se acabó. Sí. Listo, vámonos.
2: Muchísimas gracias para todos los que nos estuvieron mandando mensajitos al 462-124-2004. Pásensela increíble. Es viernes. Al ratito de Wiriguara, día de chismecito y todo.
3: Para que no se lo pierdan.
2: Sí, sí, sí. Tú todavía estás a las 12.
3: Al rato estamos aquí.
2: Ok. Gracias, Irving Scott. Gracias. 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Y ahora sí,
3: es momento.
2: Bye bye.
3: Ay, tenía que bailar.
2: Pues es que es viernes, tiene que bailar.
3: Bueno, está bien.
2: Los viernes es de baile.
3: Es que sabes que ya me aburrió su canción. Ya, ya lo veo y ya, ¿ya? Ya me sé que primero empieza con el helicóptero, luego el columpio. Ya, ya me las sé todas, ya. El reguilete, ya, ya, ya.
2: El reguilete.
3: Ya me las sé,
2: no,
3: ya.
2: Hombre,
3: ya que le cambie de coreografía, ya. Ya lo conozco de pe a pa.
2: Ah, sí.
3: Sí.
2: Oye, por cierto, en las celebraciones, hoy es el día del bolillo con crema, ¿eh? Aquí en México.
3: Bolillo con crema.
2: Bolillo con crema.
3: El día del bolillo con crema.
2: ¡Échese un bolillo con crema!
3: Dios bendito.
2: ¡Gracias!
3: Vámonos.

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3: 11:31.
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10: En un llamado a la solidaridad y a la unión de las y los guanajuatenses, el Sistema DIF Estatal Guanajuato, a través del voluntariado de la gente, puso en marcha una colecta estatal de víveres y artículos de primera necesidad para apoyar a las familias afectadas por el terremoto que recientemente sacudió a Venezuela, dejando a miles de personas en situación de vulnerabilidad y con necesidades urgentes de

0: ayuda humanitaria. El presidente del Consejo Consultivo del Sistema DIF Estatal Guanajuato, Juan Carlos Montesinos Carranza, señaló que esta iniciativa busca brindar apoyo solidario y oportuno a quienes atraviesan momentos difíciles, por lo que convocó a la ciudadanía, al sector empresarial, asociaciones civiles, grupos voluntarios y sociedad en general a sumarse a esta causa mediante la donación de insumos esenciales. Ante esta situación de emergencia humanitaria, el gobierno de la gente, a través del voluntariado de la gente, habilitó centros de acopio del 1 al 10 de julio en el Parque Guanajuato Bicentenario, las oficinas del sistema DIF estatal y las instalaciones de los 46 sistemas DIF municipales del estado. Por su parte, el director general del sistema DIF estatal Guanajuato, José Alfonso Borja Pimentel, explicó que se estarán recibiendo alimentos no perecederos, artículos de higiene personal, insumos de limpieza y herramientas, mismos que serán clasificados y embalados para su posterior entrega al Sistema Nacional DIF, instancia encargada de coordinar el envío del apoyo humanitario.
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1: La diseñadora valenciana Pepa Salazar ha creado modelos para cantantes de la talla como Rosalía y Madonna. Esta última se comunicó con la modista a través de Instagram para solicitarle unas prendas.

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0: 12:01.
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1: Estamos de regreso a través de la frecuencia exacta del 93.5 en esta tardecita, dentro de la cual pues tenemos información que compartir con ustedes. Hay noticias desde distintos ámbitos y es que vamos a arrancar con la cuestión más llamativa del día. Y es que por ahí se está hablando, justamente lo platicábamos ahorita con mi buen Sebas Rocha, se está hablando de cambios de horarios, se habló incluso de una repetición del partido entre México y Ecuador que estuvo dando vueltas por ahí en las últimas horas después de que, según la apelación, hubiera prosperado y demás. Ahorita platicaremos qué de esto es real, qué no. Además de ello, también vamos a platicar sobre la nueva función de WhatsApp donde ya puedes apartar tu nombre de usuario y cómo es que a algunos ya les empezó a pegar, cómo es que ya empezaron también algunos cuantos a ver la manera en que lo aprovechan. Mientras tanto, vámonos con música y regresamos. ¡Ponte Exa!
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1: 1232.
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2: En un llamado a la solidaridad y a la unión de las y los guanajuatenses, el Sistema DIF Estatal Guanajuato, a través del voluntariado de la gente, puso en marcha una colecta estatal de víveres y artículos de primera necesidad para apoyar a las familias afectadas por el terremoto que recientemente sacudió a Venezuela, dejando a miles de personas en situación de vulnerabilidad y con necesidades urgentes de ayuda humanitaria. El presidente del Consejo Consultivo del Sistema DIF Estatal Guanajuato, Juan Carlos Montesinos Carranza, señaló que esta iniciativa busca brindar apoyo solidario y oportuno a quienes atraviesan momentos difíciles, por lo que convocó a la ciudadanía, al sector empresarial, asociaciones civiles, grupos voluntarios y sociedad en general a sumarse a esta causa mediante la donación de insumos esenciales.

0: esenciales. Ante esta situación de emergencia humanitaria, el gobierno de la gente, a través del voluntariado de la gente, habilitó centros de acopio del 1 al 10 de julio en el Parque Guanajuato Bicentenario, las oficinas del sistema DIF estatal y las instalaciones de los 46 sistemas DIF municipales del estado. Por su parte, el director general del sistema DIF estatal Guanajuato, José Alfonso Borja Pimentel, explicó que se estarán recibiendo alimentos no perecederos, artículos de higiene personal, insumos de limpieza y herramientas, mismos que serán clasificados y embalados para su posterior entrega al Sistema Nacional DIF, instancia encargada de coordinar el envío del apoyo humanitario.
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1: Estamos de regreso y oigan, queríamos platicar justamente acerca de algo que está haciendo noticia a través de todos los medios, pues de redes sociales, a través de distintas plataformas. Y es que se ha hablado, primero que nada, teníamos el tema de que México y Ecuador repetirían su encuentro. Una cosa que era absurda y que, bueno, para muchos fue un tema que se estuvo dando a través de X, a través de cantidad de redes sociales, Reels, que salían personas a decirlo. Pero bueno, el asunto está en que esa era una cuestión que prácticamente era imposible de que se cambiara dentro de este torneo que se está llevando a cabo, ¿no? Que no iba a haber una repetición de encuentro. Sin embargo, de último momento, desde las 12 del mediodía, han empezado a salir noticias por una infinidad de medios, incluso Medio Tiempo, López Dóriga, Latinos, ya han, incluso periódicos, han trascendido con la noticia de que el partido entre el país de México y el encuentro contra Inglaterra cambiará de horario y sería a las 12 de la tarde. Una cuestión que, ojo, no está prohibido por parte de la federación que lleva a cabo todo este asunto. Es posible cambiarlo en cuanto hay cuestiones de fuerza mayor, clima, condiciones de seguridad, etcétera, etcétera, etcétera. Sin embargo, el asunto pues ya está prácticamente confirmado por todos los medios, pero no hay un comunicado que todavía se muestre. Incluso varias de las televisoras que tienen los derechos de todo este evento han hablado propiamente de este cambio de horario, cosa que a todo mundo tiene pues como loco. Imagínense ustedes que compraron su boleto para disfrutar del evento, que era que a las 6 de la tarde, mi buen Sebas, a las 6, 7, 6 de la tarde. Ok, pensemos que tú eres una persona que viene de Estados Unidos o Canadá, que estás viviendo allá, o de Sudamérica, y tu vuelo lo compraste tranquilamente para llegar a las 10 de la mañana. ¿Qué conto que conlleva el aeropuerto? Pues saldrías a las 11 para estar en tu hotel 1 de la tarde, ¿no? Pensándolo así. Ahora, si tu vuelo era así, ¿qué partida de torre te acaban de dar? Porque definitivamente tendrás que llegar a las 10 para estar a las 12, o sea, dejar tus maletas ahí en el aeropuerto y lanzarte directamente al juego. Y eso con la esperanza de que llegues, porque el tráfico pues va a ser una locura. Se van a cerrar cantidad de calles el día domingo. Ya se habló justamente de los cercos de seguridad que habrá con la finalidad de que no se vuelva a repetir lo que pasó hace algunos días. Y bueno, una locura lo que está pasando en este momento. Los mantendremos informados, por supuesto, y al ratito en punto de las 2 de la tarde en esto que es MBS Noticias Irapuato, tendremos toda la información y lo que se esté dando a esa hora justamente. Dentro de todo esto, estamos verdaderamente locos en el país. Todo mundo, Medio Tiempo, repito, claro, en fin, una gran cantidad. Incluso la propia televisora TV Azteca están manejándolo. Y me encanta porque para no meterse en broncas, todos le ponen cambiará. Y así muy chiquito un signo de interrogación hasta después de tres partes más de la nota. Pero por el momento ya lo están dando prácticamente como un hecho. Habrá que esperar, porque decía mi buen Sebas, que está aquí en cabina con nosotros, ¿cómo saben que ese día va a llover? O sea, el meteorológico se ha equivocado N cantidad de veces, ¿no? Tú agarras tu aplicación del teléfono y te dice que hay un 85% de probabilidad de lluvia y no llueve nada. Digo, ya lo hemos platicado que eso no depende solamente de que va a llover 85% de posibilidades, sino de que en la zona llueva 85% o que hay una precipitación de 85% en una zona en específico. Es un tema las cuestiones de los pronósticos o de las cuestiones meteorológicas, pero el asunto está complicado en este momento. Para saber si esto será oficial, tendríamos que esperar a que haya un comunicado por parte de la federación oficial para poder llevar a cabo todo este asunto. Por el momento, hoy se llevará también uno de los encuentros más esperados al ratito. La selección de Cabo Verde, que todo mundo está esperanzado, todo mundo ama, todo mundo quiere a Cabo. Es más, le hicieron el meme del pingüinito de Madagascar. Justamente para los que no lo entienden, es porque el pingüinito se llama Cabo. Lo pintaron de verde y ya es Cabo Verde, ¿no? Entonces, justamente es lo que se está utilizando directamente en todo este asunto. Y bueno, pues estaremos pendientes. Repetimos, en la propia página todavía aparece el partido a las 6 de la tarde. Y aquí les estaremos informando de lo demás.
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3: 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Sabino es como el vino y con los años se pone mejor. 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
0: 1:06.
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18: En un llamado a la solidaridad y a la unión de las y los guanajuatenses, el Sistema DIF Estatal Guanajuato, a través del voluntariado de la gente, puso en marcha una colecta estatal de víveres y artículos de primera necesidad para apoyar a las familias afectadas por el terremoto que recientemente sacudió a Venezuela, dejando a miles de personas en situación de vulnerabilidad y con necesidades urgentes de ayuda humanitaria. El presidente del Consejo Consultivo del Sistema DIF Estatal Guanajuato, Juan Carlos Montesinos Carranza, señaló que esta iniciativa busca brindar apoyo solidario y oportuno a quienes atraviesan momentos difíciles, por lo que convocó a la ciudadanía, al sector empresarial, asociaciones civiles, grupos voluntarios y sociedad en general a sumarse a esta causa mediante la donación de insumos esenciales. Ante esta situación de emergencia humanitaria, el gobierno de la gente, a través del voluntariado de la gente, habilitó centros de acopio del 1 al 10 de julio en el Parque Guanajuato Bicentenario, las oficinas del sistema DIF estatal y las instalaciones de los 46 sistemas DIF municipales del estado. Por su parte, el director general del sistema DIF estatal Guanajuato, José Alfonso Borja Pimentel, explicó que se estarán recibiendo alimentos no perecederos, artículos de higiene personal, insumos de limpieza y herramientas, mismos que serán clasificados y embalados para su posterior entrega al Sistema Nacional DIF, instancia encargada de coordinar el envío del apoyo humanitario.
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2: Bien, es turno de platicar acerca de Minions y Monstruos, una de las películas que a últimas fechas seguramente también ustedes supieron que fue muy llamativa por varias cuestiones. Miren, de entrada vamos a platicar rápidamente de qué va la historia. Los Minions regresan a una época de por ahí de los 1920s, de la época del cine dorado en los Estados Unidos, donde pues prácticamente todas las películas se hacían en rodajes de estudios gigantescos y con toda esta faramaya que existía detrás. Total, que conocen un director, y bueno, dos de ellos son como los más emblemáticos de todo esto, son de los que crean el cine de toda esa época, y deciden crear una película de monstruos después de ser excelentes actores y de crear películas increíbles, pero quieren un monstruo de verdad, porque no hay monstruos en el universo y pues no tienen de dónde sacarlos. ¿Qué es lo que deciden hacer? Pues crear, invocar al dios Cthulhu, a este mitológico ser que pues técnicamente debería de crearse una especie de figura monstruosa. Y lo real es un Cthulhu bastante curiosito, verde, pequeñín y muy adorable. El asunto es que todo mundo se está poniendo como loco y muchas personas han dicho que esta película está haciendo que los niños hablen de invocaciones y demás. Cosa que, pues, a ver, es una simple caricatura y que al final de cuentas lo que tiene de divertido y lo que tiene de interesante es que este monstruito empieza a reclutar a los monstruos de todo el mundo que él conoce y después de ello pues se desata un caos toda vez que los monstruos pues no están dispuestos a actuar sino a destruir toda la ciudad. Y la aventura de los Minions será destrozar a estos monstruos para evitar que acaben ellos antes con las ciudades. Así que la cosa se pone interesante, los monstruos se ven sumamente curiosos, están todos, sí, claro, son monstruos y la intención es que se vean aterradores, pero a la vez terminan siendo tiernos. Así que recomendación para este fin de semana, si quieren divertirse, no es, la han catalogado, ojo, como la mejor película de los Minions de la saga hasta este momento. La verdad, para mí no es que sea la mejor, pero sí tiene un toque diferente al tener ya una historia más centrada en Minions, evitar un poquito la cuestión de Groot y demás. Pero ustedes véanla, chéquenla y olvídense de esas cuestiones que están diciendo alrededor de la película. No es más que una película simplemente haciendo o buscando la diversión de los más pequeñines. Nos vamos con música y regresamos. 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

0: 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Nosotros nos vamos con un corte comercial y regresamos. 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
2: De regreso para platicar con ustedes prácticamente de que tienen que descargar la aplicación de Exa FM. 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Así que bueno, nosotros nos vamos a ir a nombre de mi buen Anthony Corona, que estuvo en los controles. Les recuerdo que tenemos una cita el día de mañana para que no se despeguen del 93.5. Hoy todavía ustedes se quedarán, como ya lo saben, con toda la barra de programación de viernes. Wiriwara de entrada, para que estén bien informados de todo el chisme que está aconteciendo en el ámbito de los espectáculos, para que sepan lo que está pasando, qué es lo que está haciendo tendencia con los artistas que les encantan. Recuerden, Marco Mesa, Elisa González Lacons, al ratito más tarde Oliver Lugo, está también el buen Nava el día de hoy, Edgar Nava con Bajío FM. Así que digo, la tardecita está para que ustedes se queden en sintonía del 93.5 y también, por supuesto, puedan estar al pendiente de todo lo que ocurre. Nos vamos, gracias, se quedan con MBS Noticias Irapuato. A nombre de Anthony Corona, yo soy Inés. Nos escuchamos y en todas partes, ponte Exa.
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0: El fiscal general del estado de Guanajuato, Gerardo Vázquez Alatriste, aseguró que agencias internacionales fueron clave para desarticular una red de abuso infantil que operaba desde el estado de Guanajuato. Renuncian 11 funcionarios y militantes del PAN en León, acusan al partido de alejarse de sus principios. La gobernadora Livia Denis califica como un retroceso la revisión anual del T-MEC y advierte incertidumbre para las inversiones. El organismo operador del agua en Comonfort continúa en crisis financiera con un déficit de 15 millones de pesos. Así lo reconoció ya el alcalde Gilberto Zárate. Y hoy, como todos los días, tenemos los deportes, los espectáculos, no pueden faltar nuestros resúmenes. Así que si usted quiere estar bien informado, le pedimos que se quede con nosotros.
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0: las 2 de la tarde con 10 minutos. Muchas gracias por estar con nosotros. Estamos en MBS Noticias Irapuato. Les saludo con muchísimo gusto. Soy Maricela Luna. Esta tarde, como todas las tardes, le agradezco a Anthony Corona que esté en los controles técnicos. Sebastián Rocha está en la producción. Juntos le invitamos a que nos marque, que estemos en comunicación. Y le digo cuáles son nuestras formas de contacto. 626-3820, el teléfono en cabina. 462-124-2004, ese es nuestro WhatsApp. Y nuestras redes sociales, arroba mbs-irapuato, arroba Maricela Luna. Esto por la red social X y también por Facebook. Ahí estamos listos para escucharle y también para atenderle. 2:11, esto es Exa Irapuato. Así comenzamos.
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0: En las efemérides, hoy es Día Internacional Libre de Bolsas de Plástico. Se conmemora cada 3 de julio para crear conciencia sobre el impacto ambiental de las bolsas de plástico de un solo uso, de esas que luego compramos, nos dan y todo. Pero el tema de hoy es promover el uso de alternativas reutilizables. Y también hoy, 3 de julio, el actor estadounidense Tom Cruise nació en 1962 en Nueva York, por lo que este 2026 Tom Cruise cumple ya 64 años. Es reconocido por protagonizar películas como Misión Imposible, Top Gun, Rain Man y Jerry Maguire. ¿Se acuerdan? Show Me the Money, ¿no? Ese entrenador que finalmente la película pues fue un hitazo en su momento. Así que, si nos estás escuchando, querido Tom, muchas felicidades. Y en el santoral, hoy corresponde a quienes llevan por nombre Tomás. Un abrazo para ustedes.
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0: En el estado del tiempo, de acuerdo al Servicio Meteorológico Nacional, tuvimos una temperatura mínima de 16 grados, temperatura máxima de 27, hay probabilidad de lluvia de 40% para esta noche y se pronostica una gran velocidad de viento de 5 a 10 kilómetros por hora.
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3: Livia Denise exhorta a reforzar vigilancia en ligas de fútbol. La gobernadora de Guanajuato, Livia Denise García Muñoz Ledo, llamó a los 46 municipios del estado a reforzar la vigilancia en ligas deportivas amateur, luego de revelarse presuntos intentos de grupos delictivos por infiltrarse en controlar torneos de fútbol. Informó que el tema ya fue abordado en el Consejo Estatal de Seguridad con la participación de alcaldes, mandos policiales y autoridades estatales. La estrategia contempla operativos permanentes para impedir la venta de alcohol y el consumo de drogas durante los encuentros, además de mantener supervisión sobre los organizadores cuando existan indicios de posibles vínculos con la delincuencia. Lidia Denise García Muñoz Ledo destacó que las ligas deben seguir siendo espacios seguros para la convivencia familiar y el desarrollo del deporte.
1: Correo.
3: FGR en Guanajuato rechaza propuesta para que fiscalías estatales intervengan en delitos federales. El delegado de la Fiscalía General de la República en Guanajuato, Juan Francisco Vera Ayala, rechazó la propuesta del gobierno del estado para que las fiscalías estatales participen en investigaciones de delitos federales. Explicó que la iniciativa impulsada por la gobernadora Livia Denise García Muñoz Ledo, a petición del fiscal Gerardo Vázquez Alatriste, es jurídicamente inviable porque requeriría una reforma en la Constitución. Juan Francisco Vera Ayala señaló que la división entre delitos del fuero común y del fuero federal está claramente establecida en la Constitución para evitar abusos de poder. Añadió que delitos como delincuencia organizada, narcotráfico, posesión de armas exclusivas del ejército y robo de hidrocarburos requieren una alta especialización, por lo que su investigación debe permanecer bajo competencia de la autoridad federal.
1: El Sol.
3: Irapuato tendrá horario límite de venta de alcohol y cierre cerca del estadio durante el partido de la selección mexicana. La presidenta municipal de Irapuato, Lorena Alfaro García, anunció un operativo especial con cierres viales y restricciones en la venta de bebidas alcohólicas durante el partido entre la selección mexicana e Inglaterra. Las medidas buscan prevenir incidentes como los registrados tras encuentros anteriores y garantizar que las celebraciones se desarrollen de manera segura con la participación de corporaciones municipales, estatales y federales. El operativo incluirá vigilancia policial, apoyo de bomberos y paramédicos, además del monitoreo mediante tecnología. Las inmediaciones del Estadio Sergio León Chávez serán convertidas temporalmente en una zona peatonal y los comercios cercanos deberán suspender la venta de alcohol a la hora establecida. Lorena Alfaro García hizo un llamado a celebrar con responsabilidad, respeto y sin alterar el orden público.
4: AM.
3: Y los millones en ciberseguridad, regidores exigen aclarar hackeo al municipio de León. Regidores del Ayuntamiento de León exigieron al gobierno municipal informar de manera formal sobre el presunto hackeo que afectó al sistema de atención ciudadana y provocó la caída de plataformas para trámites y pagos. Cuestionaron el destino de los recursos invertidos en ciberseguridad al señalar que cada año se destinan millones de pesos para proteger la infraestructura tecnológica del municipio. Las regidoras Vanessa Montes de Oca Mayagoitia y Norma Patricia López Zúñiga solicitaron conocer el alcance de la vulnerabilidad y las acciones emprendidas para proteger los datos personales de la ciudadanía. El municipio presentó una denuncia ante la Fiscalía General del Estado mientras continúan las investigaciones para determinar el origen del ataque y el posible compromiso de información de miles de usuarios.
4: El Heraldo. El Heraldo.
3: FGR destruye psicotrópicos, estupefacientes, calzado y máquinas tragamonedas en León. La Fiscalía General de la República realizó en León la destrucción de narcóticos, psicotrópicos, calzado, máquinas tragamonedas y diversos objetos asegurados durante operativos efectuados en coordinación con el Gabinete de Seguridad del Gobierno de México y el Grupo de Inteligencia Operativa. El delegado Juan Francisco Vera Ayala informó que los bienes estaban relacionados con distintas carpetas de investigación federales. Durante la jornada fueron incinerados más de 527 kilogramos de marihuana, casi 29 kilos de metanfetamina, más de 7 kilogramos de cocaína, además de clonazepam y clovenzonex. También se destruyeron 93,000 cigarrillos.
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0: Son las 2 de la tarde con 18 minutos. Déjeme hacer una pausa comercial. Regresamos luego de este corte. No se vaya.
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5: 2:18.
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0: Son las 2 de la tarde con 21 minutos. Estamos de regreso en MBS Noticias Irapuato. Márquenos 626-3820 el teléfono en cabina. Y también estamos en el 462-124-2004. Ese es nuestro WhatsApp. Por supuesto, las redes sociales, @mbs_irapuato, @maricelaluna. Esto por la red social X y también por Facebook. Ahí listos para escucharle y también para atenderle. Mire, luego hay personas a las que se les hace bien, pero bien sencillo andar defraudando y timando al prójimo. Luego hay personas que hacen de, pues, del fraude, del robo, de el burlarse de las personas, de acabar con el patrimonio de la gente, pues hacen de eso un modo de vida. Le voy a compartir una historia que personalmente a mí, cuando la leí, me dejó helada. Pues sí, por lo que pasó, pero también por la sentencia que logró la Fiscalía. La Fiscalía General del Estado obtuvo una sentencia histórica. 1018 años y 4 meses de prisión contra Edgar Francisco, luego de que acreditaron que cometió fraude en perjuicio de 107 familias de León mediante la falsa venta de inmuebles en supuestos remates bancarios. 1018 años de cárcel y 4 meses. ¿Se imagina? Y a juzgar por la fotografía, el hombre pues no ha de superar los 40. ¡Qué manera de fastidiarse la existencia! Si habíamos platicado de la sentencia histórica, una de las tres más grandes para el presunto responsable del asesinato del pequeño Mateo, que fueron 100 y cacho de años, y 4 meses, y 15 días. Ahora se imagina 1018 años y 4 meses. Esta resolución deriva de dos sentencias. Fueron dos sentencias emitidas el día 26 y el 30 de junio. La primera sentencia es de 438 años y 4 meses de cárcel. Y la otra sentencia es de 580 años de prisión, que en conjunto pues representan una de las condenas más altas impuestas en Guanajuato por este delito. 1018 años y 4 meses de cárcel. Durante el juicio, el Ministerio Público demostró que el sentenciado utilizó el despacho jurídico Punto Legal para ofrecer propiedades sobre las que no tenía derechos de venta ni estaban en litigio, y de esa manera obtenía recursos de manera ilícita. Además de la pena privativa de la libertad, el juez ordenó la reparación integral del daño por más de 33 millones de pesos, que estarán destinados a resarcir las pérdidas económicas y el daño moral sufrido por las víctimas. La Fiscalía destacó que la sentencia representa un precedente en el combate a los delitos patrimoniales y reiteraron que darán seguimiento al cumplimiento de la reparación del daño en favor de las familias afectadas. 1018 años con 4 meses de cárcel. Y hoy 107 familias en León que fueron timadas por este sujeto, pues seguramente ya estarán un poco más tranquilas. 1018 años de cárcel. ¡Qué barbaridad! Y mire, Seguramente para allá van estos sujetos que acaban de ser detenidos en el estado, pertenecientes a una red de abuso infantil que operaba desde Guanajuato. ¿Se acuerda que le compartimos que detuvieron un sujeto, que ya habían detenido otros dos, que lo detuvieron en flagrancia? Incluso le compartimos a usted un pequeño audio donde los elementos le leen sus derechos, le dicen que son elementos de la Agencia de Investigación Criminal, que está pues en un proceso por el delito de abuso sexual y también pues abuso infantil. Y bueno, pues el fiscal de Guanajuato, Gerardo Vázquez Alatriste, dijo que la red dedicada a la producción de material de abuso infantil que fue desarticulada en León mediante la Operación Fénix, no presenta hasta el momento vínculos con grupos de delincuencia organizada. Lo que señaló es que las investigaciones apuntan a un fenómeno de carácter transnacional relacionado con la explotación sexual de menores, el cual sigue bajo análisis por las autoridades. Gerardo Vázquez Alatriste explicó que la investigación inició a partir de alertamientos emitidos por agencias internacionales, cuyos reportes permitieron a la Fiscalía del Estado identificar a los presuntos responsables. Con apoyo de tecnología y labores de inteligencia, se logró reconstruir la operación de la red y avanzar en la ubicación de los implicados en este caso. Escuchemos al fiscal Gerardo Vázquez Alatriste, quien explica que retomó estas relaciones con las agencias internacionales y de ahí vinieron las solicitudes para buscar a estos sujetos aquí en el estado de Guanajuato.
3: De saber que yo debo de cuidar a los niños y niñas mientras tengo mi responsabilidad. Por eso acercarnos. Cuando yo llego aquí a la fiscalía, de las primeras cosas que hice fue retomar la relación que yo siempre tuve desde la federación con agencias internacionales. INL, FBI, DEA, US Custom, Highway Patrol, ¿sí? Y eso ha generado esa sinergia. A través de ese vínculo de confianza que hemos inventado es como se han acercado. Hoy cuantificar los hechos, no tendría yo capacidad para conocer de ello. Pero sí sé que sí, seguimos trabajando y ustedes me tienen que ayudar. Lo digo humilde y respetuosamente. Visibilicemos estas cosas. En ambos casos tenemos la solicitud de asistencia vino de Europa, vía Estados Unidos y bajó a Guanajuato, a León. Está ocurriendo en más estados de la República, no es únicamente, también hay que decirlo. O sea,
0: no es propiamente de Guanajuato, dice el fiscal, está ocurriendo en otras partes de la República y cuando pide ayuda, pues nos pide ayuda a todos, ¿no? Denunciar cuando se deba de denunciar, cuando supongamos que algo existe en este sentido. El fiscal destacó que la colaboración internacional ha sido clave y refleja la confianza en la fiscalía para el manejo de información sensible. También llamó a la población a denunciar cualquier hecho que ponga en riesgo a menores de edad. Como resultado de la operación Fénix, fueron identificados como presuntos integrantes de esta banda Alejandra, Guadalupe, Hansel y Mauricio, quienes ya enfrentan las investigaciones correspondientes. Qué complejo y qué necesario el cuidar a nuestros niños, a nuestras niñas y nuestros adolescentes. Venimos de una nota lamentable del día de ayer que le compartimos y que de alguna manera, si es que se puede generar un respiro ante tanto dolor, para la familia del pequeño Mateo, pues fue un respiro el saber que el responsable fue pues sentenciado a más de 100 años de prisión. Que con eso y con la reparación del daño de poco más de 2 millones de pesos, no se suple la vida de Mateo, no se restablece la vida de Mateo, no van a volver a abrazar a Mateo, pero marca un precedente de que quien se atreva, quien intente, quien desee, quien piense hacerle daño a un niño, una niña, un adolescente en Guanajuato, pues la va a tener que pagar. Y de eso se trata, justo de eso se trata cuando los papás de Mateo, cuando los familiares marchaban por la ciudad de León en esta pues manifestación simbólica, en el mismo recorrido que hacía Mateo desde la secundaria hasta el lugar en donde pues lamentablemente fue, pues sí, secuestrado por ese doctor que le quitó la vida. Y ahí decían, lo hacemos para que no le vuelva a pasar esto a ningún niño más en el estado de Guanajuato. ¿Y qué función cumplimos los papás ahí? Pues toda. Hoy por hoy es bien importante platicar con nuestros niños. Hoy por hoy necesitamos estar cerca de ellos ante tantos estímulos que existen. Fíjese, ayer, y le compartía, y usted que comparte casi todo conmigo, Ayer tuvimos sesión del Consejo Consultivo de CIPINA, el Sistema Integral de Protección a Niños, Niñas y Adolescentes en el estado de Guanajuato. Este organismo, que está encabezado por Katia Soto Escamilla y que es la secretaria técnica de CIPINA, secretaria ejecutiva, y que bueno, pues ayer nos reunimos, estoy incluida en este consejo porque tengo una misión de velar, de ver, de visibilizar las neurodivergencias. Y entonces, escuchando el análisis que daban y la presentación de un informe sobre protección de niñas, niños y adolescentes, los resultados de una encuesta, revelaban que el 30% de esta población, que además es una muy buena población de Guanajuato, pues se siente que necesita ser más escuchada por sus papás. O sea, 3 de cada 10. 3 de cada 10 también.

0: probablemente haya gente que digo, tocamos madera, pero que les baje el cielo, la luna, las estrellas. Cuando dejamos de hablar con nuestros niños, estamos dejando que alguien más hable. Y justo de eso se trata, de no permitir que estas redes hagan lo suyo, como lo hicieron estos, Alejandra, Guadalupe, Hansel y Mauricio, que cuando detuvieron al último, a Mauricio, pudieron poner en libertad a una pequeña víctima que estaba siendo, pues lamentablemente, abusada en ese instante. Y también otra gran lección para la gente que quiere cometer delitos. Hoy donde te conectas, hoy lo que posteas, hoy lo que publicas, presuntamente en el anonimato, pues ya revela tu dirección, revela muchas cosas. Así que, 2:32, dejen ir una pausa, regresamos, no se vaya.
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4: 2:33. 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
10: Son las 2 de la tarde con 38 minutos. Estamos de regreso en MBS Noticias Irapuato y seguimos con información, lo que hay que compartir con usted este día. Y la gobernadora de Guanajuato, Livia Denise García Muñoz Ledo, calificó como un retroceso la decisión de mantener una revisión anual del tratado entre México, Estados Unidos y Canadá, el T-MEC, al considerar que la medida pues genera incertidumbre para las inversiones. Ella señaló que Guanajuato participó en las mesas de análisis de sectores como el automotriz, el textil, el agroindustrial, con la expectativa de contar con un acuerdo a largo plazo. Y participamos en estos sectores porque son pues fundamentales para la economía del estado de Guanajuato. Sin embargo, Livia Denise explicó que un tratado con una vigencia de 10 años ofrecía mayor certeza para que las empresas planearan sus inversiones, mientras que una revisión anual obligaba a tener un proceso constante de evaluación y de renovación. Aún así, aseguró que el gobierno de Guanajuato va a continuar participando en las mesas de trabajo con la Federación para defender los intereses de los sectores productivos del estado. Escuchemos lo que dice la gobernadora Livia Denise.
11: Yo creo que la determinación que se ha tomado de estar revisando de manera anual nos va a permitir también pues llevar a la mesa temas relevantes, temas importantes. Guanajuato estuvo participando dentro de las mesas temáticas en diferentes sectores, particularmente el automotriz, el textil, el agroindustrial. Entonces me parece que bueno, que no era originalmente pues lo que esperábamos, pero bueno, finalmente creo que la importancia y lo que nosotros hemos llevado como inquietud es que siga esta mesa de trabajo permanente con la Federación para poder llevar las inquietudes que tenemos desde los estados, de los diferentes sectores, para poder estar en estas revisiones anuales, pues llevando la voz también de las industrias de Guanajuato. Bueno, es sin duda un retroceso que no esperábamos que se diera de esta manera, porque al final para las inversiones, para las industrias, la certeza es lo más importante. Cuando hablamos de periodos de 10 años, permiten tener una certeza en las condiciones. Ahora de manera anual va a tenerse que estar, digamos, haciendo una revisión y renovando. Y eso pues siempre genera una incertidumbre.
12: ¿Se pone en riesgo las inversiones que están?
11: Yo lo que les puedo decir es que desde el inicio de la administración, ustedes saben que nuestro principal socio inversionista pues es el Japón, y que la industria automotriz es muy importante para el estado. Desde el inicio de la administración, que tuvimos esta gira de trabajo allá, pues fuimos a dialogar sobre este tema. Hemos estado en permanente comunicación con los CEOs de las empresas automotrices en Guanajuato, y lo que ven es una tranquilidad de que en Guanajuato hay las condiciones de seguridad jurídica, de trabajo y cercanía con las autoridades para seguir acrecentando sus inversiones, y sobre todo decir que vamos a estar trabajando muy de la mano con ellos.
10: La gobernadora Livia Denise afirmó que existe comunicación permanente en directivos y con directivos de empresas automotrices que están establecidas en el estado de Guanajuato quienes mantienen la confianza en las condiciones que ofrece la entidad. Destacó que Japón continúa siendo el principal socio inversionista del Estado y expresó su confianza en que los cambios en el T-MEC no afecten de manera significativa el crecimiento económico ni la llegada de nuevas inversiones. Y en más información, 11 funcionarios y exmilitantes del Partido Acción Nacional renunciaron a este partido en el municipio de León. Entre ellos, el director del Instituto Municipal de las Juventudes, Salvador Toledo Muñoz, y el director de Desarrollo Social, Miguel Ángel Bosques Vera. Los dos dieron a conocer su decisión mediante redes sociales al señalar que el Partido Acción Nacional dejó de representar los intereses de los ciudadanos, los valores y las causas que motivaron su militancia. Salvador Toledo afirmó que tras más de una década de participación en el partido, considera que el PAN abandonó la lucha por la justicia social y la defensa de sus principios. Por su parte, Miguel Ángel Bosques Vera informó que presentó su renuncia después de casi 13 años de militancia, al asegurar que el partido se alejó de los valores que le dieron identidad y legitimidad ante la ciudadanía. En respuesta, el Comité Directivo Municipal del PAN en León señaló que respeta la decisión de quienes optaron por otro rumbo político y aseguró que el proceso rumbo a la elección de 2027 exige claridad y transparencia. Además, afirmó que quienes dejaron el partido deberán actuar con congruencia y respeto a la ley, al tiempo que sostuvo que estas renuncias no afectan la fortaleza de su estructura partidista. 2:43 y es que en el tema de partidos, nombre, las cosas andan, pero con todo. Hoy la política partidista previa a las elecciones es tremenda, tremenda. A propósito de la fiebre del mundial, a propósito del ICC, no sé si usted ha visto ya el municipio donde usted me escuche, al menos Irapuato sí tiene muchos anuncios así de Movimiento Ciudadano. Espectaculares que dicen, ¿y si lo intentamos? Aprovechándose, bueno, pues de esta fiebre mundialista y del ¿y si lo intentamos? Es el mensaje que le está dejando Movimiento Ciudadano a mucha gente, pues en distintos puntos, digamos de los más vistos, porque he visto espectaculares en lugares donde ahora sí que sí o sí se ven. ¿Y si lo intentamos? Dice Movimiento Ciudadano. Y bueno, nos vamos ahora al municipio de Comonfort, donde la Junta de Agua Potable y Alcantarillado de Comonfort pues sigue en una no grave, gravísima crisis financiera. Luego de que al inicio de la actual administración se detectó un déficit de 15 millones de pesos. El alcalde Gilberto Zárate informó que el organismo todavía no logra recuperar su estabilidad económica y que sigue dependiendo del respaldo financiero que dé el gobierno municipal. El alcalde explicó que la falta de recursos ha impedido atender al 100% las necesidades de la población y ampliar la cobertura del servicio en zonas donde todavía hace falta infraestructura. Indicó que parte de la estrategia para sanear las finanzas del organismo implica emprender acciones jurídicas que permitan recuperar ingresos y fortalecer su capacidad operativa.
13: Bueno, también eso es parte de las actuaciones jurídicas que vamos a realizar, dado que está el órgano operador del agua pues, en números rojos. No hemos podido todavía darle la suficiencia para que pueda poder trabajar al 100% y dar esa respuesta que pide el usuario, el ciudadano. Llegar a los lugares donde no tenemos el servicio, pues es una de nuestras metas, pero no lo podemos lograr porque tenemos que estar solventando esos faltantes, esas carencias de medios, de herramientas que no teníamos y estamos en el proceso de ir llegando todo esto que les digo por falta de recurso económico. Presidencia Municipal le ha estado suministrando financiamiento, que eso es lo más correcto para que ellos puedan eficientizar sus actividades administrativas y operativas. Entonces, ese financiamiento pues, se les ha dado con condición de que lo tienes que regresar en el plazo establecido para que mejores, porque yo tengo los datos de que la anterior administración no era financiamiento, era subsidio, recursos que no regresaban, que se quedaron en el órgano operador y que no sabemos qué pasó con esos recursos y qué es lo que nos tiene preocupados y ocupados dándole esa atención.
10: Pues no hay dinero, Era una la nota la que encontraron de déficit. Gilberto Zárate, el alcalde de Comonfort, reconoció que la situación representa uno de los principales retos que su administración, ya que actualmente se destinan recursos municipales para cubrir las carencias de equipo ahí en el organismo, nada más y nada menos que dota de agua a ese municipio. 2:47, hacemos una nueva pausa comercial. Regresamos, no se vaya.
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14: 2:47.
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10: Son las 2:49, ya de regreso en MBS Noticias Irapuato y nos vamos con más información. Mire, la presidenta municipal de Irapuato, Lorena Alfaro García, hizo un llamado a la ciudadanía para evitar el uso de intermediarios o gestores que cobran por facilitar trámites o el acceso a espacios de atención del gobierno municipal. La alcaldesa señaló que todos los servicios se ofrecen de manera directa y no hay necesidad de pagar a terceros. Por eso pidió a la población no dejarse engañar por este tipo de prácticas, los llamados coyotes, como se les conocía. Este posicionamiento se da en el contexto de la convocatoria del movimiento social organizado encabezado por Aarón Cabañas Marcial, que anunció una movilización para el próximo 15 de julio en la presidencia. La marcha está prevista en el marco de la jornada del miércoles ciudadano, por lo que se espera la participación de diversos grupos de ciudadanos. La alcaldesa Lorena Alfaro reiteró que el gobierno mantiene un esquema de atención abierta, atención directa, donde no se ocupan líderes para realizar todos los trámites. Escuchemos lo que dice Lorena Alfaro.
23: El municipio no va a responder. El miércoles ciudadano es un espacio de puertas abiertas y lo único que le pedimos a la gente es que no vayan con sus gestores, esos que les andan cobrando por llevarlos ahí. No tenemos necesidad de intermediarios. El que tenga alguna necesidad la puede resolver con cualquiera de los directores o con una servidora.
10: Bueno, pues ahí la presidenta municipal insistió en que no se haga uso de gestores, pues porque la gente pueda hacer sus trámites. Dijo que este modelo busca garantizar transparencia, evitar cobros indebidos y mejorar el acceso de la población a los servicios públicos, independientemente de las manifestaciones o inconformidades que se puedan presentar en esta fecha que ya fue anunciada. Y también la alcaldesa informó que registra avances la gestión de predios solicitados por el gobierno federal para la construcción de nuevas preparatorias y un centro social aquí en el municipio de Irapuato. Explicó que ya se trabaja en la identificación y propuesta de los terrenos que serán destinados a estos proyectos de infraestructura educativa y comunitaria. Lorena Alfaro García señaló que el centro social se va a construir en la zona de la colonia Lucio Cabañas, que es una de las áreas con mayores índices de marginación, pues lo que se busca es acercar espacios de desarrollo social, de convivencia y de atención a las familias.
23: Sí, tenemos un avance en las propuestas de los predios que nos solicitaron para la ejecución de preparatorias, dos en particular, y de un centro social. El centro social se está proponiendo en la Lucio Cabañas, y las preparatorias ya les mandamos alternativas y no nos han confirmado si están de acuerdo con estas opciones de predios que les hemos brindado. Seguramente en próximas semanas nos estarán retroalimentando y bueno, nosotros recibimos muy bien estas acciones que se están realizando, tanto de preparatorias como centro social, y bueno, estas tres canchas que se entregaron a las deportivas norte y sur, que sin lugar a dudas fortalecen pues esta infraestructura tan necesaria para el deporte, y más que se dan en el marco de esta efervescencia del mundial en nuestro país.
0: ¿Dónde ubicaron la necesidad de las preparatorias, alcaldesa? ¿Zona norte, sur, poniente?
23: Bueno, son lugares donde la Secretaría de Educación del Estado establece que se requiere más la necesidad. Fueron varios predios, todavía no nos definen cuál de ellos pudiera ser el factible. El que sí está definido es el de la Lucio Cabañas para centro social. Son zonas que tienen una marginalidad y que un centro social ahí, sin lugar a dudas, nos ayudaría a fortalecer el trabajo comunitario.
10: Bueno, ahí platicaba con el periodista José Juan Ramírez, quien le preguntaba a dónde van a ser estos, pues este centro social, y dónde van a ser estas obras, dónde van a ser estas preparatorias, y bueno, todavía sigue el proceso. Y hablando justamente de educación, la titular de la Dirección de Educación y Juventudes de Irapuato, Joyce Guerrero, dijo que avanza el proceso de revisión de las solicitudes para las becas municipales que están dirigidas a estudiantes de nivel medio superior y superior. Explicó que este programa tiene como objetivo apoyar a jóvenes que no cuentan con algún tipo de respaldo federal para continuar con sus estudios. Joyce Guerrero dijo que actualmente se encuentra en curso la etapa de evaluación de expedientes, en donde verifican que los aspirantes cumplan con los requisitos establecidos en la convocatoria. Destacó que este proceso lo que busca es garantizar que los recursos sean asignados de manera transparente y realmente a quienes lo necesitan.
1: Comentarte que estamos en el proceso ahorita de revisión. Estamos revisando 2,000 solicitudes. De estas 2,000 solicitudes, únicamente recibirán folio 1,500. Y esas 1,500 folios, pues estaremos rankeando del 1 al 1,500 en ese orden. Son las becas que saldrán publicadas el próximo 19 de julio en nuestros portales oficiales.
2: ¿Cuál es el apoyo y a qué niveles educativos se entregan estas becas?
1: Sí, mira, son apoyos que van destinados a estudiantes de educación media superior, que es preparatoria, y superior, que es la universidad. Favorecemos principalmente a aquellos estudiantes que pertenecen a instituciones privadas, pero también públicas, que cumplan con el principal requisito, que es que no tengan una beca federal, ¿sí? Es a lo que estamos nosotros favoreciendo en esta ocasión, ¿sí? Con un apoyo único para preparatorias de 5,000 pesos y para las universidades de 6,000 pesos. Muchos nos preguntan, oye, yo soy de aquí, vivo en Irapuato, pero estudio en Guanajuato, estudio en Abasolo, también pueden ser beneficiados esos alumnos, siempre y cuando cumplan con estas condiciones.
10: Bueno, pues ahí lo que declaró Joyce Guerrero Barajas, la directora de Educación, al portal de noticias Opinión Bajío de mi querido José Juan Ramírez, el JJ. Bueno, finalmente se detalló que los resultados de las becas municipales serán dados a conocer el próximo 19 de julio. Y mire, va a haber partido el próximo domingo. Y ya sabemos que, pues, en algunos lugares esto se descontroló. Ya escuchábamos hoy en la mañana una entrevista con el analista de seguridad Gabriel Regino en la primera emisión de MBS, que platicaba con Luis Cárdenas, Y bueno, pues hablaba justo de por qué se desbordó este tema, por qué se le salió de las manos a la Ciudad de México, y a mí me llamó mucho la atención que Gabriel Regino compartió que era completamente previsible lo que iba a pasar. La vialidad, la calle más vigilada es Paseo de la Reforma en la Ciudad de México, y de pronto en el C5, es decir, en esta sala donde hay cámaras en todos lados y se ven las cámaras de toda la ciudad, ni modo que no hubieran visto que ya se estaba generando la avalancha humana, ni modo que no hubieran visto que ya se estaba saliendo de control, ni modo que no hubieran visto que ahí ya había problemas y que finalmente derivó en 4 personas sin vida, 3 por asfixia, 1 por infarto, en una avalancha humana donde todos se dieron contra todos, la gente no podía respirar. Y Luis Cárdenas hacía una observación bien interesante, y eso pues es física, ¿no? O sea, un cuerpo no puede ocupar el espacio de otro cuerpo, no se puede, y por eso justamente es que pasó lo que pasó. Y bueno, pues si se puede prevenir, hay que prevenirlo, decía Gabriel Regino. Es que las autoridades se pusieron mejor a ver el fútbol y a celebrar el resultado que estar vigilando las cámaras, que estar revisando el operativo, que estar viendo qué estaba pasando, ¿no? Decía, la afición se desbordó y no tuvimos policías que estuvieran a la altura de lo que ocurrió. Mejor mandaron a los granaderos y siguieron mandando a los ganaderos, a los granaderos, a las madres buscadoras. O sea, ¿en dónde está el tema, no? Entonces, bueno, cambiaron justamente el horario del partido a las 12 del mediodía del domingo. Y se habla que, pues sí, tiene que ver con un tema de seguridad. Imagínense, todos queremos que México se vaya a cuartos de final. ¿O nos vamos a ir a octavos apenas? A cuartos, ¿verdad? Queremos que, ya ven, sí sé, que nos vayamos a cuartos. Todos queremos. Pero nos da miedo el festejo. Nos da miedo cómo nos vayamos a poner. Nos da miedo pensar que las autoridades se vayan a ver rebasadas. Ahí está lo que pasó en Morelos. Ahí está lo que pasó en El Ángel, y así le seguimos, ¿no? El gobierno de Irapuato, justo porque se puede prevenir, va a implementar un operativo de seguridad especial, vigilancia y prevención por este partido. La presidenta municipal, Lorena Alfaro, dijo que el despliegue se va a concentrar en las inmediaciones del Estadio Sergio León Chávez y del Monumento a la Bandera, donde se espera una importante concentración de aficionados. La alcaldesa explicó que, como medida preventiva, además se van a cerrar vialidades para evitar conflictos entre automovilistas y peatones, y se reforzará la supervisión de venta de bebidas alcohólicas. Estas acciones, pues, buscan prevenir incidentes como los que ya estamos lamentando ocurridos en otras partes del país. Habla Lorena Alfaro.
3: Sí, por supuesto que sí, vamos a estar muy atentos. Sabemos que es un partido donde habrá mucha efervescencia y la gente seguramente saldrá a las calles independientemente del resultado. Sin embargo, por supuesto, pues estamos esperando ese triunfo y vamos a estar alertas, pendientes de que esta gran celebración se lleve con normalidad y no vaya a tener ninguna consecuencia.
4: El llamado a la mesura, independientemente de cuál sea el resultado.
3: Sí, que disfrutemos del resultado del partido y que salgamos a celebrar, pero en orden y, por supuesto, con respeto.
5: ¿La venta de alcohol en torno al estadio se estará vigilando?
3: Vamos a estar cuidando, sí.
5: ¿Algún horario, presidenta? O...
3: Pues como lo hicimos en el último partido, estuvimos vigilando la venta de alcohol. Hubo un momento en que se cerró, incluso los negocios. A las 12 de la noche ya no había nada, ya todos se habían retirado, ya se había acabado la celebración y vamos a estar muy atentos. Vamos a cerrar ese espacio, por supuesto, para que no pasen los vehículos y no haya... Pues hay algunas quejas después de que los
4: fricciones atraen, con automovilistas,
3: hay fricciones,
4: ¿no?
3: Y demás, entonces vamos a cerrar el espacio para que se pueda dar bien la celebración.
10: Yo incluso subía a mi Facebook, a mi Instagram, no me acuerdo dónde lo subí, pero subí una historia del día del partido. No, hombre, hasta parece que íbamos a jugar nosotros. De veras, uno quiere pasar ahí por alguna calle y de repente, no, hombre, las prisas y que ya queremos y que... Ay, no, de verdad. Civilidad, por favor, respeto y que nos vaya bien y que nos vayamos octavos, pero que seamos a cuartos, perdón, y que seamos civilizados y que sepamos disfrutar y que sepamos canalizar toda esa alegría en algo positivo. 3:01, vámonos a la pausa, regresamos.
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7: 3:01.
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10: Son las 3:05. Vámonos a la... No es cierto, ya venimos de la pausa, ¿verdad? Nos vamos a la información nacional e internacional.
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32: Detienen a coordinador regional del gobierno del Estado de México por presunta extorsión. Autoridades detuvieron a un coordinador regional del gobierno del Estado de México, encabezado por Delfina Gómez Álvarez, por su presunta participación en un caso de extorsión. La captura forma parte de una investigación en curso y representa uno de los casos más relevantes que involucran a un funcionario estatal en funciones. La Fiscalía informó que el servidor público será puesto a disposición de un juez para definir su situación jurídica. El gobierno mexiquense aseguró que colaborará con las investigaciones y reiteró que no habrá tolerancia para actos de corrupción o conductas fuera de la ley. Madres de niños con cáncer exigen justicia en Veracruz. Madres de niñas y niños con cáncer confrontaron al delegado de Bienestar en Veracruz para reclamar la muerte de sus hijos y denunciar presuntas deficiencias en la atención médica. Durante la protesta exigieron respuestas de las autoridades y mejores condiciones para pacientes que aún enfrentan la enfermedad. Los manifestantes señalaron que continuarán con sus movilizaciones hasta obtener una respuesta a sus demandas. El caso volvió a poner sobre la mesa las denuncias relacionadas con el acceso a medicamentos, tratamientos oncológicos y la atención especializada para menores de edad. INE ordena a Somos México cambiar su nombre como partido político. El Instituto Nacional Electoral determinó que la organización Somos México no podrá conservar esa denominación como partido político nacional, al considerar que el nombre pretende representar al país en su conjunto, lo que contraviene los criterios establecidos por la legislación electoral. La autoridad electoral otorgó un plazo para que la organización presente una nueva propuesta de nombre y continúe con el proceso correspondiente. La resolución forma parte de las revisiones posteriores al otorgamiento de su registro como partido político nacional.
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32: OMS declara concluido el brote internacional de hantavirus. La Organización Mundial de la Salud declaró oficialmente concluido el brote internacional de hantavirus al confirmar que no se han registrado nuevos casos desde finales de mayo y que terminó el periodo de vigilancia epidemiológica establecido para la emergencia sanitaria. El organismo señaló que la contención fue posible gracias a las medidas de vigilancia, aislamiento y seguimiento de contactos implementadas por los países involucrados. No obstante, recomendó mantener los sistemas de monitoreo para detectar oportunamente cualquier nuevo contagio. Panamá alerta por el aumento del acoso escolar y los suicidios. Autoridades de Panamá advirtieron sobre el incremento del acoso escolar y de los suicidios relacionados con esta problemática, situación que ha generado preocupación entre instituciones educativas, especialistas en salud mental y organizaciones dedicadas a la protección de la infancia. Ante este panorama, el país impulsa una iniciativa para fortalecer las acciones de prevención, atención psicológica y protocolos en los centros educativos. Las autoridades buscan reducir los casos y brindar apoyo oportuno a estudiantes en situación de riesgo. Venezuela busca apoyo de Estados Unidos y el FMI para su reconstrucción. La vicepresidenta de Venezuela, Delcy Rodríguez, confirmó que el gobierno mantiene conversaciones con Estados Unidos y el Fondo Monetario Internacional para obtener recursos destinados a la reconstrucción del país tras los terremotos registrados recientemente. La funcionaria explicó que los contactos buscan atender la emergencia humanitaria y acelerar la recuperación de infraestructura y servicios básicos. Las gestiones representan un acercamiento inusual entre las partes en medio de un contexto de tensiones diplomáticas.
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10: Tres de la tarde con 9 minutos, 3:09. Así la información nacional e internacional. Muchas gracias a Juana María Breceda por darnos esta información. Y mire, últimamente ha llovido mucho, ha estado prácticamente una lluvia intensa, muy muy fuerte en algunos puntos del municipio de Irapuato, lo que ha obligado a implementar una serie de acciones de manera preventiva. El director de Servicios Públicos, Rogelio Pérez Espinosa, informó que las recientes tormentas eléctricas han provocado daños en el sistema de alumbrado público en Irapuato. Explicó que los apagones y las descargas eléctricas pues afectan directamente el funcionamiento de las luminarias al dañar fotoceldas o incluso fundir los equipos, lo que genera reportes constantes de fallas en distintos puntos de la ciudad. Rogelio Pérez Espinosa señaló que durante las lluvias es común que se presenten interrupciones en el suministro eléctrico por parte de la Comisión Federal de Electricidad, lo que deriva en apagones temporales. Sin embargo, cuando la energía regresa, algunas luminarias ya no encienden debido a los daños ocasionados por las descargas eléctricas, lo que complica la operación del sistema de iluminación urbana. También el funcionario detalló que recientemente se registró el daño de al menos 13 luminarias por una descarga eléctrica, las cuales deberán ser reemplazadas de inmediato. 3:10, es tiempo del resumen con Carlos Vanegas.
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10: Mi querido Carlito, ¿cómo estás?
9: Muy bien, mi Mari, ¿y tú qué tal?
10: Pues también aquí bien, para no desear.
2: Qué bueno, me da mucho gusto.
10: ¿Ya estás listo para el domingo?
2: Sí, fíjate que hubo un cambio en el horario debido a una sospecha de tormenta eléctrica. Entonces, para todos los aficionados que todavía no estén al tanto, el juego de la selección mexicana, que originalmente iba a comenzar a partir de las 6 de la tarde, será anticipado. Ahora se jugará a las 12 del día. Obviamente la sede no cambia, lo único que se modificó fue el horario para prevenir retrasos, tomando en cuenta lo que sucedió el pasado martes, que el juego se suspendió por hora y media hasta que pues se dieron todas estas amenazas de tormenta eléctrica, porque la FIFA es bastante pues especial con ese tema. O sea, le gusta que no haya ningún riesgo para los aficionados y para los futbolistas. Entonces, por eso se aplazó en ese momento y ahora se ha recorrido algunas horas para que estén todos atentos al mediodía el próximo domingo.
10: Oye, Carlito, ¿tendrá algo que ver con otro tipo de seguridad también?
2: Pues la verdad, no creo que esto obedezca a temas internos, a temas nacionales, a temas de México. Creo que es más una propuesta de la FIFA, pero creo que entre más temprano sí hay un poquito más oportunidad de que las autoridades puedan hacer correcciones, sobre todo después de lo visto en los últimos festejos, que insisto, pues no somos nadie para limitar a las personas, pero en algunos casos creo que sí se exceden este tipo de celebraciones, ¿no?
10: Yo creo que ya sí somos una conciencia colectiva cuando sí tenemos pues la obligación al menos de decir, oye, pórtate bien, ¿no? O sea, sí diviértete, sí sé feliz, sí festeja, pero con exceso no, porque ahí están las tragedias.
2: No, y hablando, por ejemplo, de una de las frases, yo creo que más reconocidas de todos los tiempos de Benito Juárez, el derecho al respeto ajeno es la paz, ¿no?
10: Así es.
2: Más bien, el respeto al derecho ajeno, discúlpame, es la paz. Entonces, si tú crees que dentro de tus festejos tienes la facultad de llegar a sacudir un coche, de aventar basura o de mojar con cerveza a los demás, pues entonces vuelve a leer esa frase. Porque hay que respetar a los demás para exigir justamente ese respeto y para evitar cualquier otra confrontación. El ánimo no, aunque estemos en un tiempo de celebración, el ánimo tampoco es como para excedernos y tampoco es como para saltarnos, sobre todo, las reglas, las normas de convivencia, las básicas.
10: Pues sí, oye, ¿y cómo ha sido criticada esta mujer que aventó la cerveza? O sea,
2: sí,
10: ha sido criticada por muchas personas, porque a final de cuentas no está bien. O sea, las personas a las que les aventó la cerveza ni le estaban haciendo nada.
2: Efectivamente, no está bien para con los extranjeros y no está bien entre nosotros, porque unos días antes, no sé si te enteraste de una polémica que también le dio las vueltas a las redes sociales acerca de una influencer que estaba grabando el triunfo de México frente a Chequia, y en ese momento unas personas en un palco detrás de donde ella se ubicaba la bañaron con cerveza. O sea, no está bien con los extranjeros, pero tampoco está bien entre nosotros. Por eso repito que todo cuando se hace bajo el marco del respeto saldrá bien. Cuando nos excedemos, pues ya sabemos cuáles son las consecuencias.
10: Pues sí. ¿Cuál es tu pronóstico, Carlito?
2: Híjole, no sé si darlo porque no quiero
10: ser ave de mal agüero o qué.
2: Exactamente.
10: ¿Cómo crees?
2: Ni nada por el estilo. Sí, no quiero darlo, pero yo, o sea, no porque quiero.
10: A ver, no, espérate. Tú me dijiste el día que estaba.
2: Yo no digo que va a ganar Inglaterra.
10: Inglaterra.
2: Pero si te digo, no. Si te digo el marcador, ¿qué tal que ya no se da? Yo creo
10: bueno.
2: Yo creo que México le va a ganar 3-1 a Inglaterra, pero no quiero quemarlo, no quiero que que por andarlo diciendo no se dé.
10: No, porque ya estaba yo el día que estaba jugando Alemania. El día que estaba jugando Inglaterra y estaba yo diciendo, ay, Carlo, por favor, dime, ¿a quién nos conviene que gane, Inglaterra o el Congo? Y ya me diste todo un análisis que yo dije, va. Que gane Inglaterra. Ahora ya quiero que sea domingo, a ver si nos equivocamos.
2: Yo
10: o no.
2: Creo, yo estoy convencido de que le vamos a ganar Inglaterra. Ojalá que sea por ese marcador, pero sobre todo, ojalá que pues los jugadores mexicanos salten con la misma actitud con la que lo han hecho durante toda esta Copa del Mundo, que ha sido de compromiso y de unidad. porque sí. Yo destaco la manera en la que Javier Aguirre ha construido un grupo de futbolistas, los cuales saben su rol, algunos de titulares, otros de suplentes, pero en el momento en el que necesita echar mano de ellos, cualquiera hace su trabajo y lo hace a un nivel muy alto.
10: Así mero es. Pues ya estaremos platicando el lunes de cómo nos fue.
2: Efectivamente, mi Mari.
10: Vámonos al resumen, Carlito.
2: Vámonos de volada con la información este viernes 3 de julio. El fiscal de Guanajuato, Gerardo Vázquez Alatriste, informó que la red dedicada a la producción de material de abuso sexual infantil desarticulada en León mediante la Operación Fénix no tiene hasta el momento vínculos con la delincuencia organizada. Explicó que las investigaciones apuntan a un esquema de carácter transnacional relacionado con la explotación sexual de menores, cuyo desmantelamiento fue posible gracias a una estrecha colaboración internacional. Gerardo Vázquez Alatriste detalló que la investigación comenzó tras alertamientos emitidos por agencias internacionales, cuyos reportes permitieron identificar a los presuntos responsables mediante labores de inteligencia y tecnología especializada. El fiscal destacó la confianza de organismos extranjeros en la Fiscalía Estatal para compartir información sensible y llamó a la ciudadanía a denunciar cualquier hecho que ponga en riesgo a niñas, niños y adolescentes. Como resultado, fueron identificados Alejandra, Guadalupe, Hansel y Mauricio como presuntos integrantes de esta red. En más temas a nivel estatal, la gobernadora de Guanajuato, Lidia Denise García Muñoz Ledo, calificó como un retroceso la decisión de mantener una revisión anual del tratado entre México, Estados Unidos y Canadá, el T-MEC, al considerar que esta medida reduce la certeza jurídica para las inversiones. Recordó que Guanajuato participó en las mesas de análisis de sectores estratégicos con la expectativa de lograr un acuerdo comercial de largo plazo. La mandataria señaló que las revisiones anuales podrían generar incertidumbre para las empresas al obligarlas a evaluar constantemente las condiciones del tratado. No obstante, aseguró que el gobierno de Guanajuato continuará trabajando con la federación para defender los intereses de los sectores productivos. También afirmó que mantiene una comunicación permanente con empresas automotrices instaladas en la entidad y confió en que los cambios no afectarán significativamente la economía estatal. Finalmente, 11 funcionarios y exmilitantes del Partido Acción Nacional renunciaron a ese instituto político en León, entre ellos el director del Instituto Municipal de las Juventudes, Salvador Toledo Muñoz, y el director de Desarrollo Social, Miguel Ángel Bosques Vera. Ambos anunciaron su salida mediante redes sociales y argumentaron que el partido dejó de representar los principios y valores que motivaron su militancia durante varios años. Salvador Toledo Muñoz aseguró que el PAN abandonó causas como la justicia social, mientras que Miguel Ángel Bosques Vera afirmó que el partido perdió su identidad y democracia interna. En respuesta, el Comité Directivo Municipal del PAN en León expresó respeto por las renuncias, aunque señaló que quienes opten por otro proyecto político deberán actuar con congruencia, transparencia y respeto a la ley rumbo al proceso electoral de 2027. Ese es nuestro resumen informativo este viernes 3 de julio en la primera hora de MBS Noticias.
10: Muchas gracias, Carlito. ¿Cómo estás en las redes sociales?
2: Nos encontramos en X como @CarloRBan y en Facebook como Carlo Vanegas.
10: Muchas gracias y pues ahí estamos pendientes.
2: Hasta el próximo lunes, mi Mari.
10: Bye.
2: Un abrazote, bye.
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9: 319.
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17: ¿Sabías que la mayoría de nuestras interacciones con las personas se da en el plano energético sin importar la distancia? Nos cuesta trabajo comprender esto que algunos científicos se atreven a afirmar. Sin embargo, Stephen Hawking, el científico inglés, decía: "Lo que ahora parecen paradojas de la física cuántica serán sentido común para los hijos de nuestros hijos". Todos nos conectamos e intercambiamos energía de manera constante. Los científicos han demostrado que cuando un átomo está cerca del otro, se influencian mutuamente y quedan entrelazados para siempre, sin importar cuánto se separen. Es decir, nada está aislado de nada. Esta interrelación daría como resultado una unidad indivisible. Si afecta a una parte, afecta al todo. Es por eso que te invito a crear un sentido de bienestar. ¿Cómo? Cambia tus pensamientos, en especial aquellos que te surgen con esa persona que te incomoda. Mándale buenos pensamientos, sí, escuchaste bien. ¿Quién será el mayor beneficiado o beneficiada? Por supuesto, tú. Te comparto un experimento de un connotado científico mexicano de la UNAM que desapareció de manera misteriosa en diciembre de 1994 y a quien, a mi parecer, no se le ha dado el reconocimiento merecido y nos habla de esto que te acabo de mencionar. Su nombre es Jacobo Greenberg Silberbaum, neuropsicofisiólogo, autor de varios libros, apasionado investigador y pionero del estudio del cerebro y la conciencia en México, cuyo paradero se desconoció un día antes del festejo de su cumpleaños 48. Uno de los experimentos que dieron más reconocimiento a Greenberg fue aquel en el que conectó a dos personas a un electroencefalograma y las ubicó en cuartos aislados, muy separados entre sí. La primera fue expuesta a una serie de luces estroboscópicas. Lo sorprendente fue que el patrón de las ondas cerebrales producido a partir de la percepción de sus ojos aparecía tanto en el electroencefalograma de esa persona como en el de la segunda, quien no estaba cerca de las luces. Afirmar que comprendemos el cerebro y sus funciones en su totalidad sería muy atrevido, dijo Greenberg un día en una entrevista para la televisión española. Dicho experimento lo replicó más tarde el neuropsiquiatra inglés Peter Fenwick y obtuvo los mismos resultados. ¿A qué voy con esto? A que científicos como Greenberg y muchos otros estudiosos de la física cuántica han comprobado que nuestros pensamientos y nuestras emociones se transmiten en una especie de web o matrix holográfica que nos conecta a todos, lo que crea una interrelación entre las cosas y las personas. Lo que me parece interesante de esta teoría es la posibilidad de que nuestros pensamientos y emociones impacten de manera positiva a las personas a nuestro alrededor y a nuestro medio ambiente. Por ello, cuando generamos pensamientos de ánimo, de amor, de entusiasmo, de pasión por lo que hacemos, inspiramos, contagiamos y contribuimos de manera favorable a nuestro entorno. Por el contrario, cuando juzgamos negativamente a otros en nuestra mente, aún sin expresarlo de manera verbal, afectamos el ambiente, la calidad de nuestras relaciones y, por supuesto, nos dañamos a nosotros mismos. Si tú, querido radioescucha, eres jefe, padre o madre de familia, empresario, emprendedora, estudiante o líder de alguna agrupación, ¿por qué no considerar estos aspectos para tu entorno? Puedes generar y enviar amor, compasión, aprecio, tolerancia y demás emociones positivas a las personas que forman parte de tu vida. ¿Te imaginas cuánto contribuiríamos al bienestar del planeta si así lo hiciéramos todos?

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2: 3:27.
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16: ¿Qué tal? ¿Cómo están? Muy buenas tardes, Marisela, estimado público de noticias de MBS Irapuato. Vámonos con lo mejor de la información en este viernes ya, fin de semana. Continúa la actividad de la máxima fiesta del fútbol y a falta de que la FIFA lo haga oficial, el encuentro de octavos de final entre el equipo de México e Inglaterra a celebrarse este domingo en la cancha del Estadio Ciudad de México cambia de horario en lo que originalmente estaba programado para las 6 de la tarde.

0: embargo, Javier Aguirre, el técnico de la selección, decía a las 2 de la tarde de este viernes que no le había parecido nada bien este cambio de horario en primera porque acababan de avisarle y que se estarán entregando 6 horas de lo que tenían ya programado y previsto para su concentración. Un enfrentamiento que solamente ha tenido un registro en la historia del torneo y también varios amistosos fuera del continente americano. La última ocasión que Inglaterra visitó suelo azteca fue justamente aquel duelo que perdió frente a Argentina en el 86 y con México jugó en el 59, pero un partido amistoso en Seúl, ya que recordando que el Estadio Azteca aún no se construía. Por lo que para este duelo será vital todos los factores que tiene el equipo mexicano para poder hacer historia y pasar a la siguiente ronda en suelo azteca. Mientras tanto, en duelos celebrados el día de ayer, España hizo lo propio 3-0 ante Austria, donde parece estar despertando el conjunto español, que se enfrentará justamente a Portugal, que tras un partido bastante complicado y con polémica arbitral, el conjunto de CR7 pasó a la siguiente ronda imponiéndose apenas 2-1 al conjunto de Croacia, que lució mejor en el terreno de juego. En tanto, Suiza, sin mayor problema, se impuso 2-0 al conjunto de Argelia. Y esta mañana el equipo de Australia cayó en tanda de penaltis 4-2 ante Egipto, donde los egipcios se habían puesto arriba en el marcador. Sin embargo, vino el empate por parte de los australianos y todo esto lo mandó a los tiempos extras, donde no hubo mucho peligro. Y finalmente en la tanda de penaltis terminaron volando su disparo tanto Zubrar como Harrington, lo cual Egipto pasa a la siguiente ronda. Y en un momento más, a las 4 de la tarde, la vigente campeona argentina se estará enfrentando al sorpresivo equipo africano de Cabo Verde con todo y su arquero Sensación Bocinha. Argentina llega a esta ronda tras terminar como líder de su grupo, mostrando un fútbol sólido tanto en defensa como en ataque. El conjunto dirigido por Lionel Scaloni buscará imponer su experiencia y jerarquía para avanzar a los octavos de final. Por su parte, Cabo Verde se convirtió en una de las sensaciones en este torneo, luego de conseguir su clasificación a la fase eliminatoria. La escuadra africana apostará por el orden defensivo y los contragolpes que también lo llevaron a un sorpresivo empate en la fase de grupos. Y finalmente, cerrando la actividad este viernes a las 7:30, Colombia se enfrenta a Ghana, Colombia, que terminó como líder de su grupo compartido con Portugal. Y para mañana sábado ya arrancan los octavos de final, el primero de ellos a las 11 de la mañana, donde Canadá, uno de los anfitriones, estará enfrentando a un poderoso equipo como lo ha sido Marruecos. A las 3 de la tarde, Paraguay se enfrentará a Francia, donde los paraguayos vienen de eliminar al conjunto teutón. Y para el domingo, en todavía horario por confirmar, estaba programado originalmente el Brasil ante Noruega a las 2 de la tarde. Sin embargo, si el México e Inglaterra pasa a ser a las 12, seguramente el de Brasil-Noruega se recorrerá horas más tarde. Y en la Fórmula 1, curiosamente, se lleva a cabo el Gran Premio de Gran Bretaña, donde este viernes ya comenzaron con la práctica número 1, donde Checo Pérez culminó en la posición número 19. Posteriormente se llevó a cabo la clasificación en sprint, donde también culminó en la posición número 19, donde Lewis Hamilton será quien arrancará como pole en esta mini carrera que se llevará a cabo a las 5 de la mañana del sábado para las 9. La clasificación de cara al Gran Premio y finalmente la carrera el domingo a las 8 de la mañana. Hasta aquí llegamos con la información. Nos encontramos el próximo lunes. Que pasen un excelente fin de semana.
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0: Respira.
1: Bueno, respira, toca y aprende.
0: Que toco.
1: Ya te dije.
0: Que escucho, que huelo, que saboreo.
1: Muy buenas tardes a todos. Bienvenidas a este su espacio de espectáculos del viernes 3 de julio, cerrando la semana con... Pues con buen humor, no nos queda.
0: Exacto,
1: de
0: otra, sí.
1: Hay que cerrarla.
0: Oye, hace un año ya, Merito, nos íbamos a Las Vegas.
1: Ah, sí.
0: De vacaciones.
1: Mira, pero ¿para qué te...? A ver, no hay que vivir ni del pasado ni del futuro, vive del
0: por
1: presente.
0: Por eso, que toco,
1: ¿para
0: que
1: te ama,
0: que...
1: ¿Para qué te amarga? Ya, eso
0: no,
1: ya
0: no
1: pasó.
0: Me acordé, no, no, pues, me acordé.
1: Y hace 2 años estábamos acá, y hace otros 3 años.
0: Tampoco.
1: ¿Para qué?
0: Nomás
1: eso ya pasó,
0: año.
1: Ya pasó.
0: No, pero... No.
1: Ahorita, ¿qué vamos a hacer
0: no
1: ahorita?
0: No me riega.
1: Toca, juega y aprende.
0: Oye, saludos a toda
1: sí,
0: la gente de la
1: sí,
0: USAE,
1: sí.
0: La Unidad de Servicios de Apoyo de la Educación, que hoy destinaron la mañana para pasarla juntos y para pasarla bien y para aprender juntos.
1: Sí, aprendimos muchas cosas.
0: Muchas cosas.
1: Y nosotros de ellos y supongo que ellos de nosotros.
0: Espero.
1: Que era lo más importante.
0: Y si no, ríanse.
1: Sí, sí, sí, sí. Un saludo ay, para todos ellos.
0: Oye, saludos. De verdad, muchas gracias por su tiempo. A Lupita Padilla Panel
1: sí.
0: Impresión estar ahí platicando con ellos. Muchas, muchas gracias. La labor que hacen es impresionante.
1: Sí.
0: Imagínate todas las escuelas que tiene el municipio, todos los maestros que tiene el municipio, también en la zona urbana, en la rural. Tienen una cantidad de trabajo y siempre lo hacen con mucho gusto. Así que muchas gracias por habernos escuchado esta mañana.
1: La presión a la que se enfrentan todos
0: sí,
1: los días.
0: Sí, sí, imagínate. ¿No? Porque ellos, de ellos depende mucho que el sistema educativo funcione administrativamente.
1: Sí.
0: Y el sistema educativo trabaja con seres humanos, uh-huh. con personas.
1: Sí.
0: Entonces.
1: Y cada uno es una necesidad nueva.
0: Exactamente.
1: Y entonces hay que escuchar y luego ver que se soluciona, pero hacer un espacio, pero moverle, pero híjole.
0: Exacto.
1: Es complicado, así es que tienen una gran labor. Muy reconocible, felicidades.
0: Muchas felicidades. Oye, y el que no tocó, no escuchó, no olió, no nada, ajá. fue el Vasco Aguirre, Javier Aguirre.
1: ¿Sí viste lo que puso? Está enojadísimo.
0: Acaba de dar una entrevista tremenda con López Dóriga, donde dice que está encanijado
1: sí.
0: por el cambio
1: pues
0: de
1: sí,
0: horario.
1: Pues sí, pues sí. ¿Pero qué más da? ¿Qué más le da?
0: Estaba explicando que él ya tenía todo previsto milimétricamente el día. Que se iban a levantar no tan temprano, que se iban a bronchear, que iban a comer macarrones, que luego iban a tener una plática, que lo iban a ajustar detalles y luego ya se iban a ir al estadio para empezar el partido a las 6. Y ahora pues se tienen que madrugar, van a comer alimentos mucho más temprano y ya todo eso milimétricamente que le movieron pues ya no va a ser. Es un poco como tú, que todo lo tienes definido.
1: Muy este,
0: De ABCD, FG, H, I, J, K. Y pues ya no.
1: Pero mira,
0: porque él dice, me consumieron 6 horas del día.
1: Sí, pero no nomás se las consumieron a él.
0: No, y además dice él, le pregunta a este López Dóriga, le dice, pero te pidieron apoyo. Digo, te pidieron opinión. Claro que no le iban a pedir opinión, pues si la FIFA.
1: Te voy a decir algo muy serio. Te voy a decir una cosa. Se está justificando ante una derrota.
0: Ay, no creo.
1: Sí. Porque si perdemos va a decir, pues claro, porque como me cambiaron el horario, porque ta, ta, ta. ¿Por qué no se queda callado? Y demuestra lo buen director que es. Porque no nada más es a él, también es al otro equipo. Están en las mismas circunstancias.
0: Dicen que
1: el otro equipo, ¿qué dijo?
0: No ha dicho nada, pero también en los análisis.
1: Nosotros están peor porque ellos van a jugar a una altura de no sé cuántos.
0: Con ese rayo
1: exacto. Ellos no dicen nada, pero nosotros, hijos
0: bueno,
1: de
0: no
1: la
0: dicen,
1: no sé qué.
0: Si digan, pero
1: bueno,
0: además,
1: y aunque digan,
0: no sé.
1: De todas maneras, no está bien que lo digas. O sea, ya te cambiaron, pues ni modo. Para eso, además, no se lo están avisando de ayer para hoy, se lo están avisando desde hoy viernes, mañana, ¿por qué no pones mañana práctica? No sé, se me ocurren muchas cosas.
0: Sí, sí.
1: Ahora ya los cambian, pues ya, pero preferible dar declaraciones y decir, no, es que cómo es posible. Claro, si
0: pues
1: pierdo,
0: está...
1: va a decir, vas a ver, de mí te acuerdas, que ojalá que no.
0: Ay, ojalá que no, mi
1: Dios. Pero ahora sí que, y si sí, esa va a ser la justificación. Es que yo les dije, el cambio de horario no estaba bien, así son.
0: Pues está enojadísimo.
1: Así son.
0: Y también estaba viendo otro debate, gran debate entre los mexicanos.
1: Ajá.
0: ¿Cuál crees?
1: No sé.
0: ¿Se acentúa sí o no?
1: Ah. Por lo de y si sí.
0: Sí, se acentúa y si sí.
1: Sí, pues sí.
0: ¿Cuál de los dos?
1: El sí último.
0: El sí último.
1: Que es el que tiene la fuerza.
0: Porque
1: si no digiera, como dicen acá, digiera, ¿cierto? Y sí, sí. O sea, sí.
0: Sí,
1: necesita como una fuerza.
0: Sería y sí.
1: Y sí, como de nombre. Y sí.
0: Y sí. porque es acento diacrítico. Ajá. ¿No? Uh-huh. Entonces, el sí se acentúa porque afirma. Uh-huh. Y el otro sí no afirma. Entonces,
1: tal cual. Entonces, sí lleva. ¿Para qué le dan?
0: Por si usted está...
1: ¿Qué nos debatimos en tonterías?
0: Pues por si usted.
1: ¿Para qué perdemos el tiempo?
0: Si usted es de los que están buscando con pendiente. Ay, por no, si no, se acentúa.
1: Pero la que no está con pendiente ni se acentúa ni nada es Carla Ivette Gómez.
0: ¿Quién es
1: Carla Ivette Gómez? Pues es la dueña del Pato Merlin. Fíjate que está muy desbocada pidiendo que nadie compre mercancía pirata o no oficial del simpático animalito. Pues porque si alguien compra mercancía que no es oficial, pues a ella no le cae la ganancia. Y dicen que está cobrando entre 35 a 100 mil pesos por entrevista.
0: ¿Ay, en serio?
1: Por llevar el pato, porque pues...
0: Pues por llevar el pato.
1: Y luego, fíjate, ella exige que nadie compre mercancía pirata. Ajá. Pero su hijo, cuando llevó el pato a la conferencia mañanera, llegó vestido de Gucci de pies a cabeza. Ajá. Obvio Gucci pirata.
0: ¿Tú cómo sabes?
1: Porque se veía a leguas. ¿Tú no sabes diferenciar? Ay, pobrecito.
0: No, perdón.
1: Te voy a dar los signos.
0: A mí esas cosas no.
1: ¿Cómo? ¿Tú no sabes cuál es?
0: No, esas cosas para mí no son importantes.
1: No, bueno, pero para ella que está pidiendo no compren mercancía pirata y tu hijo va a ofrecer el pato ahí con un atuendo que es 100% pirata, pues, ¿de qué estamos hablando?
0: Es que mira, bueno, iba a decir una cosa a su descargo, pero, pues sí, digo, hay que ser congruentes.
1: Yo digo, ¿no?
0: Oye, y se fue hasta Monterrey y ahí estuvo el Pato Merlín.
1: Pero ha de haber cobrado, ha de haber, les ha de haber sacado mucho.
0: ¿Tú estás de acuerdo o en contra?
1: ¿Qué?
0: Que le paguen y que hoy haga negocio con el pato.
1: Estoy de acuerdo.
0: ¿Sí?
1: Pues claro, es como si a mí mi mascota, mi perrita Philly me la piden para entrevistas y si le puedo cobrar, pues adelante.
0: ¿A poco sí?
1: Pues si no le están haciendo daño.
0: Pues no.
1: Y yo estoy ganando, y pues para la comida y todo lo
0: pero
1: que
0: se me... Pero eso es explotación de tu mascota.
1: Pero depende de cómo la hagas. O sea, no la voy a llevar 10 veces, sino una vez. Y ya descansa 10.
0: Pero pues ahorita es
1: días.
0: Cuando. Bueno, ni modo que no la lleves cada hora
1: sí,
0: entrevista.
1: Sí, pero mides los tiempos. Mm. Además, todo el mundo ubica que es un animal y un animal no te va a dar la misma energía.
0: Un animal es un ser sintiente.
1: No, pero no te va a dar la misma energía. Entrevista tras entrevista tras entrevista. O sea, nosotros podemos fingir que estamos perfectos.
0: ¿Ah, finges?
1: Fingimos a veces cuando estamos desvelados y que tenemos que actuar, etcétera.
0: Yo no finjo.
1: Y te quedas dormida, ¿no?
0: La que te quiere llevar a fuerza la cosa.
1: Y un animal, pues no le puedes decir, es como que estás muy despierto. Entonces se cansa y se cansa.
0: Pues sí, se cansa y se cansa.
1: Pero bueno, pues si le puedes sacar ahora de manera racional.
0: Sí.
1: Pues adelante, ¿no?
0: Pues sí, más porque...
1: No sé cuánto dure un pato de vida.
0: Pero más porque sabes que su hijo, el niño que traía, andaba todo vestido de Gucci,
1: pirata. Ajá.
0: Tiene un trastorno de ansiedad generalizado.
1: Ya ves.
0: Entonces yo lo que pienso es que, por ejemplo, ella le pudo haber dicho, quítate esa ropa, ponte otra. Uh-huh. Tiene 20 y algo. Y entonces, si el niño no quiere, no quiere.
1: Yo creo que no se le dijo. No,
0: si
1: creo
0: el
1: que
0: niño
1: no le dijo.
0: Puede, no puede. No,
1: yo creo que
0: no
1: más, funciona. Yo creo que le dijo, ponte esa ropa porque vas a la presidencia.
0: ¿Así crees? No, yo más bien me voy por el otro lado.
1: Bueno,
0: o sea,
1: como
0: que,
1: siempre.
0: Sí, como que yo creo que...
1: ¿Cuánto dura de vida un pato?
0: Pues espérame, es que no sale.
1: Bueno.
0: Pongo pato y sale nomás el puro Pato Merlin.
1: Dale, gato. No, pues no.
0: ¿Cuánto tiempo dura de vida un pato? Ya le puse. Uh-huh. Pero no.
1: Bueno.
0: Bueno.
1: Ahorita en lo que sale, fíjate que pues ya está todo para que salga en tu plataforma favorita la biografía de Timbiriche.
0: Ah, sí.
1: Fíjate que una de las agrupaciones más emblemáticas en español es Timbiriche y llega a la pantalla con esta nueva serie producida para tu plataforma favorita que empieza con B chica.
0: Ajá.
1: Aunque aún no tiene fecha de estreno, el proyecto ya comenzó a generar expectativa luego de que se revelaran las primeras imágenes oficiales y parte del elenco que va a dar vida a esta historia inspirada en los orígenes de la banda. La producción buscará mostrar el nacimiento, crecimiento y consolidación del grupo, así como los desafíos personales y profesionales que enfrentaron los jóvenes artistas que formaron parte de un fenómeno musical que marcó a varias generaciones. Además de recrear momentos importantes de la trayectoria de Timbiriche, la serie va a explotar el ambiente de la industria del entretenimiento mexicano durante las décadas 80 y 90, periodo en el que la agrupación alcanzó una enorme popularidad. Yo ahí le diría vemos, porque quien hacía toda esa explotación es Televisa. Y la serie la hace Televisa. Y la van a pasar por Televisa. Entonces, así como que van a profundizar en eso. Bueno, la serie va a estar encabezada por un reparto conformado por actores con amplia trayectoria y jóvenes talentos. Entre los nombres confirmados están Osvaldo Benavides, que es muy buen actor.
0: Nandito. ¿Y el de qué va a salir?
1: No dice nada más, dice el elenco.
0: Yo digo que de Benny.
1: Alberto Guerra.
0: ¿Alberto Guerra?
1: Excelente actor, no, casi novio de Madonna, sí, sí lo conoces.
0: Ah, ya sé quién es.
1: Bueno, y luego dice que va a estar Macarena García, esa no la conozco.
0: Ay, ¿cómo no? Es la hija de Amairani.
1: Ah,
0: okay. La de 100 días para enamorarnos.
1: Bueno, también va a estar Iker Solano, Sebastián Poza, hijo de Jorge Poza, Luis de la Rosa. Además de Michelle Pellicer y Sol Weiner.
0: ¿Quién es Luis de la Rosa?
1: No tengo idea. Aunque por ahora no se ha dado a conocer qué personaje interpretará cada uno de ellos, las primeras imágenes dejan entrever una recreación cuidadosa de la época y de la estética que caracterizó a Timbiriche. La dirección estará a cargo de Humberto Hinojosa, cineasta que en los últimos años se ha consolidado como uno de los realizadores más activos del entretenimiento. Él ha dirigido Luis Miguel, la serie.
0: Por eso ya.
1: El secreto de la familia Greco, la cabeza de Joaquín Murrieta. Por eso es que trae parte, elenco bueno.
0: El niño de la rosa fue Luis Miguel de chiquito.
1: Ah, ya sé cuál es.
0: No vuelto.
1: Exactamente. Bueno, esta serie va a narrar el camino que llevó a Timbiriche de ser un proyecto infantil a convertirse en uno de los grupos más influyentes y va a abordar los sueños, conflictos, presión de la fama, relaciones personales y los cambios que vivieron los integrantes a medida que crecían frente al público. No sabemos si va a traer lo de Luis de Llano con Sasha Sokol.
0: ¿Tú qué crees?
1: Que no.
0: ¿Que no?
1: No, no se van a meter en problemas legales.
0: Yo también creo que no.
1: No. Y bueno, por ahora te digo, no se ha anunciado la fecha, estaremos al pendiente. Como que se me antoja, pero como que no, como que ya las bioseries me dan un poco de flojera.
0: Pues pero mira, vemos. Timbiriche sí. Vemos. Me gusta Timbiriche.
1: Sí.
0: Oye, ya sé cuánto puede vivir un pato.
1: ¿Cuánto?
0: Mira, si es doméstico, entre 8 y 12 años. Aunque con excelentes cuidados, algunos alcanzan entre los 15 y los 20. Si el pato es silvestre, puede vivir entre 3 y 10.
1: ¿Y qué come?
0: Y algunas especies entre los 15. Alimentación equilibrada, agua limpia para beber y bañarse y un espacio seguro protegido de perros y gatos y de depredadores.
1: Sobre todo de gatos.
0: El ¿qué come el pato? Son omnívoros. O sea, pueden comer lechuga romana, espinaca, acelga, chícharo, zanahoria, calabacita, manzana, sandía, melón, gusanos, lombrices, insectos,
1: caracoles. Es como una ardilla.
0: Larvas. ¿Qué no debe comer? Pan, chocolate, aguacate, cebolla, ajo.
1: Ya estuvo que conmigo no viviría.
0: Alimentos salados o condimentados. No, pues no, comida chatarra.
1: Todo eso yo le daría al pobre
0: café
1: pato.
0: O alcohol.
1: Oye, pero yo no tendría un pato porque no tendría la misma respuesta que un perro.
0: No.
1: Le diría ven y no me daría caso, ¿eh?
0: El perro
1: le habla y se acuesta y te mueve la cola y todo. Ay. Pero bueno, cada quien. Vámonos con
0: mira,
1: ahora
0: dice Felipe
1: sí.
0: Murillo que un pato según la temporada del año dura. En diciembre es platillo principal, en Semana Santa se le respeta. Ay, Felipe.
1: Ya ves, o sea, lo que comer.
0: ¿Cómo te vas a comer al pato, Merlin? Ay, Dios.
1: ¿Cómo te un foie gras de pato?
0: Un ceviche de pato.
1: No existe, Marisa la Luna.
0: ¿Por qué no? Toda la carne le haces un cuadrito si es un ceviche. Y ya a punto se acabó. ¿Qué sigue?
1: Bueno, el que estuvo a punto de ser ceviche, ahora sí vamos a escuchar su versión del accidente de Aaron Mercury. ¿Te acuerdas?
0: A ver,
1: que
0: sí, cierto,
1: y ya le
0: sí,
1: cortamos
0: cierto.
1: Para que diga qué fue lo que sucedió. Vamos a escuchar con lo de su accidente.
2: ¿Qué pasó realmente?
3: No sé, les digo la verdad. Nada, pues literal fue lo que les conté, o sea, mi camioneta ahorita está en Puebla, tengo un compa que se llama Simona Web que hace como que los arregla y pues vamos a ver qué se puede hacer con ella. Mi choque fue lo que les dije, yo iba, la verdad iba medio rápido, o sea, se me hizo fácil porque, te digo, siempre algo dice mi familia, el exceso de confianza, no es que, es exceso de confianza, no es como que manejes mal, no es como que, a veces solo es exceso de confianza que dices, güey, estoy a punto de llegar a mi casa, me conozco este camino, y es de noche, no hay coches, entonces medio acelero y tal, honestamente soy una persona que le da miedo ir rápido, entonces tampoco iba así tan rápido, pero si era rápido había llovido, entonces cuando yo intento frenar, ni siquiera en mi mente me pasó que yo iba a chocar. O sea, fue como de, ¡ta madre! Voy a tener que frenar medio de golpe, ¿no?
2: ¿Era una curva?
3: De repente, sí. Era una curva como muy marcada.
1: Pues ahí está. Porque el auto que traía no valía 3 pesos.
0: No, entonces, estaba bien caro.
1: En lugar de acelerarle, hubiera pensado.
0: De hecho, creo que se lo compró con lo que ganó la casa de los
1: con
0: famosos.
1: Muchas cosas. Le salieron muchos contratos.
0: Sí.
1: Pero bueno.
0: Ya se apagaron, ¿verdad?
1: ¿Ya qué?
0: Ya se apagaron.
1: Pues no, fíjate que Aldo de Nigri sigue dando de qué hablar. Fue a un restaurante donde es muy famoso porque te dan carne con oro y hay un chef así que le avienta la sal, así te acuerdas. Así,
0: ¿a poco sí?
1: Me cobraban más de 40.
0: ¿Y? ¿Por la comida?
1: Por la comida y las bebidas.
0: ¿Y con quién fue?
1: No sé, pero después hizo toda una historia de que lo estafaron y que le cobraron un dineral y pues 40 mil pesos. Nada más se ve una persona con él.
0: 40 mil pesos por 2 personas.
1: Y subió el ticket y decía, carne, no sé qué, 30 mil.
0: Parte
1: de
0: no.
1: La no sé qué, 1500. Así. O sea, él pidió porque dices, bueno, máximo, ponte 10, todavía se me hace exagerado, ¿no? Para 2 personas.
0: Ay, 10 es mucho. No.
1: Pues bueno.
0: Qué horror.
1: Pues bueno. Saludos a Miriam que nos está escuchando.
0: Saludos, Miriam, que te queremos pedir un favor.
1: Oye, sí, le queremos pedir unos favores. Bueno, vámonos ahora con la siguiente información de Galilea Montijo, que se le acaba su contrato en diciembre en Televisa.
0: Ay, no, pues ya lo van a renovar.
1: Vamos a escuchar.
4: Pero son los rumores de que sí te vas a España, pero no como conductora, sino que ya hay un contrato y que vas a debutar como actriz. ¿Qué tal,
5: ¿En España?
4: Sí, eso es lo que ya...
5: ¡Ay, que me avisen cuánto me van a pagar! Yo feliz. Siempre he dicho que a mí... solamente son sueños, pero bueno. Siempre he querido irme a trabajar a otro país. Nada de que Hollywood, ya estoy vieja para eso, no tengo lana para eso, pero sí me encantaría de repente irme unos 3, 4, 5 meses, probablemente a hacer algo o de conductora o algo.
4: De que es una serie en España y que ya está firmado el contrato, no, pero que no puedes decir
5: no, nada. No, el que se aparezca a la repasega, no.
4: Y Penélope Cruz también.
5: Exacto, no, me encantaría, imagínate. No, ahorita estoy muy concentrada. Yo lo que es en cuestión de contrato, yo sí te puedo decir que estoy con Televisa de aquí a diciembre. O sea, nuestros contratos varían. Antes eran por 10 años, luego por 15 años, luego por 5 años, luego por 3 años. Ahora ya los contratos suelen ser de 1 a 2 años. Entonces, mi contrato ya se vencería en diciembre. Pero yo te puedo decir que yo soy 100% Televisa. O sea, a mí a donde Televisa me diga, yo voy a estar siempre con Televisa. Estoy muy agradecida.
1: Eso es lo que dice ella. Falta que Televisa esté muy agradecida con ella y
0: yo creo que sí.
1: El contrato.
0: Yo creo que
1: veremos,
0: sí.
1: ¿Vean?
0: Pues yo creo que sí. Uh-huh. Porque si no, ¿quién?
1: Pues sí.
0: No aprende.
1: Discúlpenos si nos está mandando mensajes, pero...
0: Se nos trabó.
1: Nuestro WhatsApp está trabado,
0: se
1: no podemos ver nada. Ahorita sí, que... Ahí va, ya va, querido.
0: Ahí va.
1: Bueno, ahorita les sigo contestando porque yo me quedo aquí para el Wiriwara y ahorita les contesto.
0: Sí, muchas gracias. Gracias, Marco Mesa.
1: Gracias, Marisela.
0: Gracias, mi Anthony Corona, que estuvo en los controles técnicos. Gracias, Sebastián Rocha, en la producción. Gracias a ustedes por una semana más el domingo a portarnos bien, a disfrutar. Y sea cual sea el resultado, a pasarla bien, que eso es lo más importante. Vámonos.
1: Vamos.

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3: ¡No corras! ¡Te vas a caer!
4: No toques eso, está sucio. Deja, yo lo hago por ti. Ponte suéter para que no te dé frío.
3: ¿Te suenan esas frases?
4: Tal vez las escuchaste de niño, o tal vez tú mismo las dices ahora, como papá o mamá. Nacen del amor, sin duda. Pero la ciencia advierte que cuando el cuidado se convierte en control excesivo, los hijos no crecen más seguros, sino más frágiles.
5: Ahí ponlo donde estaba. Mañana venimos por él.
4: La crianza implica tres cosas fundamentales. Proteger a los hijos para que no corran peligro.
3: Formarlos para que desarrollen habilidades con seguridad y confianza.
4: Y enseñarles a construir relaciones afectivas basadas en el buen trato. Cuando estos elementos funcionan bien, los padres se convierten en la principal figura de apego del niño. Pero cuando el miedo y la ansiedad dominan la relación, aparece la sobreprotección parental. A estos padres se les conoce como hiperpadres o padres helicóptero, porque sobrevuelan constantemente sobre las decisiones y actitudes de sus hijos. Evitan ponerles límites.
3: Les resuelven los problemas.
4: Incluso les hacen la tarea.
3: Responden de inmediato a cada demanda
4: y se sienten tremendamente culpables cuando no pueden evitarles cualquier momento desagradable. Todo por un miedo en el que ven al mundo como un lugar amenazante y quieren librar al niño de toda dificultad. ¿Qué pasa con esos niños cuando crecen? Las consecuencias son serias y van más allá de lo que uno imagina. Falta de autonomía.
3: Baja autoestima.
4: Miedo constante ante lo desconocido.
3: Una gran necesidad de aprobación para sentirse valiosos.
4: Además, como siempre les resolvieron todo, cuando enfrentan un problema de verdad, tienden a huir o a paralizarse. La lista continúa. Altos niveles de estrés, falta de empatía e incluso conductas antisociales. Es una cadena que empieza en la infancia y puede arrastrarse hasta la vida adulta. El problema de un niño sobreprotegido es que nunca prueba cómo puede volverse independiente y autónomo. Pero hay buenas noticias. La sobreprotección se puede prevenir. Primero, observándote a ti mismo. ¿Tu nivel de estrés o ansiedad está guiando tus decisiones de crianza? Si es así, no dudes en pedir apoyo profesional. Segundo, presta atención a tu hijo. ¿Qué necesita realmente? ¿Protección o espacio para explorar? Identifica sus características, sus fortalezas y lo que de verdad requiere de ti. Tercero, escucha a otros padres. Comparte experiencias. A veces, la mejor guía viene de quien ya transitó ese camino. Y sobre todo, detente y respira antes de actuar. El día a día puede acelerarnos tanto que olvidamos que los hijos necesitan tropezar para aprender a levantarse. Cuidar no es lo mismo que controlar.
3: Amar no es lo mismo que impedir.
4: Los hijos no necesitan un helicóptero que sobrevuele cada paso que dan. Necesitan una base segura desde la cual lanzarse a conocer el mundo, con sus raspones incluidos. Porque un rodillazo raspado se cura con una gasita, pero la falta de autonomía puede doler toda la vida. Con información de la doctora Mariana Gutiérrez Lara, de la Facultad de Psicología de la UNAM. Les saluda Mónica Genis.
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15: En un llamado a la solidaridad y a la unión de las y los guanajuatenses, el sistema DIF estatal Guanajuato, a través del voluntariado de la gente, puso en marcha una colecta estatal de víveres y artículos de primera necesidad para apoyar a las familias afectadas por el terremoto que recientemente sacudió a Venezuela, dejando a miles de personas en situación de vulnerabilidad y con necesidades urgentes de ayuda humanitaria. El presidente del Consejo Consultivo del Sistema DIF Estatal Guanajuato, Juan Carlos Montesinos Carranza, señaló que esta iniciativa busca brindar apoyo solidario y oportuno a quienes atraviesan momentos difíciles, por lo que convocó a la ciudadanía, al sector empresarial, asociaciones civiles, grupos voluntarios y sociedad en general a sumarse a esta causa mediante la donación de insumos esenciales. Ante esta situación de emergencia humanitaria, el gobierno de la gente, a través del voluntariado de la gente, habilitó centros de acopio del 1 al 10 de julio en el Parque Guanajuato Bicentenario, las oficinas del sistema DIF estatal y las instalaciones de los 46 sistemas DIF municipales del estado. Por su parte, el director general del sistema DIF estatal Guanajuato, José Alfonso Borja Pimentel, explicó que se estarán recibiendo alimentos no perecederos, artículos de higiene personal, insumos de limpieza y herramientas, mismos que serán clasificados y embalados para su posterior entrega al Sistema Nacional DIF, instancia encargada de coordinar el envío del apoyo humanitario.
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24: Hola, buenas tardes.
25: Hola, ¿cómo Elisa está? González. Sí, Marco Mesa.
24: Sí, oye, te quiero hacer una pregunta.
25: Dígame usted, ¿qué se le ofrece?
24: Quería saber si hoy en la tarde cae lluvia, ¿qué vas a hacer?
25: Si cae lluvia, lo voy a ver.
24: ¿A quién?
25: ¿A quién?
24: A ver, repito. ¿A qué te la refieres? Pregunta.
25: A ver.
24: Si cae lluvia, ¿usted qué va a hacer?
25: Nada, verla desde mi...
24: La lluvia.
25: Desde mi cabaña.
24: Ah, vive en cabaña.
25: Sí, vive en una cabaña.
24: ¿En cerro?
25: Con Heidi.
24: Con Heidi.
25: Sí, con Heidi y la Laila.
24: Y Laila.
25: Y Laila. Ahí vivimos, ella y yo.
24: Cafecito y así.
25: Cafecito y
24: ¿le gusta
25: todo.
24: El cafecito?
25: No, yo creo que el cafecito.
24: El tecito.
25: El tecito nada más nos gusta.
24: Y acurrucada.
25: Y acurrucada por si hace frío.
24: ¿Serie o película?
25: Sí. Serie, si es posible.
24: ¿De acción o de romance?
25: Mira, ahorita yo creo que de terror, amigo.
24: ¿Por qué?
25: De romance, porque pues me pongo nostálgica. Ajá. Y obvio, no hay con quién. Así como ya. Que de, ay, cosi.
24: ¿Y de terror para despertarte o qué?
25: De terror para decir, nunca te vuelves a enamorar. Todos te traicionan.
24: Oye, no, estás muy proyectada, ¿eh?
25: Ah, yo sí, en proyección y en verdad.
24: Muy bien, entonces, ¿y hasta que te quedes dormida o esperando la cita con alguien e irte?
25: No, no hay cita, no hay nada. Bueno, mira, estoy como Juanga, no hay nada, nada, nada, nada.
24: ¿Que no, que no?
25: Que no, que no.
24: No, pues una buena almohada, ¿no?
25: Sí, una buena abraces. Almohada. ¿Y tú?
24: No, yo perfecto.
25: O sea, perfecto. Ay, mucho mejor que yo y las mismas.
24: Evidentemente que las mismas, pues qué
25: okay.
24: Más.
25: Oye, pues se dice, se comenta, se susurra que a las 4 de la tarde hay probabilidad del 30% de lluvia.
24: Pues ya.
25: Pero a las 6 de la tarde, 60% de probabilidad.
24: Wow. Vengan, cuidado.
25: Queremos saber cómo están en su ciudad. ¿Ya llovió?
24: ¿O en su colonia?
25: ¿Está nublado?
24: ¿En su colonia?
25: Sí, en su colonia.
24: Okay.
25: En su alcaldía, en su condado.
24: ¿Aquí cómo se dice?
25: Pues no sé, pero...
24: digamos que en su colonia.
25: Es que, amigo, no importa en qué colonia estés, en ocasiones sucede, antes no sé si así pasaba, pero ahora, no, que por allá llovió,
24: sí.
25: Por acá nada.
24: Ajá.
25: Y no estamos tan lejos.
24: Sí, sí.
25: Y que no, por eso
24: me
25: ya, por eso ya mejor dígame cómo van en los condados.
24: Exactamente.
25: Sí.
24: Bueno, ¿qué vamos a tener esta tarde de Guiriguara?
25: Mucho chismecito el día de hoy.
24: Cuéntamelo.
25: Vamos a hablar nada más, ¿con nombres o sin nombres?
24: Con sin nombres.
25: Sin nombres. Un famoso, otra vez negando y expuesto.
24: Ok.
25: Además, famosa, se está casando en este momento.
24: Muy famosa.
25: Muy famosa.
24: Millonaria.
25: Súper. Además, se le junta el mandado a un famoso cantante.
24: Vamos viendo. Por otro lado, pues salió el sol, se secó la lluvia. Y witchy, witchy.
25: A ver, ¿qué pasó?
24: Salió el sol, ya les voy a contar qué
25: salió
24: pasó
25: el
24: con
25: sol.
24: El sol. Famoso grupo asiático con problemas.
25: Ah.
24: Y finalmente, como que queriendo pero no queriendo, se van a revelar secretos de una famosa casa.
25: Se van a revelar secretos, eso no me gusta.
24: A mí tampoco.
25: Me encanta.
24: Ya veremos.
25: Me interesa.
24: Ya veremos.
25: Ok, súper bien.
24: Vámonos. Entonces, a comercial. Bienvenidos. Música,
25: no, no, no, nos vamos con música.
24: Me parece increíble, mi querida voz.
25: ¿Qué te parece si nos vamos nada más y nada menos que con Taylor Swift?
24: Ok.
25: Y esto es The Fate of Ophelia.
24: Perfecto.
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3: Perfecto, muy bien.
2: Oye,
3: pues
2: ¿qué
3: vámonos
2: trae?
3: Con la información. Ver, fíjate que, pues que no andaba muerto ni andaba de parranda.
2: ¿A quién?
3: Que no estaba en el hospital de Nueva York, que no tenía problemas de corazón. Después de varias semanas de especulaciones sobre su estado de salud, pues el Sol de México, Luis Miguel, reapareció en la Ciudad de México. Y dejó atrás, evidentemente, todos los rumores de que apuntaban a una presunta cirugía de corazón, que estaba en terapia intensiva, tanto rumor que surgió. El llamado Sol de México llegó a la capital en un vuelo privado y posteriormente fue trasladado en helicóptero a un exclusivo hotel ubicado sobre Paseo de la Reforma, donde permaneció acompañado por su pareja, la empresaria Paloma Cuevas. O sea, él no se anda con que sácate la tarjeta del Metrobús.
2: Ay, pues obvio
3: que
2: no.
3: Vámonos en el metro Tasqueña y trasbordamos en el metro Hidalgo. Ajá. Él llega y directo en su helicóptero.
2: Pues claro.
3: Ya iba para acá. De acuerdo con información difundida, la visita del intérprete de La Incondicional tuvo motivos estrictamente laborales, ya que acudió para grabar una importante campaña comercial. Más tarde fue visto en el centro histórico bajo un impresionante operativo de seguridad, donde se realizó la filmación del proyecto. La reaparición del cantante, pues evidentemente cobra relevancia porque desde hace algunos meses diversos programas de televisión en Estados Unidos y en España aseguraban que estaba muy enfermo, etcétera, etcétera, etcétera. Sin embargo, hasta el momento ni el artista ni su equipo habían confirmado esta cuestión. Aunque no ofreció declaraciones a la prensa, las imágenes de su llegada y de la grabación muestran a Luis Miguel activo, retomando compromisos profesionales, lo que tranquilizó a miles de seguidores y seguidoras que permanecen preocupados por su estado de salud física.
2: Está vivito y coleando.
3: Y fíjate también
2: ¿qué
3: que
2: pasó?
3: Me enteré de que está circulando, ya que está de moda esto de los álbumes o álbumes. Sí,
2: álbumes.
3: De este evento deportivo y que todo el mundo tiene las estampitas y que no sé qué. Pues hay un álbum de Luis Miguel y su carrera. Y entonces tú en las estampitas le puedes pegar que cuando estuvo de romance con Mariah, que cuando grabó el de La Incondicional en el Colegio Militar,
2: cuando
3: su romance
2: canto
3: con Paloma.
2: ¿Tú crees que eso voy a andar pegando?
3: Pues las fans
2: pegando, sí, pero le de cachetadas.
3: Oye, las fans compran todo, ¿no? Pegando.
2: No se crean, pues, no se crean.
3: Ya sacaron negocio de esto también.
2: Ay, pues súper bien, pues es
3: cada
2: el Sol,
3: quien,
2: claro.
3: Cada quien, seguramente las fans van a buscar esa cuestión para pegar
2: ese
3: las
2: álbum.
3: Tapitas, ¿no?
2: Sí, y aparte que hay un buen de fans.
3: Exactamente.
2: A mí sí me gusta el Sol, o sea, sí. Yo creo que es un éxito cuando llegas a una fiesta y está el Sol, todos están cantando las canciones.
3: Claro,
2: o sea,
3: claro.
2: Aunque sea nada más así murmurando.
3: Es que son ya icono de la música.
2: ¿No? Y así, ¿no?
3: Sí.
2: Entonces, es garantía. Sí. Garantía, Luis Miguel.
3: Sí,
2: ¿eh?
3: Totalmente.
2: Si usted no sabe qué poner en su fiesta, ponga Luis Mi.
3: Sí.
2: Y todos van a estar cantando.
3: Todo va para arriba.
2: La verdad, todo va para arriba.
3: Bueno, dice, hola Gonzi Marco, en Salamanca ya está lloviendo.
2: Yo ya está lloviendo.
3: Estoy trabajando, pero en un rato más regreso a Irapuato. Saludos, mi querido amigo que se llama Juan Manuel Mayorga Torre.
2: Juan Manuel, pues mira, aquí en Irapuato, no sé dónde vivas, hasta el momento no está lloviendo, ¿eh?
3: Está tranqui.
2: Así que está tranqui.
3: ¿Siempre llueve primero en Salamanca?
2: No, a veces aquí, ¿sí? Y a veces allá. Sí, así pasa. Así que mándenos sus mensajitos, sus fotografías, si allá está lloviendo, no está lloviendo, cuéntenos. ¿Ya comieron? ¿Qué comieron?
3: Todavía no.
2: Manden una foto de lo, de su comida. No, miren, no hemos comido nosotros.
3: Mejor manden una torta.
2: Mándenos una
3: mejor
2: torta.
3: Una torta.
2: A ver, ¿qué te gustaría que te... No, no, no, porque es que luego nuestro público sí es capaz de mandar.
3: Pues, ¿qué tiene?
2: Sí, ¿verdad? ¿Qué tiene? ¿Una torta de jamón?
3: De lo que sea.
2: De milanesa. Amigo,
3: ¿a ti te gusta una cubana?
2: Una cubana.
3: Que tiene de todo.
2: Una cubana que tiene de todo. Así con su rico chilito, su chimichurri, que es muy famoso aquí en Irapuato.
3: Sí. Allá en Monterrey el chimichurri es...
2: No, allá el chimichurri es, no es
3: como
2: famoso.
3: Como el argentino.
2: Ah, es como el argentino.
3: Como en México.
2: Pero es que es delicioso el argentino.
3: Sí,
2: ese es real. Ese
3: yo
2: es
3: cuando
2: el
3: llegué
2: real.
3: Acá y que me dijeron, ¿qué es chimichurri? Yo dije...
2: Esperaba
3: el que tiene especies. Y aceite. Y
2: sí,
3: pues
2: sí,
3: no,
2: sí.
3: Era el otro.
2: Era el otro.
3: Pero también está bueno.
2: Sí, también, ¿eh? Ahorita platicamos de ello.
3: Me parece
2: entre
3: bien.
2: Tanto, ¿nos vamos con música o corte comercial?
3: Mira,
2: ¿con qué nos vamos?
3: Mi comida, manguito.
2: ¡Ay, qué rico!
3: Qué rico. Ahorita vamos a ir aquí al árbol de mangos de nosotros.
2: Ah, sí, nosotros también tenemos, ¿eh?
3: Provecho.
2: Tiene Sebastián Duarte. Y esto es Pink Boy. A través de EXA.
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3: 4:35.
4: Notigente informa. Educación más incluyente. Como parte del programa Ver Bien para Aprender Mejor, la Secretaría de Educación de Guanajuato entregará más de 9,000 anteojos a estudiantes de primaria y secundaria con el objetivo de mejorar su rendimiento académico y contribuir a su permanencia escolar. La entrega gratuita de lentes inició en la Secundaria General Francisco Villa de la ciudad de Celaya. Compromiso con la inclusión. El gobierno de la gente entregó dispositivos auditivos de conducción ósea a niñas y niños de diferentes municipios con diagnóstico de microtia atresia bilateral, condición congénita que impide la conducción convencional del sonido al oído interno. La colocación del dispositivo incluye beneficios como mejor comprensión del habla, desarrollo del lenguaje y mayor facilidad para aprender a leer y escribir. Innovación y diversidad. Arrancó el programa Accede GTO 2026. Apoyo y capacitación para emprendedores con discapacidad. Iniciativa que surge con el propósito de desarrollar y fortalecer proyectos liderados por personas con discapacidad. Esta segunda edición del programa, impulsado por el Instituto de Innovación, cerró su convocatoria en el estado con 74 proyectos registrados. 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
2: 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Y bueno, continuamos con chismes.
3: Oye, no, cuéntame ese asunto porque yo lo... he medio escuchado, pero a ciencia cierta no sé qué ocurrió con Gabriel Soto. ¿Qué pasó?
2: Mira, de repente Ana Sinclair apareció en las redes sociales, bueno, uh-huh, no en programas de televisión, donde aseguraba...
3: ¿Quién es Ana Sinclair?
2: Ana Sinclair es una cantante,
3: okay,
2: que estuvo en La Voz México. Uh-huh. O sea,
3: una
2: no
3: cantante,
2: tan, no, pero
3: media
2: no tenido,
3: famosilla.
2: ¿Qué te diré?
3: Bonita.
2: O sea, no, de que está guapa, está guapa.
3: Fama no, pero muy fama guapa, no, digamos.
2: Sí, sí, sí. Okay. Bueno, el punto es, uh-huh, que ella fue la pareja de Gabriel Soto. El punto es...
3: Después de Geraldine.
2: No, no, no, no, no. Después de esta...
3: Irina.
2: Después de Irina.
3: Ah, ¿va? O sea, está reciente ese romance.
2: Sí, okay, no, no, no, pero lleva más de un año.
3: Ok.
2: Discúlpame. Entonces, salió porque dijo... quiero decir que Gabriel Soto, uh-huh, fue mi pareja.
3: Ok.
2: Fue mi pareja.
3: O sea, lo tenían escondido.
2: Sí, es
3: porque
2: que
3: nadie supimos ese romance.
2: Es que lo que ella dice, uh-huh, que... en sus inicios, que ella estuvo con él desde su enfermedad y
3: sí,
2: era cosa que Irina le decía, uh-huh, Irina no estuvo conmigo en mi enfermedad. Ana, esta
3: se lo echó, se lo echó en cara.
2: La Sinclair, ella sí.
3: Dijo, sí estuve con él.
2: Ella estuvo con él y todo el rollo. Uh-huh. Ya hasta vivían juntos, uh-huh, al parecer. Pero bueno, el punto es que ella dice, él jamás me reconoció como pareja. Jamás fui su pareja en público, pero
3: no
2: anduvimos.
3: Supimos, sí, no,
2: pero
3: supimos.
2: No solo eso. Yo terminé con él, uh-huh, el 1 de junio.
3: Sí.
2: Y él hace oficial, sí, sale a hablar ella, porque hace oficial, sí, su pareja como el 20 de junio.
3: Con Colibrí.
2: Con Colibrí.
3: La nueva
2: que
3: pareja.
2: Es ahora la...
3: su
2: la
3: psicóloga.
2: Nutricionista.
3: Era su psicóloga.
2: Ajá. Coach,
3: su terapeuta.
2: Ajá.
3: ¿Sabe qué?
2: Ajá. Y le da mucho coraje a ella, porque... en como en 15 días ya formalizas un romance,
3: ajá, ajá,
2: y lo sacas a las redes sociales y lo sacas a todos los medios de comunicación,
3: uh-huh,
2: y lo que tuvo con ella lo negó.
3: Mm.
2: Pero bueno, cabe mencionar que él sigue un patrón.
3: Uh-huh.
2: No negó también que se había casado con Irina.
3: Sí.
2: Que dijo, no, nada que ver. ¿Cuántas veces?
3: Sí, mantuvieron oculta la boda.
2: Siempre, uh-huh, siempre ha sido así.
3: Uh-huh.
2: Siempre. Entonces... cuando se le cuestiona a Gabriel Soto, dice, la voy a demandar.
3: Uh-huh.
2: Porque yo le empezó de cuenta chiles.
3: Uh-huh.
2: Yo le compraba este...
3: o sea, le sacó los... le echó en cara lo que le dio.
2: Sí.
3: Okay.
2: El tipo de que no, pues yo gastaba en gasolina, yo gastaba también en cosas que no me correspondían, el, uh-huh, súper cuando ella estaba enferma.
3: Uh-huh.
2: Yo la sacaba adelante. Y pues es que, o sea, yo digo que por muy feo que haya terminado una, uh-huh, relación, oye, pues eran una pareja.
3: Pero te digo una cosa.
2: ¿Qué?
3: ¿Quién tiene la culpa?
2: ¿Quién?
3: Ella.
2: Claro, porque...
3: desde que tú permites en la primera semana de relación que te nieguen, que no te hagan público... pues ya estás aceptando que no va a ser durante todo el... entonces, claro, ella se entera de la nueva relación y dice, ¿qué onda? Porque
2: sí,
3: ella sí y a mí no, pero porque tú desde un principio lo permitiste. Si ella se hubiera dado su lugar desde un principio, esto no hubiera pasado. Oye, ¿cómo de que no me quieres? Bueno, entonces llévame a tus eventos, sácame.
2: Sí.
3: No, entonces yo de aquí no soy. Entonces,
2: claro,
3: que no se venga a quejar porque aceptó esas condiciones, yo opino.
2: No, y está muy bien, pero, o sea... sí, que Gabriel Soto actualmente, digo, si tanto han criticado a Cristian Nodal,
3: uh-huh,
2: pues este cuate se la lleva.
3: Pero él pone
2: lejos
3: las condiciones desde un principio.
2: Pero lejos.
3: Ellas se dejan llevar por la fama, de. Imagínate decir, ando con Gabriel Soto.
2: Yo no sé qué tan guapo sea el tipo.
3: Yo tampoco,
2: te voy a decir,
3: pero se dejan impresionar.
2: O sea, no, es que mira, una cosa que sea en vivo,
3: mm,
2: no sé cómo sea el tipo.
3: Sí.
2: A mí en televisión no se me hace. No, o sea. No está dentro.
3: No te mueve nada.
2: Jamás en la, ajá, vida, desde que lo vi, jamás. O sea, jamás.
3: Sí.
2: Así como que de regreso. Pero no sé cómo sea física, o sea, en persona.
3: Sí.
2: Porque estás de acuerdo que hay seres,
3: sí,
2: humanos que.
3: Sí, que en persona son diferentes.
2: Que en persona, ¿verdad? Dices, ¿qué onda?
3: Sí.
2: A lo mejor es un muñecazo.
3: ¿O no?
2: Pero algo tiene, amigo.
3: Pero ella, cuando aceptó andar, fíjate, y además dijeras, bueno, fue un mes en lo que negociaban, no, fue un año.
2: Un año
3: de aceptar estar escondida. Entonces ahora no venga con que, ay, no habló de mí. Pues desde un principio te hubieras dado tu lugar, ¿o no?
2: Pues sí.
3: Mira, tú, es como si alguien llega y te encanta y te dice, vamos a andar. Pero no le digas a nadie.
2: Ay, no.
3: ¿Tú qué le vas a decir?
2: Ya sabes.
3: Que no.
2: Ya sabes cuáles son los términos y condiciones.
3: O bien, le dices, sí, está bien, punto. Pero después que termine, no le vas a reclamar, oye, ¿por qué nunca me diste a conocer afuera? ¿No? Pues esa es tu bronca.
2: Sí, sí, sí. Así es.
3: Digo, es malo que así sea él, pero son sus condiciones desde un principio. O sea, si tú quieres, así va a ser. Y si no, bueno, ni modo.
2: O sea, la anda mareando.
3: Seguro.
2: O sea, seguramente le dice, ¿sabes qué? Ahorita no, porque es muy pronto.
3: Y a él no le conviene porque pierde candidatas o pierde... Imagínate, andaba con una, pero ya tenía la terapeuta.
2: Ya tenía
3: la
2: otra.
3: La terapeuta.
2: Sí, sí, sí.
3: Pero todo es culpa de...
2: Tiene el mal del changuito este
3: que
2: cuate.
3: Le aceptan esas condiciones. Sí. Entonces, pues, ojo, porque eso no nada más se da en las relaciones artísticas. Yo conozco muchas parejas, he visto muchas parejas, que según una de ellas se hiperama y andan súper enamorados y tú te metes a sus redes sociales de uno de ellos y solo aparece esa persona.
2: Que está soltero.
3: Y él o la enamorada no aparecen en las fotos. Entonces yo les digo, esa es una red flag.
2: Sí.
3: Porque cuando la persona está muy enamorada, pues sacan
2: la
3: ahí
2: presumes.
3: A la pareja, claro.
2: Claro.
3: Nadie te va a esconder porque o le das vergüenza o qué.
2: Okay.
3: Entonces cuando ustedes anden en una relación y su pareja las esconda o los esconda.
2: O los niegue.
3: O los niegue. O se haga como que sí, como que la Virgen le habla.
2: Sí, sí, sí.
3: Es una
2: red flag. Tienes toda la razón, amigo.
3: Y no dejen que pasen los días, porque luego también por no estar solos y por decir que andan con alguien, se dejan llevar por este tipo de relaciones y al final andan banqueteando de... Andan de... ¿Cómo se dice ahora?
2: De migajeras.
3: De migajeras.
2: De migajeras.
3: Pues no, dense su lugar.
2: No, muy bien, muy bien, muy bien. Qué bueno que nos des consejos, esa clase de consejos. Nos hace bastante bien.
3: Bueno.
2: Oye, vamos con Shakira y Burna Boy. Esto es Die Die, ¿no? Entonces nos vamos con corte comercial. ¿Con qué nos vamos? ¿Con corte comercial o con Sofía Monroy? Y esto es Pegadito a través de Exa FM. 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
18: En un llamado a la solidaridad y a la unión de las y los guanajuatenses, el Sistema DIF Estatal Guanajuato, a través del voluntariado de la gente, puso en marcha una colecta estatal de víveres y artículos de primera necesidad para apoyar a las familias afectadas por el terremoto que recientemente sacudió a Venezuela, dejando a miles de personas en situación de vulnerabilidad y con necesidades urgentes de ayuda humanitaria. El presidente del Consejo Consultivo del Sistema DIF Estatal Guanajuato, Juan Carlos Montesinos Carranza, señaló que esta iniciativa busca brindar apoyo solidario y oportuno a quienes atraviesan momentos difíciles, por lo que convocó a la ciudadanía, al sector empresarial, asociaciones civiles, grupos voluntarios y sociedad en general a sumarse a esta causa mediante la donación de insumos esenciales. Ante esta situación de emergencia humanitaria, el gobierno de la gente, a través del voluntariado de la gente, habilitó centros de acopio del 1 al 10 de julio en el Parque Guanajuato Bicentenario, las oficinas del sistema DIF estatal y las instalaciones de los 46 sistemas DIF municipales del estado. Por su parte, el director general del sistema DIF estatal Guanajuato, José Alfonso Borja Pimentel, explicó que se estarán recibiendo alimentos no perecederos, artículos de higiene personal, insumos de limpieza y herramientas, mismos que serán clasificados y embalados para su posterior entrega al Sistema Nacional DIF, instancia encargada de coordinar el envío del apoyo humanitario.
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4: Perfecto.
2: Oye, mi queridísimo Marquitos.
3: Cuéntamelo todo.
2: A ver, dime.
3: Oye,
2: ¿qué chisme
3: pues, mira,
2: traes?
3: Fíjate que no.
2: ¿Qué pasa?
3: Ahora sí que dicen que. Que no nada más en México suceden cosas raras.
2: Ajá.
3: Resulta y resalta que el grupo coreano BTS.
2: Ajá.
3: Que todo el mundo conoce.
2: Claro, ama y quiere. Ajá.
3: Se sí. mueren por ir.
2: Sí.
3: Pues están teniendo problemas para su presentación en el país sudamericano, Chile.
2: ¿Por qué?
3: Evidentemente se agotaron todos los boletos para el concierto y salió una persona de la autoridad que dice, o sea, del gobierno, que dice que. Pues, ¿qué creen que su conciertito no se va a poder realizar?
2: ¿Por qué?
3: Porque se daña el pasto del estadio donde van a hacer.
2: ¡Hala! Pero hay protección.
3: Entonces,
2: también, si quieres,
3: BTS,
2: ¿no?
3: BTS y la compañía evidentemente fueron engañados por los que les vendieron la fecha y el lugar y todo, porque pues BTS pagó por la renta del estadio y todo, y los chilenos cobraron porque pudieran hacer eso sin consultar al gobierno ni nada. O sea, ¿se cuenta? Les dijeron,
2: sí, sí, sí, sin el permiso de gobernación, por decirlo así.
3: ¿Te acuerdas que aquí con Luis Miguel había que nos faltaban los... Así está pasando en Santiago de Chile porque pues el pasto lo tienen que cuidar. O sea, hay muchas restricciones que no... Los que les rentaron el estadio no tuvieron la decencia de ver qué pasaba. Entonces ahora todas están colgadas del techo porque hay la probabilidad de que no se lleve a cabo el concierto porque no hay dónde instalar todo lo que trae BTS para el espectáculo.
2: ¡No me digas!
3: Entonces todas están llorando porque ya sabes que es la locura y esperar tantos años a que vayan y para que no se puedan presentar.
2: No, sí se van a presentar, mijo.
3: Pues ojalá porque...
2: Van a solucionarlo porque yo siento que lo del pasto rapidísimo, lo entariman o algo, le ponen algo como para protegerlo. No es la primera vez que se hace un evento y donde se ha cuidado el pasto.
3: Sí, pues está complicado, sobre todo porque pues es que siempre se gastan un dineral las armies en comprar
2: claro.
3: los boletos y en todo el asunto y que te digan, pues vamos viendo, ¿no? O sea, ya de ahí se ha de sentir bien.
2: No es seguro.
3: No es seguro.
2: Híjole,
3: no es seguro.
2: No. Tus ahorros, ahora sí, mis ahorros. No.
3: Pues bueno, así la situación en Sudamérica con este grupazo de BTS, que también ya están ensayando para la clausura de este evento deportivo.
2: Ah, sí.
3: Van a salir ahí en el mismo escenario ellos, Madonna, no recuerdo quién más.
2: Imagínate que fuese en México.
3: No, va a ser en Nueva York.
2: No, pero acuérdate que, bueno, según como me lo explicó Nava, que si depende de México, que vaya subiendo.
3: Bueno, no le creas, que...
2: no va a ser.
3: No va a ser aquí. No le creas, no va a ser.
2: ¡Ay, recochino nada!
3: Ya
2: porque
3: está.
2: Juegas con mis sentimientos.
3: Todo allá. Y que por cierto, también el día de hoy se estrenó el nuevo disco de Madonna, Confessions 2.
2: ¡Órale!
3: Que está bailable.
2: No,
3: bailable,
2: y seguramente es buenísimo.
3: Bailable, sí.
2: Ay, nos lo
3: muchas
2: aventaremos.
3: Novedades con muchos artistas.
2: No, sí, hoy traemos, pero con todo, ¿eh?
3: Con
2: Tokio.
3: Con Tokio, Japón.
2: Vámonos con Timo.
3: Órale.
2: No hay que llorar. No,
3: que
2: no hay que llorar. Que la vida es un carnaval.
3: Bye.
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2: Mi queridísimo Carlos, de ahora Carlos Mesa.
3: Bueno, buenas
2: mi
3: tardes.
2: Mi queridísimo Marco Mesa, quiero decirte que y a todas las Swift. Oye, quiero decirles
3: ya,
2: que
3: ya te vi con el vestidazo.
2: Taylor Swift y Travis Kelce se están casando en estos momentos, están celebrando. Y la verdad es que dicen que la ceremonia estaba programada para iniciar alrededor de las 5:30, o sea, ya como estas horas. No, ¿cuánto tiempo nos llevará?
3: Es una hora adelante.
2: Ellos entonces ya se casaron.
3: Están en eso. Yo estaba viendo
2: el video.
3: No, ahorita no va a haber video porque pues, supongo que es bien privado. Lo que estaba viendo y te voy a enseñar a ti para que le describas a la gente cómo están llegando los invitados de Super Gala y las filas y filas y filas de limusinas que están llegando al Madison Square Garden.
2: Ajá.
3: Porque la señorita decidió casarse
2: en el Madison Square Garden.
3: Ve la fila de las limusinas.
2: Sí, pura limusina, o sea.
3: Más no ves... de 1,000 invitados.
2: Uy, yo iba a llegar en
3: Imagínate.
2: Yo iba a llegar en taxi, en
3: Bueno, pero ibas a llegar.
2: En mi bici.
3: Nomás porque tenemos el programa, pero.
2: En mi cuatri.
3: Por eso tuviste que cancelar, pero porque tú le das mucho peso a nuestro
2: claro,
3: programa, como debe ser. Pero
2: claro.
3: Si no, ahí estuvieras.
2: Ya llegó Ed Sheeran, Harry Styles.
3: Todo mundo ya está allá. Yo creo que es la boda del año.
2: Sí, pero.
3: Imagínate la decoración del Madison, ¿cómo ha de estar?
2: No, dicen que se gastaron como de 10 a 20 millones de dólares.
3: Sí.
2: Pero amigo, ¿tú crees que sufren de dinero?
3: No.
2: Es Taylor Swift.
3: Es lo que le decía yo a mi hermana. Ella hace 3 conciertos y recupera todo.
2: Menos.
3: Y dijo, y mi hermana dijo, no. Ella con que saque una canción ya recupera todo.
2: ¿Ya?
3: Y dije, pues sí.
2: Todo.
3: Y sí. Y le dije, bueno, y él tiene mucho dinero. Me dijo,
2: claro.
3: Tiene muchísimo dinero.
2: Sí.
3: Y lo que me comentó es que los hermanos de él son muy machistas y mala onda. Y creídos y así.
2: Ay.
3: Que no son como que unas peritas en dulce. Entonces, ojalá que eso no influya en que este matrimonio se acabe, porque dice, ellos son prepotentes, machistas.
2: Pero, pues en su noviazgo han estado súper bien. Pues están es así que ya se están casando.
3: No, bueno, los hermanos de él. O sea,
2: pero,
3: no él.
2: Sí, pero, pues, ¿estás de acuerdo que?
3: Luego se mete la familia y olvídate.
2: No, pero.
3: Esperemos que no. Esperemos que no. Pero es la boda del año. Ya queremos ver imágenes de adentro que todavía no salen.
2: Ay, ojalá se cuelen unas
3: buenas. Y además, a lo mejor lo vendieron a algún medio. Pasado.
2: ¿Verdad que sí? Lo más clásico. Sí. Bueno, ahí se paga la boda.
3: Claro.
2: Ahí se paga
3: la
2: boda.
3: Y la fiesta, imagínate.
2: Todo.
3: Qué ganas de estar ahí.
2: Sí, no.
3: Vámonos ahorita.
2: A mí no me gustaría, amigo.
3: ¿Por qué?
2: Porque siento que. No, como que diría, tengo que primero irte con el stylist, que te dé
3: si tú vas a unos eventos de 3 pesos aquí y vas con el stylist,
2: bien estileada,
3: digo, aquí no, en Irapuato, en Salamanca.
2: Estileada.
3: Y vas
2: no,
3: bien de todo,
2: pues sí.
3: Que no vayas al stylist
2: claro.
3: Para la boda de Taylor.
2: Sí, no. Pero no sé, como que yo no soy Swiftie, entonces...
3: ¿Pero qué tienes por ir el mitote a ver
2: eso
3: a todos
2: sí,
3: los artistas?
2: Eso sí, también, porque mitoteros sí que se son.
3: Y además imagínate, te sientas y que te pongan ahí la tarjetita de lo que va a ser el menú.
2: ¡Hala!
3: ¡Ándale!
2: Tamalito envuelto.
3: ¡Ándale! Pozole rojo.
2: Pozole rojo. Mole.
3: Mole, con, corundas.
2: Corundas.
3: Ajá. Taquitos dorados, de aire.
2: De aire, taquitos de aire. Taquitos de aire, dorilocos. Dorilocos.
3: Chicharrón con
2: duro,
3: cueritos.
2: Duro con cueritos. Sí. Además, con su respectivo chocomilk, que como le dicen aquí, con su respectivo chocomilk.
3: Y que si tus chilaquiles,
2: sí,
3: tu esquite.
2: Eso
3: va a haber ahí.
2: Pelote.
3: Sí.
2: Todo.
3: Hot dog.
2: Sí,
3: tu perrito caliente.
2: Tu perrito caliente.
3: ¿Qué más se acostumbran? Sí.
2: ¿No?
3: Por eso.
2: Tus moles.
3: Y luego ya cuando estén bailando, el venado.
2: El venado. Que no le. Y ahí va a quedar.
3: No. Y luego ya de. Luego, no rompas más.
2: Mi pobre corazón. Y luego, espérate. La víbora de la mar.
3: Sí. La liga.
2: La liga. No, hombre.
3: Es todo lo que nos estamos perdiendo de la.
2: No. No, amigo, ya hay que ir, ya vamos.
3: Tienes
2: toda la razón, hay que ir a la boda de Taylor Swift.
3: Ya les platicaremos más adelante qué va a pasar.
2: Vámonos con música. David Bisbal, vivir así es morir de amor.
3: Ay, hablando de...
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1: Las siglas que ocupa el rapero argentino Tiago PZK hacen referencia al grupo con el cual inició en la música, Pateando Zonas Crew.

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2: Oye,
3: dígamelo.
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3: Aproveche.
2: Aproveche.
3: Aproveche. Bueno, vámonos con más información porque fíjate que este domingo, pues Televisa tenía preparada toda una programación especial previa a el gran encuentro entre nuestro país con el país inglés.
2: Ajá.
3: ¿Viste cómo pude decir todo sin decir las palabras?
2: ¡Clara!
3: Bueno, pues entonces, ahora con este cambio de horario, sí, pues no sé qué va a pasar. Pero
2: me dejó a Fablafa Sifi.
3: Sí. Pues resulta que después de este acontecimiento iba a salir Galilea Montijo, muy mona, muy producida, para... a ver, tengo una pregunta. ¿A ustedes las mujeres les gusta que se diga que se ven muy monas o se sienten agresivo?
2: Para ya no hacerlo. No.
3: Yo no lo veo agresivo,
2: no.
3: Pero...
2: Yo no, o sea, mira, si dices mona, perrushka, perrichi...
3: Está bien.
2: Perra... O sea, depende del contexto. O sea, okay. Lo estás diciendo de que se ve muy bien. Muy bien. O sea, se ve genial. Bueno.
3: Pues va a salir muy mona porque va a dar a conocer el primer integrante de la Casa de los Famosos México. Que para esto pues ya surgieron muchas pistas que no estoy de acuerdo porque pues se lo están ya dando todo. A ver, te las voy a decir y vas a adivinar tan fácil.
2: Okay.
3: Sale un columpio con una quinceañera y luego sale una chamarrita. No, es un hombre. Sale un tipo con una chamarrita así como de taller mecánico. Y luego sale un como vestuario de época.
2: Uh-huh.
3: Pues evidentemente es Ernesto La Guardia.
2: Claro. Entonces, y mucha gente decía Ernesto La Guardia, pero Ernesto La Guardia. Bueno, mira, ya no voy a opinar de nada.
3: No puede decir él porque por el contrato no puede decir si voy a estar.
2: No, yo no puedo, ya no voy a decir, no, ay, ese cuate ni contenido da. Porque acuérdate
3: luego
2: que
3: la sorpresa se da la vida.
2: Que decías, ay, ¿por qué metieron ese? Y luego dices, no invites, el que está dando todo el contenido es este.
3: Entonces yo digo que ¿para qué eso de esa tontería de las pistas? Mejor no diga nada y ya cuando
2: vamos
3: revelalo. Y pum, ahí está.
2: Ya.
3: Porque es como muy evidente la pista, ¿no?
2: Pues.
3: De por sí hay rumores de que iba a estar. Y luego pones quinceañera.
2: Son rumores,
3: el outfit
2: son rumores.
3: Del Pancho.
2: Es La Guardia, es La Guardia.
3: Pues claro que es Ernesto La Guardia. Ya con qué sorpresa los televidentes van a ver cuando salga, ¿no?
2: Sí, van a decir, ya la sabemos.
3: Y luego fíjate que los más revelados son los que peor les va. Acuérdate de Olivia Collins, que fue una de las primeras que dieron a conocer el año pasado y fue la primera que va para afuera.
2: Sí, va para afuera. Sí.
3: Y los últimos, como Abelito, que nadie sabíamos que iba a estar,
2: sí.
3: Le fue súper bien.
2: Genial, le fue Abelito.
3: Entonces, yo digo que esa mercadotecnia no funciona.
2: Bueno, pues ojalá te estén escuchando.
3: Viendo.
2: Igual y hay un productor.
3: Ahorita le damos a Rosa María,
2: sí,
3: ¿no vieron?
2: Sí, dile a Rosa María, mira, ay, te voy a dar una
3: Échame
2: cátedra.
3: Un
2: una cátedra.
3: Para decirte cómo el público vemos tu programa.
2: Sí.
3: Digo yo.
2: Y no estaría mal que escuchen al público, porque la verdad,
3: claro.
2: Las redes sociales precisamente han triunfado mucho porque tienes ese contacto directo.
3: Así es.
2: Con las personas.
3: Así es.
2: Bueno, amigo.
3: ¿Te gusta Ernesto La Guardia para...? ¿Te da flojera?
2: Me da flojera. Sí. Bueno, no sé qué tal sea como ser humano, porque realmente...
3: Dicen que es canijo.
2: Pero siempre se ha visto un Ernesto La Guardia, un figurín,
3: sí.
2: ¿Sabes?
3: Sí.
2: Pero ya veremos.
3: Figurín vemos, allá y no sabemos.
2: Exactamente. ¿No? Ya ves, luego ando yo comprando cosas que ni al caso.
3: Yo sé.
2: Cada cosa que compro,
3: ¿sí?
2: Y era una baratija.
3: ¿Qué le vamos a hacer?
2: La verdad de la verdad.
3: Sí. Muy bien.
2: Vámonos con Joe.
3: Me parece bien.
2: Y esto es End of Beginning. 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
2: Perfecto.
1: Así es, amigo.
2: ¿Se acabó?
1: Se acabó.
2: Por pura ternura se acabó. Por el amor que te tengo se acabó. Y si vamos para allá se acabó.
1: Ay, me encanta. Ya nos vamos. ¡Bandera de México!
2: Sí, se puede.
1: Ya y
2: sí,
1: nos sí. vamos. Y, y sí.

0: fin de semana. Ay, fluyan.
1: Que fluyan.
0: Lo que pase.
1: Con moderación.
0: Que, sí, como gobiérnese, favor, gobiérnese.
1: Bueno.
0: Pero lo más
1: Anthony,
0: importante.
1: Gobiérnate, Anthony.
0: Sí. No, dice que no.
1: Ya
0: que
1: está
0: no,
1: desde que ahorita no, destapando
0: sí,
1: las.
0: Ahorita sí, estas. Ya está. Fluyan.
1: ¿Oilo?
0: O sea, no queremos caras largas.
1: No, y si o, sí.
0: Y si sí.
1: Pues
0: y si
1: se sí. Intentó, punto.
0: Sí.
1: Exacto.
0: Y si sí, vendrá de México, ¿va? A ser felices. Gracias, Marquito.
1: Gracias, mi querida Gonz.
0: Gracias. Nos escuchamos el próximo viernes.
1: Claro que sí.
0: Bye.

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1: 6:3.
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